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3: Seguimos con más música y bueno, pues ahí está ese tema que escuchamos y ahora vamos a continuar porque recordemos que, bueno, la programación muy variada a través de Sol Estéreo 89.9. Vámonos con más música, esto es Right Round con Florida, vámonos.

0: You Beautiful, el tema que escuchamos con James Blunt. Corazón, exactamente, ya a las 7:11. Vámonos con más música. Y esto que nos presenta Fanny Lu, Tú No Eres Para Mí.
1: ¿Qué?

Cuénteme, escuchamos por supuesto con Iggy Azalea y Rita Ora, ¿verdad? Y este es Black Widow. Vamos exactamente ya a las 7:18. Continuamos.

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Escuchamos un tema con Enrique Iglesias, Dímelo. Bueno, pero exactamente ya a las 7:33. Continuamos con más música. Vamos a escuchar a las hermanas Hash y esto dice así.

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Rain Over Me, el tema que escuchamos con Marc Anthony y por supuesto Pitbull en esta noche. Vámonos con más música. Psy, por supuesto, este rapero surcoreano y Suga, ¿verdad? Con BTS. Vámonos.

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0: Seguimos efectivamente a través de la Onda Musical del Caribe y seguimos en esta noche, ya a las 8:23. Vamos a escuchar a Ricky Martin y esto que nos presenta Living la Vida Loca.

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1: Seguimos con más música, ya a las 8:47, 8:47. Vamos a continuar con más música, por supuesto, a través del 89.9. También le recuerdo que esta noche también el espacio de Laura Friki, no se lo pierda, a través de Sol Estéreo. Gracias, ¿verdad?, por continuar con nosotros. Vámonos con más música y esto dice así.

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Escuchamos un tema con Wisin, que hoy, por supuesto, tiene la Universidad del Perreo. Bueno, pues ahí están, que también nos dejamos llevar precisamente con ese nombre, pensando que efectivamente era un edificio, ¿verdad? Una edificación que pensábamos que iba a ser la Universidad del Perreo. Pero hoy por hoy fue una buena estrategia, porque un buen marketing, estrategia y demás. Porque, bueno, pues esto es, era el anuncio sin que supiéramos, ¿verdad?, que era el nuevo disco, que viene también cargado del reggaetón, pues, antiguo, el reggaetón de la mata, como le llaman algunos, porque, bueno, viene con diferentes participantes ahí, ¿no? Vienen con varios duetos ahí. Y uno de los que hoy por hoy ya se liberaron y que podemos escuchar es con Ivy Queen, pero vienen distintos ahí, que la verdad va a estar de lujo, regresando a los orígenes, ¿verdad? Así que, bueno, pues ahí está esto que le ha llamado, ¿verdad?, la Universidad del Perreo, este el señor Wisin, que hoy por hoy sigue trabajando precisamente en ello. Y bueno, pues ahí está lo que viene a continuación con este material. Creo que pues va a dar de qué hablar, así que muchísimo de qué hablar. Bien, con esto me despido, muchas gracias, que tenga una excelente noche, si el creador no permite otra cosa. Mañana nos escuchamos en punto de las 5 de la tarde. Recuerda que tenemos el espacio de complacencia, ¿sale? De 5 a 6 de la tarde, de lunes a viernes, el espacio del teléfono libre. Mientras tanto, que tenga una excelente noche. Hasta mañana.

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0: ¿Qué onda, amigos de Cozumel? ¿Qué tal? ¿Cómo están? Espero que se encuentren muy bien el día de hoy. Sean todos bienvenidos nuevamente a su programa favorito de La Hora Friki. Muy buenas noches a todos, me presento, yo soy su amigo y compañero locutor, Valucar. Y como cada noche no me encuentro completamente solo, no, estoy con nada más y nada menos con mi amigo compañero locutor, Emma. Muy buenas noches, Emma, ¿qué tal? ¿Cómo estás?
1: Hola, ¿qué tal? ¿Cómo estás? Yo estoy acá bastante bien y contento de ser otro inicio de semana. Yo este mes lo finalicé bien, diría yo. Tal vez no, tal vez sí, pero ya veremos.
0: ¿Cómo que tal vez sí, tal vez no? Pues no, que sí.
1: Ya veremos qué pasa y qué dice el tiempo, porque ahorita estoy feliz.
0: Pero, pasaron cosas, Emma, ¿no?
1: Pero después no quiero ver mi estado de cuenta ni mis cuentas bancarias porque estoy en ceros.
0: Menos 100.
1: Menos 100, así
0: sí,
1: es.
0: Sí, yo. Pero así bueno, es. Así es, amigos. Hoy, lunesito, todavía no acabamos el mes. Hoy es el último día del mes, pero todavía no acaba. Lunesito, 31 de agosto, inicio de semana, inicio de clases. Hoy sí hay clases, Emma. Hoy sí hubo clases. Mañana también. Mañana sí hay clases. Pobrecito a todos aquellos niños que están estudiando. Yo por eso no estudio.
1: Claro que sí. Dime. Nada más hago un pequeño paréntesis y es que hoy se cumple un año sobre el caso de Papavita. No sé si ubicas a Papavita. Bueno, Papavita es Papavita. Una persona, creo, si no me recuerdo, de Ciudad de México, donde, pues básicamente, donde le escupían su comida, le punchaban la llanta de su bicicleta y luego finalmente le pusieron, entre tanto bullying, el último pues caso de burla fue que le pusieron desengrasante su botella de agua.
0: No manches.
1: Y eso lo mató.
0: Oye, sí, yo no sabía eso.
1: Sí, eso pasó hace un año. No, era un señor, pero la verdad es que el señor se veía muy, muy, no sé, o sea, se veía un niño, o sea, como, no sé, o sea, veías al señor y se veía ya como que buena onda, que se dejaba, que era como medio noble. Y es un caso que de verdad alarmó mucho porque no se hizo nada con las personas, no arrestaron a nadie, no pasó nada con la empresa y los trabajadores de ese lugar siguen trabajando de manera normal, siguen manteniendo sus empleos. Y es una verdadera ofensa lo que están haciendo.
0: Chale, qué mala onda.
1: Sí,
0: ¿qué era, maestro o qué era?
1: No, creo que no sé qué era. Era que era un trabajador creo que de un taller, si no me recuerdo.
0: Ah, chale.
1: Sí.
0: Así es, amigos, amigas, amigues, todos aquellos que te están escuchando, mucho cuidado, por favor, sean tolerantes, no al bullying, no al burling. Aquí como mi compañero que en sus épocas él era el bulista, yo lo sé, yo no tengo pruebas, pero tampoco dudas, claro que sí. Si al día de hoy Emma le hace bullying a cualquier cosa que se atraviese, yo digo que en la primaria, en la secundaria, él lo sufrió mucho y claro que sí, también le hizo bullying mucho a sus maestros. ¿Qué pasó, Emma?
1: Sí, a mí sí me ofendía mucho.
0: Ah, no, o
1: sea, sí me hacía mucho bullying.
0: Sí somos. Todos aquellos frikis creo que pasaron algo así, ¿no?
1: Así es.
0: Nunca he conocido a una persona muy egocéntrica como para defenderse y decir en sus épocas, Naruto te gana, no, Goku es mejor que tú, no, ¿sabes? Ese tipo de cosas. Porque como quien dice, y como todos sabemos, a Goku nadie le gana, ¿sí o no?
1: Sí, hay unos que ganan.
0: Ya le ganan.
1: Saitama.
0: Ya le ganan. Chale, en mis épocas a Goku nadie le ganaba. ¿Cómo cambian las cosas? ¿Cómo pasa el tiempo?
1: Sí, sí.
0: Pero bueno, así es, amigos. Hoy lunesito. ¿Qué vamos a hacer hoy, Emma?
1: Nada. Oye, no sé. Tú tienes programado el programa de hoy. No sé.
0: Claro,
1: qué
0: sí. Hoy no vamos a hacer nada. Nada, no es cierto. Vamos a estar regalando los últimos boletos, amigos, para que ya se vayan ya, porque no le quiero dar nada, Emma. Ya se acaba el mes. Se acaba el tiempo para regalar boletos.
1: Ya, si hoy no me dan, yo vamos sí me a dar. Voy a estar, la verdad.
0: Mande.
1: Si no me lo dan, yo sí me lo voy a hacer para ir a ver Coyote versus
0: Coyote versus Ack. Es cierto, hay que ver esa película. Vamos a dar los dos últimos boletitos para ya que se vayan, para que ya se despidan. Pero en un rato más decimos la dinámica para que ustedes se lo puedan llevar gratis, 100% gratis. Así es, para que puedan llevar a su amigo, amiga, vecino, primo, perro, gato, amante, a Emma, porque Emma se cuela en todo. Y poco más. Entonces, yo digo que sí. Pero bueno, ¿te parece? Vamos con una cancioncita, Emma, regresamos rapidito.
1: Ok, sí.
0: Vamos a poner algo aquí para prendernos y para empezar bien la noche. Vamos con algo de Brandio, esto es Flyers.

0: ponle pausa a la partida, que enseguida regresamos con más de La Hora Friki. 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
0: Espero que hayas guardado la partida, porque seguimos con más. 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
2: Con 16 minutos, yo con más de La Hora Friki. Todavía no se vayan porque vamos empezando. Y no se vayan a esperar porque igual tenemos boletitos gratis a 0 pesitos para que ustedes
3: los puedan llevar. ¿0 pesos? A
2: 0 pesos, gratis.
4: De reventa. Claro que sí.
2: Porque ustedes pueden ir a ver cualquier película que se esté estrenando ahí en el cine esta semana o la próxima o la próxima de la próxima, porque tienen vigencia hasta el 30 de septiembre. En un momento más les damos a conocer esta información. Pero bueno, de antemano tenemos ahí unos saludos que nos andan comentando por acá. Irma, ¿empiezas tú o empiezas yo?
3: Ok, a ver, déjame ver.
2: Empiezo yo.
3: Sí, empieza tú, mientras que carga esto.
2: Yo tengo dos fans. Yo te gano.
3: Ok.
2: Dice: hola, buenas noches. ¿Le puede mandar saludos a mi amigo Cachevas y ponerme la canción de Ansias de Amarte, Grupo Parchís?
3: Muy viejita la canción.
2: Ok, muy buena canción. Nunca la he escuchado. Dice: saludos a mi amigo Cachevas. ¿Se llamará Sebas? ¿Sebastián? Cachevas. El Cachetes.
3: Cachetes.
2: Es el Cachetes. El tema de la canción de Ansias de Amarte me suena muy telenovela. Sí, sí, sí.
3: Ansias de Amarte, oye, sí, suena sí, muy a telenovela mexicana, okay. De rancho.
2: ¿De rancho?
3: Sí.
2: ¿Se puede o no se puede poner esa canción, Emma? ¿Qué tal?
3: Es que ese parche sí es muy vieja y no es friki.
2: ¿Qué dijimos? Mira, si tú nos aseguras que Parchís es friki y le gusta el anime, los videojuegos y todo eso, yo te la pongo. Promesa. Googleame y búscame ahí si Parchís es otaku, es gamer, es, o aunque sea.
3: Es un que grupo, sea... Parchís.
2: ¿Ah?
3: Parchís es un grupo.
2: Ya lo dije. Si me aseguras que los del grupo Parchís son otakus, yo te pongo la canción. Sí, es más, te doy unos boletos para que vayas al cine con tu compa, el Cachevas. Yo así lo dejo. ¿Sí o no, Emma?
3: Sí, sí, así es.
2: Va, ahí vamos. Asegúrenme de que el grupo Parchís, bueno, la persona que mandó esto, alguien del grupo es otaku, le gusta el anime, le gusta los videojuegos y le gusta Minecraft o Fortnite. Y ya de ahí yo te regalo boletos. Va, ya está. Esa es la apuesta. Tenemos ahí otro mensaje de ahí, de tu fan, Emma.
3: Ok, dice que buenas noches, mi estimado Emma. Saludos, disfrutando como siempre de la programación con la Javiera Anselmo. Sí, la fiera Javiera. Hasta la 1 de la mañana. Dice acá que le mochemos con los boletos para el cine. Ojalá, ojalá. Participa, participa y te damos ya unos.
2: Ey. Los mochamos, dice. Pues ni que fuera kermés para mochar. Pero bueno, por otro lado, acá dicen: buenas noches. ¿Me podrías mandar saludos al amor de mi vida, Víctor Manuel Arce Díaz, de parte de su esposa Patricia Rodríguez de Arce? Les escuchamos en la colonia Cusamil. Saludos a ustedes en la cabina. Buenas noches.
5: Buenas noches.
2: Pues ahí un saludo a nuestro fiel fan número 1, otaku también, Víctor Manuel Arce Díaz. Y pues que tenga bonita noche. Esos mensajes sí son de amor, Emma.
3: Así es. Ojalá un día alguien me mandara saludos así.
2: Ojalá. Qué envidia. Eres bien envidioso, Emma. Acá, mira, tenemos otro mensaje. Dice: buenas noches, pueden mandar saludos a Jesús Loria Tuzmita por su cumpleaños. Fue el sábado, de parte del amor de su vida. Son novios.
3: Oye.
2: ¿Es Ed Sumita o Shumitsa?
3: Güey, Sumita.
2: No, pues no sé, pero feliz cumpleaños, ¿no?
3: Sí, feliz cumpleaños.
2: Que invite pastel.
3: Feliz. Sí, de qué día, ¿dónde va a ser el bailongo? El bailongo, comente, ¿dónde va a ser?
2: Pues ole.
3: ¿En dónde van a cortar la cabeza de ganado?
2: De venado.
3: Sí, oye, pues hay gente que luego sí los...
2: ¿Tú sabías que en septiembre, los que cumplen años en septiembre, en vez de darles pastel, les dan pozole?
3: Sí, qué envidia. Y
2: en vez de decirle feliz cumpleaños, le dicen viva México.
3: Qué envidia,
2: ¿verdad?
3: Sí, qué envidia. ¿A ti te gusta el pozole?
2: Sí, obvio.
3: Nada más te vale. Ahora. Te vale.
2: Y también en diciembre, a los que cumplen años en diciembre, en vez de darles pastel, les dan como que ya el recalentado, ¿sabes?
3: No, pero reciben doble regalo.
2: A mí no me dan nada.
3: Bueno, es que igual no, depende. No. Igual depende.
2: Ahora. Pero bueno, así es, amigos. A ver, rapidito, dinámica de la noche, Emma.
3: No sé, empieza tú y yo después digo.
2: ¿Para qué te tengo acompañado si no chambea? Dinámica, rapidito. A ver, que nos manden ahí el número WhatsApp de cabina. ¿Con quién van a ir al cine? Haz fácil y rápido.
3: Ay, que con qué manera.
2: La primera persona que nos mande.
3: ¿Con quién se va a gastar los boletos?
2: ¿Con quién se va a gastar los boletos? En efecto. Perdón, ¿sonó mi risa de caballo?
3: Ajá. Ah. Oye, así como que estaban esperando, así como que. Así de que. Así rápido, ¿eh?
2: Unos cuatro mensajes al mismo tiempo escribieron todos. ¿Cómo lo ves? Pues ni que fuera carrera.
3: ¿Quién mandó el primer mensaje? ¿Quién fue el primero? A ver.
2: A mi compa del amigo Cachevas.
3: Sí, ¿verdad? Yo también lo vi. Yo igual vi a Cachevas.
2: El amigo Cachevas ganó primero. Así dice que va ahí con su amigo el Cachevas. Eso sí es amor, no amistad. Eso sí es amor del bueno, amor del fuerte. Qué bueno,
3: la verdad, me alegro. El Cachevas, sí.
2: Aparte de dedicar una canción del grupo de los Parchis. No, creo que ya lo torcimos. perdón. Pero sí, así es, amigo. En un momento más nos comunicamos contigo para que te demos tus boletitos. Oye, me acabo de dar cuenta que tiene una foto de perfil del coyote de la película.
3: Es, oh, fan. Qué envidia. Yo quiero ir a verla, yo no la he visto, ¿eh? Dicen que está muy buena.
2: Creo que ya la puede ver.
3: Que es para los niños de hace 20 años.
2: Ey, sí es, verdad. Oye, él tiene una foto del coyote. Yo creo que ya fue a ver la película. A lo mejor se lo damos a alguien más, las boletas, para que vaya a disfrutar.
3: No, a lo mejor no la ha visto.
2: Yo digo que sí. Por eso.
3: ¿Y quién dice que va a ir a ver esa? A lo mejor va a ir a ver otra.
2: ¿Cuál otra?
3: No sé, otra
2: película. ¿Romántica? Con su amigo Cachevas. Qué interesante.
3: Puede ser que sí.
2: Interesante.
3: Vaya, ¿quién sabe?
2: Vamos a dar una oportunidad más. A ver.
3: ¿Cuál velocidad? No, el Cachevas, no.
2: No, sí, digo, para dar otros boletos, ¿no?
3: Oh, así, hay más boletas. ¿De dónde los sacaste, Carlos?
2: Somos recondicionarios, Emma.
3: Ah, oh, ok.
2: Sí, es. No, no es cierto, me lo regalaron. Pero bueno. A ver, por aquí tenemos. El festejado, el que cumplió años, él quiere boletos. Se los damos.
3: Ok, sí, de hecho sí fue el segundo, ¿no?
2: Sí, fue el segundo.
3: Sí, lo que veo.
2: Está bien. Ahí anotado.
3: Ahí está. Sí, vi el.
2: Déjame ver cuánto me queda. Uy, me queda por uno más.
3: Y el otro fue el. Sí.
2: Hay dos.
3: Sí, pero fue Terminación 22 y es el tercero.
2: Ok. bueno, es que, a ver, dice por acá, Terminación 22-10, con mi mamá voy a ir al cine. Ok. Ay, está bien. Sí. Porque la última concursante dice, con mi marido.
3: Con mi marido
2: voy al cine. Y pero te ganaron, amiga. No pasa nada.
3: Ah, sí, fue uno de los otros.
2: Yupi, te queremos, Emma, mi novio y yo.
3: Fuerte abrazo. Ahí, Emma, para todos. Emma, para todos.
2: Voy a cambiar los boletos. No. Se lo damos a otro, porque ya.
3: ¿Con no te pongas celoso, Carlos.
2: No.
3: No te pongas celoso. Tranquilos.
2: ¿Un toyo?
3: ¿Con qué se queda el perro?
2: Vamos a una cancioncita rápida y pensamos antes de seguir chismeando y aquí cotorreando con la bandita. También Carlos, te amamos.
5: Así de último lo digo, así como que. Sí, el Carlos ese, sí.
2: Y a ti, ciudadano promedio, te queremos. Pero bueno, vamos con una canción, sí, una cancioncita de resumen rápido. Yo digo que vamos con algo de los chicos del barrio. Así es, esto es mucha lucha.

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0: a los 9K, 31 minutos. Hicimos 31 minutos, Emma.
1: Oye, qué rápido, ¿no?
0: Qué rápido, ¿verdad? Aquí chismeando, aquí pasándolo bien. Sí, me gusta mucho. Pero bueno, seguimos con más amigos de Dora Freaky. Todavía no nos vamos, estamos a media partida, claro que sí. Pero bueno, pues ya se nos fueron los últimos boletos de este mes de agosto. Esperamos que para la próxima semana, bueno, perdón, para el próximo programa, que es el viernesito, pues traigamos más boletitos. Claro que sí. Así es, amigos, para los que no lo sepan, pues regalamos boletitos aquí en la radio cada cuándo, ¿ma?
1: Pues cada mes.
0: Cada mes, claro. Durante un nuevo mes, pues regalamos boletos, ahí damos nosotros el aviso y se lo pueden llevar gratis aquí concursando, participando, y son dos boletos.
1: Si no regalamos boletos, regalamos una cita con Carlos.
0: No. Yo estoy casado. Más. Regalamos la moto de Emma. le da igual. Así es, amigos. Regalamos boletitos acá para que ustedes puedan ir al cine acompañados, porque son dos boletos. Pueden ir acompañados. Va a ser.
1: No diremos con quién van a ir.
0: Ahí ya es cuestión de ustedes, ya, cada
1: sí,
0: quien.
1: Sí. Aquí no, ir con el amigo, con el vecino, vecina.
0: Con su amante.
1: Sí, eso también.
0: Con la ex,
1: con
0: no
1: su
0: sé.
1: Roomie,
0: con quien quieran. Ahí no discriminamos, escuchamos y no criticamos. ¿Cómo era?
1: Escuchamos y no juzgamos.
0: Perdón, me atrevé.
1: Oye,
0: dime.
1: ¿Cuántas mamás crees que lloraron fuera de la escuela del kinder?
0: ¿El día de hoy? ¿Mamás? ¿O los niños? Antes eran los niños.
1: O sea, los niños ya no lloran. Los niños dicen gracias por haberme dejado. Sí, mi mamá. ¿Cuántas mamás crees?

0: ¿Quién sabe? Hoy fue el día, ¿no?
1: Hoy fue el día, sí.
0: Lamentable. ¿Quién sabe? Pero gracias a Dios, ya no voy a escuchar a mis vecinitos. Gracias a Dios. Sí, les repetía, les decía antes de que Emma me interrumpiera. Los boletos son para ir al cine de Cinépolis Puerta Cozumel. Vigencia hasta el 30 de septiembre. Dos boletitos a cualquier hora, cualquier película, a la hora que quieran, el día que quieran, ¿va? Gratis. Ahí está. Y también, aprovechando el tema de Cinépolis, pues recuerden, amigos, que Cinépolis está de ofertón, porque desde el 3 al 30 de septiembre también vamos a tener boletos a 35 pesitos. No nosotros, el cine. 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Además de que el 3 de septiembre al 18 de noviembre habrán promociones como el combo nachos en pareja a 210 pesitos. 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
1: ¿Y no puedo pedir dos combo nachos en pareja? Porque
0: claro, claro,
1: yo
0: claro,
1: como
0: claro.
1: Dos, o sea, yo me como...
0: ¿Nachos? ¿Te la comes toda?
1: Ahí.
0: Ahora. También tendremos hot dogs a 45 pesos cada uno. 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Pero bueno. Seguimos con más, amigos, aquí en Ahora Friki. Y ahora vamos al tema de las noticias, porque tenemos muchas noticias del mundo del cine, del mundo del espectáculo, de los videojuegos y de las películas. Y en este caso, en el tema de los videojuegos, se reporta que Xbox ofreció a varios estudios de Hollywood paquetes de sus propiedades intelectuales como Halo, The Elder Scrolls, Warcraft y más, para que estos sean adaptados como obras cinematográficas o series de televisión. Mucho potencial y poco apoyo. ¿Cómo lo ves, Emma?
1: No lo sé.
0: Una película de Halo.
1: Es que si no me lo van a cancelar como la serie, todo bien. Porque luego cancelan a cada rato y reinician todo y no me gusta.
0: Ey, es verdad.
1: Sí. Si no han visto la serie de Halo, está buenísima, pero corren el riesgo de que cuando vayan a la segunda temporada vean
0: se pone
1: que
0: raro.
1: Se va a cancelar. O sea, ya no va a haber más. O sea, ya no hay nada. Ya es toda.
0: Ya es toda, güey. Se ya pone raro. Pero bueno, por otro lado, por esto sí me voy a comprar el GTA 6 más. Se dice que ahora en GTA 6 podrás aventar caca de perro a los NPCs. Eso ya vendió el GOTY. Eso ya compensó el precio del juego. Yo nomás digo eso. ¿Sí o no?
1: Pues a ver qué pasa y qué sucede.
0: Pues sí. Pero bueno, por otro lado... se dice que ahora, por primera vez en 30 años de existencia de la saga, los NPCs... ¿Qué es un NPC, Emma?
1: Pues son personajes no jugables.
0: Exacto. NPC es Nothing Player Control, algo así.
1: Uh-huh, sí.
0: ¿Sí? En español sería jugadores no jugables.
1: Personajes
0: no jugables, lo siento. básicamente, los NPCs de GTA 6 se van a defenderán sus negocios y propiedades, además de que los protagonistas, perdón, y demás de los protagonistas del juego. Se dice que la nueva inteligencia artificial creada por Rockstar potenciará a los ciudadanos de Vice City para proteger sus negocios con mayor agresividad. Filmarte con sus celulares para tener evidencia para la policía y defenderse en ti en caso de ser necesario. ¿Pero qué es esto? Estamos en la era moderna, Emma. Ahora te van a poder grabar en GTA por los malos actos que tengas.
1: Uy.
0: Interesante, ¿no?
1: Sí, bastante.
0: Te van a tener fundando en Facebook ahí. Los NPCs. Como aquí en Tocos Males Entere. Pero bueno, por otro lado, se dice que hace poquito fue la Gamescom 2026 y esto dejó muchos anuncios. Pues se dice que la Gamescom 2026 fue uno de los grandes protagonistas de esta semana. En el opening del Night Live, se mostraron nuevos avances y anuncios de numerosos juegos, entre ellos The Witcher 3, Wild Hunt Remastered. Fue anunciado y llegará en septiembre. O sea, sí, ya merito. No dice que es fecha, pero sí es este mes. También será una actualización gratuita para quienes ya tengan el juego en determinadas plataformas. Además de que Final Fantasy VII Revelation mostró nuevo gameplay y enemigos como Ruby y Emerald y Ultima Weapon. Además de que Gears of War y Day recibió novedades, porque recordemos que el nuevo juego de Gears of War Día E llegará este próximo octubre, así que tómenlo en cuenta. Ya mero un mes, ¿verdad?
1: Un mes.
0: En efecto, un mes. También hubo anuncios de títulos como Star Wars, Galactic Racer y nuevos proyectos a Plague Tale. Así que...
1: Ah, Plague Tale se ve bastante bien.
0: Hey. Pero bueno. Ajá. Por otro lado, perdón, es que pensé que había llegado... No, pensé que había llegado un mensaje, ánimo. Lo siento. ¿Por qué, ánimo?
1: No sé qué estás haciendo.
0: Pero bueno, por otro lado... Xbox anuncia funciones nuevas para convertir juegos físicos en digitales. Se dice que Microsoft anunció una función que permitirá a propietarios de Xbox convertir determinados juegos físicos, o sea, de disco, uh-huh, que poseen en licencias digitales, con miras también a la preservación de juegos a la próxima generación de Xbox. Así que eso creo que es lo más interesante de todo, ¿no? Poder digitalizar tus juegos.
1: Sí.
0: Ey. Me dicen por aquí, ¿a qué hora me mandas saludos? Buenas noches. Un saludo ahí para Chiquisiquis que me está escuchando. Un abrazo, un besito.
1: Guay, yo creo que le dices beso en otra parte.
0: Que me está escuchando ahí en casita. Un saludito de ahí. Ahora te vamos a cenar, no te preocupes.
1: Guay.
0: Con postre y todo. Envidioso.
1: No, es que no sé si le está diciendo a alguien más o, pero pareciera que se le está diciendo a Miguel Celis o algo así.
0: Pero bueno, por otro lado, otra de las noticias más importantes, se dice que la próxima generación de Xbox, conocida actualmente como Proyecto Helix, aparentemente no será solamente una consola. Microsoft la describe como una familia de dispositivos, lo que apunta a una estrategia más amplia para la próxima generación. O sea, sí. Vas a poder comprar el control aparte, la consola aparte, discos duros aparte, la tele aparte, todo va a ser aparte.
1: Entonces, o sea, una PC gamer.
0: Básicamente quieren hacer esto como una PC gamer, así es.
1: Qué feo, ¿no?
0: Está raro.
1: Está feo, o sea, si ya existe la PC gamer, pues ¿por qué?
0: ¿Quién sabe?
1: Pero bueno,
0: ya hablamos.
1: Más buena rola, Carlos.
0: Más buena que necesita. Claro que sí. ¿Qué quieres escuchar, Emma?
1: Yo quiero escuchar esa canción que está por acá, la de Good Kid.
0: A ver, dale.
1: Dale, esa canción se llama The From Star.
0: Dale.

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3: 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Ya, son las 9:44, 45 minutos, ya acaban de cambiar. ¿Qué tal? Buenas noches, ya seguimos acá con más de La Hora Friki. Así es. Y antes de continuar, he de recalcar y de recordar de qué fueron los logros. ¿Cuáles? Bueno, más bien, ¿cuáles fueron los logros que hizo mi tía Asha Sharman, la CEO de Xbox? ¿Te cuento? Dije, cuéntame, que te lo cuento.
4: Cuéntame.
3: Así que me tienes que responder. Échalo. Tú eres como que el personaje secundario de mi Echo, que yo te pregunto algo y tú me tienes que responder.
4: Sí, sí.
3: ¿Sí? Te contesto, esto sí. Es como una parodia.
4: Sí, sí, para ¿ya? Que se vaya a dormir. Ah, díganle que sí.
3: Me cacho. <¿Cómo? risa> Para que se vaya a dormir. Ahora. Dice: recordemos lo que la tía Asha Sharma pudo lograr con el tema de Xbox bajo su mandato. Pues ella básicamente bajó el precio del Game Pass, cambió el nombre de Microsoft Gaming de vuelta a Xbox, terminó con la campaña de This is an Xbox, anunció oficialmente Proyecto Helix, reevaluando su enfoque hacia la exclusividad, o sea que ya volvemos a ser exclusivos, comprometido con precios flexibles y funciones de consolas solicitadas por los fans. También de que reveló su nuevo logo reminiscente del Xbox original. Ya no más minimalista. ¿Cómo lo ves, Emma? ¿Hay algo que esta mujer no puede hacer bien?
4: ¿Quién sabe? ¿Sabe conducir a Manuel?
3: Pues yo digo que sí. Mira, dice que pues de último momento, nuevos informes indican que la próxima Xbox, conocida como Proyecto Helix, lo que había comentado anteriormente, posiblemente no sería una consola, sino una familia de dispositivos. Anteriormente se presentaba como la siguiente generación de consolas en singular, pero ahora se habla de varios dispositivos. La CEO de Xbox, Asha Sharma, lo confirmó en una entrevista para la BBC. Dice ella: hemos estado trabajando duro en una gran próxima generación y una gran familia de dispositivos para Helix. Híjole, ¿esta será una nueva consola de mesa o también una portátil incluida? También puede ser una portátil, ¿eh? No lo había pensado.
4: Puede ser.
3: Así es. Pero bueno, por otro lado, en el tema de Fortnite, ¿has jugado Fortnite?
4: Sí, la semana pasada.
3: ¿Y qué tal? Yo ya tengo a Crash.
4: ¿Hoy sí te lo dieron siempre?
3: No. Lo tuve que comprar. Sí, tuve que comprar a Crash. Así es, amigos, ya está Crash Bandicoot ahí en el Fortnite, por si gustan, pues comprarlo. Claro, claro que sí. También con su icónico bailecito. A mí me gustó mucho el bailecito. Épico. Me lo regalaron.
4: Wow. Me siento orgulloso. ¿Quién te lo regaló? ¿O qué diste a cambio?
3: Mi novia. Orgulloso de ella.
4: ¿Cómo?
3: Nada. Ahora, ¿cómo así? Así es, amigos, ya tenemos ahí. Aparte de eso, se dice que la nueva temporada de la temporada X del OG de Fortnite llegará el 3 de septiembre. De mero, nuevo pase de batalla.
4: Será bueno verlo.
3: Ey, ya veremos qué nos trae. Pero bueno, por otro lado, se dice que se tomaron con gracia, ¿qué cosa? El primer avance del nuevo juego de Iron Man que prepara Motive Studios, potencialmente a EA, que es ¿Qué era? ¿Cómo era EA Sports? Era Electronic Arts, ¿verdad?
4: Ajá, Electronic Arts.
3: Electronic Arts. Dice que se filtró el día de hoy. Los desarrolladores, en lugar de molestarse, dejaron un mensaje en el que toman con humor la situación y revelan que hay más sorpresas que ver para el nuevo juego de Marvel, dicen ellos. Bueno, eso no salió como estaba planeado, pero ahora lo sabes y tenemos muchos más que mostrarte. Nos vemos cuando estemos listos, escribieron ellos en sus redes sociales. Se filtró un nuevo juego de Iron Man. ¿Sí lo viste o no?
4: No, no se había dicho.
3: Está genial. No, sí, ¿existen juegos de Marvel, o sea, de superhéroes? Yo llegué a jugar el de Iron Man, está genial. Lamentablemente no era como lo esperaba en cuestiones de que no era mundo abierto. O sea, era un juego lineal. No podías ir a donde tú quieras volando. Hay límites. Entonces, okay. En este caso, se ve genial el tema del nuevo juego. Aparte de que creo que vi que puedes irte a donde tú quieras. Es un mundo abierto. Es como GTA. Okay. ¿Sabes? A eso me refiero.
4: Sí. Ajá.
3: Pues eso.
5: Oye, por cierto, a mí ya me llegó Star Fox. Star Fox, nuevo juego que salió para el Nintendo Switch, que la verdad tengo que decirte que el Star Fox que yo conocí hace años, hace como 20 años más o menos, que lo conocí para la PC, se siente la misma nostalgia, ¿sabes? La misma nostalgia que yo sentía en ese momento cuando jugaba Star Fox, que no sabía qué estaba pasando, pero nada más estaba disparando con la nave. Así mismo.
3: Hola. Oh, qué genial, qué buena.
5: Sí, muy bueno.
3: Pero bueno, por otro lado, oye, Emma, déjame te pregunto.
5: ¿Qué pasó?
3: ¿Y dónde quedó Silverlake?
5: No sé.
3: Así es, amigos. Simplemente desapareció. ¿Quién era Silverlake? Era, pues, básicamente el filtrador de GTA 6. Se dice que lleva más de 2 días sin revelar nada. Y muchos fans descubrieron que varios de sus leales resultados eran falsos y piensan que simplemente cumplió su objetivo de recaudar el máximo de dinero posible para desaparecer en el mapa y no enfrentar las consecuencias de Rockstar. Pero recordemos que este hacker famoso, que se volvió famoso por temas de filtración de GTA 6, se llama Cyberleg. Pues con muchas amenazas hacia Rockstar por filtrar, que al final sí lo terminó haciendo. Rockstar lo estaba buscando hasta debajo de las piedras. Se dice que nunca lo encontraron, pero al día de hoy no ha hecho ni pío en ninguna de sus redes sociales. Eso está muy sospechoso. Por otro lado, también algunos indican que Cyberleg es parte del marketing de GTA 6. Porque lo han visto en algunas imágenes filtradas. Okay. Su logo dentro del juego.
4: ¿Sí?
3: Puede que sí sea o no sea marketing, parte del marketing de GTA 6. ¿Tú crees? Sería genial,
5: ¿puede
3: ¿no?
5: Puede ser, sí, yo creo.
3: Sería que nos hayan como que timado.
5: Sí, lo más seguro.
3: Pero bueno. Ok. Seguimos con más, amigos. Yo creo que vamos con la cancioncita rápida antes de terminar, Emma. ¿Va?
4: Ok, va. ¿En cuál?
3: Va. Vamos con algo de David Delgado. Esto es Upside Down, versión española.

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3: Avísame. Ya nos da con 56 minutos. Ya estamos aquí en la recta final. Buenas noches. Creo que sí. un saludito ahí para mi querido fan número uno, tanto de TikTok como aquí en La Hora Friki, a Leox.
4: Yo creo que te quiere enamorar. Quiere cortejarte.
3: Sí, ¿verdad?
4: Sí.
3: Creo que ya le dieron permiso. No, con él no hay problema.
4: Guay. Hay que hacer lo que sea necesario para salvar esta compañía, Carlos.
3: En efectivo, así es, como debe ser. Pero bueno, vamos a seguir con más de La Hora Friki. Vamos a dar las últimas noticias y ya, pues ya nos vamos, ¿no? Pues claro que sí, claro que sí. Pero bueno, vamos a hablar ahora rapidito del mundo del espectáculo, de las series. Y es que se dice que Netflix está preparando un nuevo anime de terror. Se dice que esta semana también hubo novedades sobre Full Night, un nuevo anime de terror. El tráiler que Netflix preparará para este otoño. La noticia se generó reacciones divididas entre los aficionados del manga y el anime. Por otro lado, Disney Plus prepara un septiembre cargado de Marvel y Star Wars. Se dice que en Disney Plus se habrán 7 lanzamientos importantes, tanto de Marvel como de Star Wars, para septiembre, después de un agosto bastante fuerte para ambas franquicias. Además, en la D23, que fue la convención de Disney, donde presentaron bastantes series y películas y proyectos del Marvel y de otros de Disney, dejó anuncios importantes de que este mes, incluyendo primeros avances de Ahsoka temporada 2, Your Friendly Neighbor Spider-Man temporada 2 y también de el aclamado Vision Quest de las series de Marvel del universo, bueno, cinematográfico de Marvel, de WandaVision. Así es. Pues nada. Ay, lunesito, inicio de semana, mañana hay clases, mañana chambean. ¿Algo más, Emma, que quieras decir antes de irnos?
4: Que mañana también es inicio de un nuevo mes. Así que bueno, un fuerte abrazo para toda la gente que nos está sintonizando y que tenga un excelente inicio de mes. Más que nada, ya estamos a, pues, oficialmente 3 meses, ¿no? 3 meses para finalizar el año. Así que si tienen que ir al gimnasio, échenle. O sea, la verdad, ya queda nada para que le echen allá a la caminadora. Porque si no, ahí vamos a llegar con nueva talla en vez de otra cosa. Así que bueno, cuídense mucho y pues que se la pasen bien en esta semana. Yo sé que pues ha sido una semana llena de trabajo. En algunas personas pues lamentablemente no tienen trabajo por el tema de la temporada baja. Pero esperemos que todo ya venga a la alza en este mes que viene, septiembre. Se vienen muchas festividades para pues aquí mexicanas. Así que esperemos que todo vaya bien y que todo vaya pues más que nada para todos mejorando.
3: Así es. Pero bueno, todas esas personas, yo me incluyo. Así es, amigos, yo me despido. Nos vemos el viernes, viernesito, un nuevo viernes, con más noticias, más musiquita, más espectáculo y esperemos que igual más boletitos para regalar. Y yo los voy a dejar con Emma hasta la 1 de la mañana, también con él martes y miércoles, él da shows aquí en la radio privadamente, digo primeramente, a las 9, como siempre. Y pues nada, yo me voy a despedir con una cancioncita. Vamos con algo de ritmo, Enma. Vamos con algo de uno de los openings de Naruto. Algo de Kanaboom. Y pues nada. Muchas gracias por haber participado, amigos. Y también por haber ganado los boletitos. Un saludito a todos. Provecho, provechito a todos.
4: Que me inviten.
3: No, no me inviten. Que pague su boleto, Emma. Provecho y provechito a todos aquellos que vayan a cenar, estén cenando o ya hayan cenado. Pues nada, yo me despido, que tengan bonita noche. Nos vemos en la radio y nos vemos en el cine. Bye, bye.

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Hola, hola, hola, ¿qué tal? Son las 10 con 13 minutos, ¿qué tal? Muy, pero muy buen día de lunes. Espero que ustedes estén bastante bien y contentos de estar otro día más, estar acá cotorreando con todos aquí en esta comunidad tan increíble que hay acá en la Riviera Maya. Fuerte abrazo a todos los que nos están sintonizando desde su vehículo, de su trabajo, desde también su casa. Hay gente que nos está sintonizando desde su hogar, desde el calor de su hogar, que de verdad es mucho calor hoy en día. Esperamos que ya, ahorita que empieza septiembre, yo sé que no va a ser de un volado a otro, de que mañana va a haber frío, pero yo sé que esperemos que el clima vaya ahí subiendo de poco a poquito, porque recordemos que hace creo que 2-3 años el frío estaba riquísimo, o sea, riquísimo, riquísimo el frío, era una delicia estar afuera, tener las ventanas abiertas, era de verdad rico el estar disfrutando del buen clima que había en la isla, bueno, en la parte de la Riviera Maya. Y esperemos que sí, esperemos que sea este año así, aunque está este fenómeno llevado al Niño, que es como una acumulación de calor, que la verdad es parte de nuestra responsabilidad el hecho de que se haya generado. Yo sé que hay empresas que se pasan de lanza, generan mucho calor, pero pues nosotros seguimos usando sus productos, el cual generan todo ese calor, así que ellos no paran por eso mismo, porque nosotros les estamos dando como que ánimos de que lo sigan haciendo. Así que si quieres que el cambio climático poner algo de tu parte, pues lo único que te diría es que no compres más productos refresqueros, que es la principal causa de todo esto, y también no compres tanto producto de ropa en general, porque la industria textil también es algo que contamina demasiado, pero demasiado, demasiado, demasiado el medio ambiente por la cantidad de agua que se utiliza para la tela. Así que bueno, te recomiendo pues que veas un poquito más de puntos para que veas que no te estoy mintiendo y que veas que es 100% verídica la información que te estoy dando, ¿ok? Si quieres buscar una manera de darle a tu generación, a tus hermanitos o a tus hijos o hasta a tus nietos una generación, o sobrinos, una generación pues mejor de lo que podría ya estar pronosticado, pues es una manera de actuar, ¿ok? 10 con 16 minutos, porque eso es mentira de que nos digan de que bañémonos 5 minutos en el agua. No. La verdadera razón por la cual se gasta tanto agua no es por nosotros los ciudadanos, sino por las empresas grandes que de verdad están usando toneladas, o sea, de verdad toneladas, de verdad galones, de verdad mucha agua. Entonces, el problema no somos nosotros, el problema son estas industrias que de verdad están comiéndose nuestros recursos. Así que bueno, ese acto de conciencia se los dejo, porque puede ser este nuestro único, porque nuestro ayer siempre ha sido nuestro invierno más frío que hemos tenido, o sea, nuestro día más frío, porque siempre está en aumento la temperatura, y eso es muy malo, muy muy malo. 10 con 17 minutos, y bueno, vamos a continuar con la siguiente canción, Belinda, En el amor hay que perdonar.

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1: 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Chino Miranda. ¿Qué tal? Son las 10:40 y vamos a continuar con más música. Vamos a continuar con la siguiente rola que tenemos ahora de Chino Miranda. Chino Miranda. Esta canción llamada Quédate Conmigo. Después algo de Caifanes. Uf, pongan Caifanes, el meme de pongan Caifanes. Algo llamado La Negra Tomasa.

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del 11 con 2 minutos. ¿Cómo está, mi gente? Muy buenas noches. No se les olvide su racha. No se les olvide, por favor, su Duolingo, su TikTok. No sé hoy en día qué tanto tenga racha, pero háganla, háganla. Y también pase sus pases de batalla, háganlo, porque luego son niveles perdidos. Es que ya uno ya grande, ya le cuesta mucho ya el hecho de llegar a trabajar. Y uno se sienta cómodamente a jugar y se queda dormido. Se los juro, yo solo los fines de semana puedo. Los fines de semana es cuando estoy libre. Estoy, no digamos que sin pendientes, porque siempre tengo pendientes, pero siempre estoy ya como que relajándome. Y llego al punto donde pues mis únicos días donde puedo jugar es los sábados, cuando salgo a la calle y me pongo a jugar ahí en el malecón mi Nintendo Switch. Ahí me pongo. Si ven a alguien ahí, medio alto, moreno, entre flaco y gorro, porque no he dejado el refresco, la verdad es que me está ganando últimamente y tengo mi pancita. Pero pues soy ese. Pero bueno, ya, regresando a lo que estamos por lo que estamos en la programación, es que vamos con buena música en esta noche. Y como pueden escuchar, Daddy Yankee se presenta con algo llamado Bonita. Después, Zion y Lennox, a lo titulado Pierro la Cabeza. Y J Balvin, a lo llamado Mi Gente. Uno de los conciertos que más yo quiero estar es el de J Balvin. Ojalá algún día se presente cerca para ir.

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2: Hola, hola, hola, ¿qué tal? ¿Cómo están? 11 con 15 minutos. 11 con 15 minutos y continuamos aquí con más chismes. Continuamos aquí en la programación de Sol Estéreo, la mejor estación. Ya saben, aquí el lugar donde ustedes, mis queridos rascuchas, se pueden relajar. Aquí no estamos aquí para molestar a mis queridos, para mi querido auditorio. Que por cierto, chisme última hora, y es que hubo un apagón en Mérida, de verdad quedó muy oscuro, gran apagón, que fue en partes de, bueno, algunos estados de Quintana Roo y también de Chiapas, que se le fue también la luz parcialmente, y también de Yucatán, o sea, 3 estados. Muy extraño Chiapas, ¿saben? Porque no sé, o sea, no está muy cerca, o sea, Yucatán y Quintana Roo lo entiendo, porque sí nos ha pasado de la otra vez de que Mérida, creo que ya un año más o menos que se fue la luz, por un tema de, ¿qué fue? De una planta o algo así, y afectó todo hasta Quintana Roo, pero en Chiapas no sé qué rollo, o sea, está medio raro ahí cómo están administrados esos cables. Pero bueno, a ver qué sucede. Vamos a continuar con la siguiente canción. Vamos con esta canción de Sofía Reyes llamado 1, 2, 3. Después algo de Wisin y Jennifer López, algo llamado Adrenalina.

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2: Hola, hola, hola, ¿qué tal? 11:32 y estamos acá para más. Aquí más cotorreo. Déjame ver. A ver, es que el chisme este de Mérida, la verdad es que me dio mucha... No sé, es que les juro que me encantan las ciudades. Y últimamente, cuando estaba más joven, siempre me ha gustado el hecho de ir a una ciudad, conocerla. Pero ahorita en mi último viaje que tuve, de verdad siento que estoy muy agradecido y estoy mejor estando en mi bella isla por el hecho de que te evitas de muchos problemas, te evitas de malas personas, te evitas de malas experiencias, y la verdad es que estoy encantadísimo. Y aparte de que ahí yo estoy llorando cada rato porque el smog, y ustedes, mi querido, que no ha llegado, lo tenga, que vayan y vean y aprecien lo que tienen aquí en casa, la naturaleza. Yo sé el tema de la contaminación y todo lo que está pasando ahorita en tema de pues las cosas que se quieren hacer, los proyectos y quieren destrozar. La verdad es que hay que evitarlo a toda costa, llegar a ser como esas ciudades, de que te digan, no, es que si vienes y haces este proyecto me vas a contaminar el medio ambiente. Yo creo que esas personas están tan acostumbradas a contaminar todo lo que pisan y dicen, no, pues ya hay ciudades contaminadas, ¿por qué la tuya no? Pues porque no queremos estar así. O sea, hay que pelear por lo nuestro, hay que pelear por nuestras tierras, pelear por lo que básicamente, por lo que tenemos, nuestro patrimonio de humanidad, ¿saben? Y les digo, de verdad, es muy feo porque yo lloro allí por el smog, la contaminación.

0: Yo tengo mis ojos rojos y se aprecia unos días, pero ya después de 3 días, de verdad, yo ya no lo mío estar allá en Ciudad de México. O sea, 3 días es lo máximo, porque luego se me pone cada vez peor, si no se me resecan, si no lloro es que se me resecan, y de verdad, feo, feo, feo, feo. Y a lo que voy con todo esto es que Mérida es una, no está tan así, pero está en camino, en proceso de, por lo bonito e increíble que es, que la gente yucateca debería de cuidar mucho, ¿no? En todos los proyectos que entren, porque sí hay mucho, mucho entrada de dinero por tema de gente visionaria, pero pues hay que también saber dónde. O sea, nosotros como ciudadanos debemos que también de poder decidir qué onda con nuestro lugar, porque luego las inversiones extranjeras nos dejan una buena proyectación, pero luego nos deja un desastre detrás de la casa. Así que bueno, será cuestión de ver qué onda. Hermosos. Y Mérida, de verdad, es una ciudad que me encanta, me encanta, me encanta, aunque esperamos pronto ir a dar una vuelta por allá, a ir a Ixmaquil. Es que después comentamos y chismeamos de la gente que ha ido, que me cuente su experiencia después de tocar alguna que otra canción. Esta rola se llama Permítame, de Tony Saiz.
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0: Son las 6 con 54 minutos ya. En cuestión de minutos empieza el despapalle. O sea, empieza los meses. Los meses dash, les digo. O sea, los meses quickly. O sea, los meses rápidos, los meses que van, pasan de volada, de verdad. Meses donde se rompe la dieta, el mes donde empieza la fiesta, la tragalela, ahí la chevecilla, se empieza todo lo bueno de la vida. Así que mi gente, está bien, en estos meses está bien salirse un poquito de la dieta, pero no tanto para que lleguen bien al final de año. O sea, nada más aguantes el final de año y después ya los recalentados que vienen a continuación a inicios de enero, febrero, pues ya todo dar. Sube tus fotitos de que estás haciendo el gimnasio, todo ese rollo. Ya en marzo ya lo dejas, así, como siempre. Ya nos conociera. Pero bueno, ya ahorita vamos tocando septiembre, ¿ok? Ahorita vamos ahí tocando salida de septiembre. A ver, ¿qué dice el Javier? Dice, está buena, ¿qué? Esa está buena, Emma. Pero pon más, siempre te acompañaremos hasta la una. O sea, más buena que estas rolas, de verdad, es que no hay. O sea, ¿de qué más quiere? Te estoy sacando las canciones 10 de 10. O sea, te estoy sacando las chidas, las buenas. Baila morena, debajo el sol encima. Ya no sé, o sea, yo todavía dije de que a mí, por eso no hemos escuchado canciones electrónicas, porque yo sé que ustedes se duermen. O sea, hasta yo me duermo con las canciones de punchis, panchis, punchis, panchis. Pero ya hice todo lo posible, o sea, ¿qué más quieren? Pongan recomendaciones de rolas. Aquí ustedes que saben que estamos para consentirlos, ¿no? Yo no estoy aquí para escuchar música, yo estoy aquí para cotorrar con ustedes y tener el ambiente, ¿saben?
1: Solamente estamos esperando que te quiten.
0: Eso es lo que yo hago. Y lo mejor es consentirlos para cotorrear. Ustedes son mis amigos. Yo sé que ustedes me escuchan. Me escuchan hablar a veces solo. A veces no me responden. Pero sé que más de uno le ha hecho una sonrisilla así coquita, o una sonrisilla de que les hizo algo gracioso. De lo que digo. Así que mi querido Ra, escucha. Si alguna vez te he ocasionado una pequeña sonrisa, así nada más ligera, o haber dicho algo, o sea, o haber hecho pesar algo de así como que este chavo está medio loco, está medio zafado, pero me gusta. Mándame un WhatsApp al 987-103-3679. Repito, 987-103-3679. Aquí estamos para cotorrear, mi gente. Aquí estamos para estar chismoseando. Ya saben. Préstense un rato, mándame un mensaje, no les cuesta nada. Solamente dígame dónde me están escuchando. Solamente eso quiero saber, de dónde me escuchan. Yo de verdad, eso hace que me recargue las energías. Yo estoy aquí para recargar las energías con mi ánimo, con mi voz, con mi cotorreo. Me ocupo que ustedes me manden un mensaje para que sea una compartición de música, ¿saben? De energía más bien bilateral. No hay parar. ¿Eh? ¿De acuerdo todos? Bueno. 987-103-3679. Ya sabes dónde.

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0: Un fuerte abrazo a la familia Pechte que nos anda sintonizando desde la zona hotelera norte. Un fuerte abrazo allá, Marcelo. Gracias por haberme mandado un mensaje. Te agradezco de todo corazón. Ahí me pregunto. Es una foto del atardecer, ¿verdad? O del amanecer. Se ve hermoso. De verdad, Marcelo, tú tienes unas grandes vistas siempre. De verdad, estoy impresionado con el fotógrafo de atardecer que eres. Así que bueno, muchas gracias. De verdad, te agradezco por haberme reportado este atardecer. Que últimamente no he visto a Cozumel tan despejado. O sea, como que anda como medio nublado. O al menos las veces que me ha tocado verlo, como medio nublado y tapándose el atardecer. Bueno. 12:09, gracias de todo corazón. Vamos a continuar con la siguiente canción de David Olivares, algo llamado, es un popurrí llamado No te vayas.
1: No,
0: perdóneme, yo estoy equivocado. Yo ya con razón decía qué pasó con la música cumbiera. Ahora vamos con una canción de DJ Chino, algo llamado Ay mi Dios.
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Intel, 12 con 19 minutos y estamos de acá para continuar con más música. Vamos a continuar, les gustó mucho la ID de septiembre que tenemos para todos ustedes. Bueno, ahí está, apenas hace un ratito me comentaron de que ya estaban listas las IDs de septiembre. Así que, qué mejor que cenar de una vez en este momento de septiembre. O sea, justamente en este primer día de septiembre. Marcelo, de verdad, esa foto del cielo morado, se los juro que si podría yo compartírselo a todos ustedes, estarán alucinando de ese cielo morado, púrpura, rosado que trae ese fotón que nos envió Marcelo. Yo de verdad estoy tratando de cazar el cielo, pero la verdad es que no he podido. Últimamente me la paso encerrado, me la paso ocupado. Y he querido ver el atardecer con esos colores, pero no se me ha dado. La mayoría de las veces que salgo es cuando está nublado. No sé si sea bueno o malo, pero bueno, es lo que tocó. ¿Qué se le va a hacer? 12 con 20 minutos y bueno, vamos a continuar con la siguiente canción de Chiquito Tin Man llamado ¿Por qué me haces llorar?

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finalizando con este reno cumbianero de la promoción de 12 a 1 de la, pues ya básicamente de la mañana. Vamos con este ir yendo finalizando, porque todas las demás que vienen son cumbieras. No sé qué pasó, un ritmo tan diferente. Bueno, espero que a muchos de ustedes les guste y que les ayude a, pues básicamente, a despertar, porque yo sé que algunos desvelados se me están durmiendo. Así que no te me quedes dormido, mi querido radioescucha.

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Gracias, gracias por estar aquí conmigo. Les mando un fuerte abrazo y agradecimiento total. Que disfruten de este mes de septiembre. Cuídense y que todo vaya en alza para todos nosotros, que todo vaya para arriba en estos meses que, pues, si Dios quiere, o más bien, bueno, sí, si Dios quiere, pero lo que iba a decir es que son los que pronosticados que van a ir a la alza, se supone que son los que van derrame económico, así que si Dios quiere, esperamos que sea así. Que nos vaya mejor a todos. 12:55 minutos. Vamos a continuar con la siguiente canción para finalizar. Remángala.

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1: Buenas noches, señor.

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Muy, pero muy buenos días y bienvenidos al matutino más bonito de toda la radio. Esto que es un nuevo amanecer. Gracias por levantarse tempranito. Al que madruga, Dios le ayuda, sin duda alguna. Y gracias por, pues, acompañarnos en este ejercicio de buena vibra, de estar siempre deseando el bien sin mirar a quién, y sobre todo, hacer esa acción como es la oración o ese pensamiento positivo, el pedirle al universo que conspire a favor de todos nosotros para que todo lo malo termine y solo lo bueno venga. Ya estamos iniciando un nuevo mes, amigos y amigas, ya estamos en septiembre. Septiembre es el noveno mes del año en el calendario gregoriano y tiene 30 días. Su nombre, que viene de la misma raíz latina de lo que es séptimo, se debe a que era el séptimo mes en el calendario romano. De acuerdo con una tradición, la piedra de septiembre es el zafiro y su flor el áster. Es el 1 de septiembre, es el día 244 del año. Y únicamente quedan 121 días para finalizar. Y el santo oral del día de hoy, el primer día de septiembre, se conmemora a San Josué, el profeta que dio el relevo a Moisés y lideró a los israelitas a la tierra prometida. Así como lo están escuchando, de eso vamos a hablar ahorita con el santo oral del día de hoy. No sin antes darle los buenos días, que este día esté lleno de éxito y muchas bendiciones. Que Dios reine en sus corazones, así sea. Amén. Recuerden seguirnos en las redes sociales. En todas estamos como Servoz MX. Y yo me encuentro en todas las redes sociales como Alejandro Patiño. Así estoy en todas. Me pueden mandar interno para sus complacencias musicales o me pueden mandar hasta WhatsApp, porque ahí en mis redes sociales viene mi WhatsApp para que los complazcamos inmediatamente. Qué buena onda. Así es que pues promete haber muy buena música, vamos a tener solo buena música. También les recuerdo que pueden ustedes pues colaborar con nosotros mandando los buenos días, los stickers o lo que ustedes gusten ahí en la comunidad de Servoz MX o también por mensaje de WhatsApp. Ahí están los dos iconos. Vamos con musiquita, vamos a iniciar rápidamente con musiquita y ahorita continuamos con el santoral del día de hoy en esto que es un nuevo amanecer. Sean ustedes bienvenidos.

0: Gracias, Rafa. Gracias, Luis.
1: Gracias, Tavo, a ti.
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3: Ya estoy de regreso aquí en Un Nuevo Amanecer y vamos con el santoral del día de hoy. Coincidiendo con el inicio de este nuevo mes, este primero de septiembre, se rinde tributo a un personaje de la Biblia que recogió el testigo de Moisés, Josué. Su vida se relata en el libro de Josué, contenido en el Antiguo Testamento como parte del Deuteronomio, sí, Deuteronomio, la última entrega del Pentateuco. En consonancia con lo que dice la Biblia y marca la tradición, el profeta era hijo de Nun y habría sido designado el continuador de la obra de Moisés, por lo que en sus escrituras se relata la llegada de los israelitas a la tierra prometida bajo el liderazgo de Josué. Por lo tanto, el nombre, pues, es de origen hebreo y su significado sería el Señor es el Salvador. Eso es lo que significa Josué. Los datos que hay, pues hay muchísima gente que se llama Josué, así es que si todos conocemos a alguien que se llama Josué, ¿no? Así es que un abrazote tremendo a ellos, que festejen bien su santoral. Y bueno, pues además de este tributo a San Josué, al cual le mandamos un abrazo espiritual muy grande, cada primero de septiembre se homenajea también la vida y obra de otras figuras importantes. Y tenemos la lista aquí completa, está larga esta lista: San Arturo de Irlanda, San Constancio de Aquino, San Egidio o Gil, San Gil de Casayo, así Casayo, Sam, pero ahora con M, Sam Leto, cartaginense, así cartaginense, San Lupo de Sens, San Prisco de Capua, San Sixto, San Terenciano de Todi, San Vicente cartaginense, así San Vicente cartaginense, San Vicente de Dax, San Victorio de Le Mans, Santa Abigail Matriarca, escuchen esto, Santa Abigail Matriarca, Santa Verena, el Beato Juan, no, Beata, la Beata Juana Soderini, así Soderini, la Beata Juana Soderini, la Beata Juliana de Collalto, el Beato Alfonso Sebastia, es Sebastia, o Sebastia. Beato Alfonso Sebastián Viñals y el Beato Cristino Roca Huguet y compañeros. A todos ellos un abrazo espiritual muy grande y a todos ustedes que están celebrando su santo sonomástico, reciban un abrazo gigantesco a la distancia. Celébrenlo como Dios manda, con los seres queridos, claro que sí, y también en compañía de solo buena música, en compañía de nosotros, porque tenemos más rock en español en esto que es Un Nuevo Amanecer. La

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Ya estamos de regreso aquí en lo que es Un Nuevo Amanecer. Vamos con las redes sociales. Si ustedes me lo permiten, como cada mañanita, vamos a ver el Facebook de Parroquia Purísima Concepción Ticomán. Dice Memoria de San Ramón Nonato, de lo que platicamos ayer, el santoral de ayer. Memoria de San Ramón Nonato, glorioso San Ramón, a cuyo poder sometió Dios la tierra y los elementos, la salud y la enfermedad, la vida y la muerte, hallando en vuestra poderosa intercesión, abogado las doncellas, así dice, abogado las doncellas, sucesión las casadas, defensa los que se ven calumniados, cosecha los labradores, puerto los náufragos, redención los cautivos, vista los ciegos y fin todos los males. Por aquel vuestro ardiente deseo de recibir el Santísimo Sacramento que obligó a Jesucristo a darnos de sus benditas manos la Sagrada Comunión, os suplico, intercedáis por mí para que merezca frecuentar este celestial convite y recibirle por viático al fin de mi vida, y sobre todo que pueda obtener la gracia especial que os pido y la eterna felicidad de la gloria. Amén. Ahí está, nos recordaron el santoral del día de ayer. Y por ejemplo, por acá, Memoria de San José, Memoria de San José de Arimatea y Nicodemo, discípulos de Jesús. San José de Arimatea y Nicodemo, discípulos del Señor. José de Arimatea y Nicodemo se celebran juntos, pues ambos aparecen en los evangelios cuando bajaron de la cruz el cuerpo exánime de Jesús, lo envolvieron en telas de lino y lo sepultaron. El primero era un miembro ilustre del Sanedrín, el segundo un fariseo que defendió a Jesús ante los sacerdotes. Memoria de San José de Arimatea y Nicodemo, discípulos de Jesús. Dios todopoderoso y eterno, que nos has dado una prueba de tu amor al glorificar a tus santos, haz que la intercesión y ejemplo de tus santos San José de Arimatea y San Nicodemo nos impulsen a seguir con fidelidad a tu Hijo Jesucristo, así sea. Amén. Y nos recuerdan lo del novenario en honor a Nuestra Señora de los Remedios, noveno y último día. Por la señal de la Santa Cruz, de nuestros enemigos, líbranos, Señor Dios nuestro, en el nombre del Padre, del Hijo y del Espíritu Santo. Amén. Y viene el acto de contrición. Aquí viene todo, está largo, está padre, así es que si gustan leerlo, léanlo. Y también segundo día del novenario, por la natividad de la Santísima Virgen María. La luz del Hijo la rodea, por él es bella sin medida, y no hay bondad entre los hombres que pueda serle parecida. ¡Qué bonito! Pues ahí les ponemos unos corazonzotes. Y por ahí dice, primer día del novenario misionero de los hogares, con la imagen de la Inmaculada Niña, iglesia en salida con sentido sinodal. ¡Qué buena onda que se hagan este tipo de actividades! Porque así debe ser. Y nos recuerdan el rezo del Santo Rosario. ¿Vamos a rezar el Santo Rosario? Claro que sí. A todos los que rezan el Santo Rosario, muchísimas, pero muchísimas gracias. Si tú lo quieres rezar y no sabes cómo rezarlo, entra al Facebook de la Parroquia Purísima Concepción Ticomán. Ahí están los videos donde está totalmente completito el rezo del Santo Rosario. Vamos con música y continuamos con más aquí en Un Nuevo Amanecer.

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Continuamos con más en un nuevo amanecer. Gracias por estar con nosotros. Gracias por este ejercicio tan bonito que hacemos de desearle el bien sin mirar a quién. Vamos al Facebook de Glorioso San José. Haz de esta tu oración, dice Manuel Jesús. Tiene una oración aquí. A ver, vamos a leerla. Está, no está larga, está un poquito nada más, pero tiene muchos amén. Tiene 225 comentarios con amén y se ha compartido 827 veces y tiene 409 corazonzotes y likes. Así es que dice: querido Dios, confieso que hay cosas en la vida que me llenan de tristeza. A veces me siento abrumado por el quebrantamiento de mi mundo, pero porque eres un Dios de sanidad y restauración, te traigo mis preocupaciones. Ahora mismo, por favor, muéstrame tu amor. Muéstrame cómo estás convirtiendo el dolor en canciones de alegría. Si amas a Dios y no te avergüenzas de Él, pon esto en tu muro por un día y verás lo que Él hará. Amén. A mí no me gusta mucho eso de que digan, ay, pon esto en tu muro, y que no. Vamos a hacerlo de corazón si queremos, si no, no. ¿Eh? Pero sí, es que están bonitas las palabras, están bonitas las palabras. Por acá, ¿qué más tienen? No, las ideologías de género, vientos por eso. Mariana Medina Cruz puso una imagen muy hermosa de la Virgen. Ay, el ángel del Señor anunció a María. Ay, qué bonita está la imagen. Y está por acá la cruz de Cristo. Entren, si les gustan, me gusta mucho que la gente participa, ¿eh? La gente manda sus propias. Viva la Santísima Madre, viva Cristo Rey, viva Dios, claro que sí. Está muy bonito esto. Por aquí, oh pacientísimo Jesús, en la noche oscura de tu pasión, tu faz sacrosanta pareció semejante a la de... Bueno, ahí está ya lo que contaba, ¿no? Y todo. Pero bueno, es lo padre de tener la participación de la gente. La participación de la gente es lo padre, cada una pone sus oraciones. Nosotros vamos con la oración por las vocaciones. Oh Jesús, pastor eterno de las almas, dígnate mirar con ojos de misericordia esta porción de tu grey llamada. Señor, gemimos en la orfandad. Danos vocaciones, danos sacerdotes y religiosos santos. Te lo pedimos por la Inmaculada Virgen María de Guadalupe, tu dulce y santa madre. Oh Jesús, danos sacerdotes y religiosos según tu corazón. Amén. Ahí está esta oración, que cómo nos hacen falta líderes espirituales de esos, de los buenos, de los que son casi santos, ¿no? Y de los que en realidad están, pues comprometidos con ayudar y hacer el bien sin mirar a quién. Vamos con más musiquita, ¿no? Vamos con más musiquita porque el rock en español nos encanta. Esto es Un Nuevo Amanecer.

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Ya estoy de regreso en Un Nuevo Amanecer. Vamos a ir con musiquita, ¿sí? Vamos con musiquita. Y vamos con musiquita, no sin antes, como cada mañana, decirles buen provecho. Están acabando sus sagrados alimentos, espero que así sea, que por lo menos un cafecito, algo por ahí, un pan, algo. Demos gracias a Dios por los sagrados alimentos. Y también vamos a mandarle un abrazo espiritual muy grande a mi San José. Imitemos a San José, Padre de Jesús. Un abrazo espiritual muy grande a mi San Charbel, que le tenemos encomendadas varias cosas a mi San Charbel. Y también un abrazo espiritual muy grande, sin duda alguna, a mi San Martín Caballero, que nunca nos deja sin chamba. Y también por ahí, por favorcito, encomiéndese, ya que están acabando, ya que ya están a punto de salir, o ya salieron, ya están en camino a sus diligencias del día de hoy. Encomiéndese a mi San Cristóbal, sin duda alguna, para que lleguen sanos y salvos a su destino. Encomiéndese a sus angelitos de la guarda, mucha plática con ellos para que así me los cuiden en todo momento y en todo lugar, así sea, amén. Y si ustedes van a manejar, o si van en algún transporte público, que al que va manejando, pues que Jesús sea su copiloto, así sea, amén. Ahora sí, vámonos con musiquita y regresamos a la última parte de este viernes de Un Nuevo Amanecer.

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Y bueno, amigas y amigos, gracias por haber estado con nosotros en Un Nuevo Amanecer de este viernes tan rico, tan bonito. Recuerden, como cada mañana, les deseo que Dios esté siempre con ustedes, o la deidad que ustedes gusten, sin duda alguna, pero sobre todo, o sea, el universo, la madre tierra, o el universo, que conspiren para que cada día estemos mejor, mucho mejor. Hay que pedir por todo, que todo cambie, que solamente lo bueno venga, ¿no? Que lo malo termine, que solamente lo bueno venga. Gracias a todos aquellos que les gusta hacer ese ejercicio de día con día, día con día, como el ejercicio físico, como las matemáticas, día con día, estar ahí, porque pues no es el agua la que perfora el concreto, es la constancia, dicen por ahí. Así es que muchísimas gracias a toda la bandera que nos escucha en las mañanitas. Esta nueva forma de hacer este tipo de radio donde hacemos oración, donde hacemos pues simplemente comentarios de buena vibra y etcétera, donde leemos la palabra escrita, claro que sí, pero que la combinamos con solo buena música y con solo buen cotorreo. Yo creo que eso es muy bueno, porque así hasta nos levantamos con más ganas, nos vamos con mayor energía, nos vamos con una sonrisa, nos vamos con bendiciones a donde tenemos que ir, al trabajo, a la escuela, donde sea. Así es que de verdad muchísimas gracias. Vamos con la oración antes de retirarnos, para darle paso al mejor morning show de toda la radio, que es un día como hoy, con tanta historia y cultura. Así es que vamos con esta oración que yo hago, o hagan ustedes la que ustedes gusten. Yo la que hago siempre es con mucho agradecimiento, porque al abrir los ojos siempre dijo: Padre, me acabo de despertar para ti. Tú eres hoy mi primer pensamiento y es Padre la primera palabra salida de mis labios esta mañana. Gracias, Dios mío, por otro día más. Gracias, Dios mío, por otro día más. Y gracias, Dios mío, por otro día más. Amén. Que todo lo malo termine y solo lo bueno venga. Que todo lo malo termine y solo lo bueno venga. Y que todo lo malo termine y solo lo bueno venga, porque tú así lo quieres, así se ha decretado. Amén. Gracias a todos, síganos en nuestras redes sociales. Recuerden mandarme interno, levantar la manita. Los dejo, no sin antes desearles que Dios reine en su trabajo, en su familia, con los amigos, en esa reunión, pero sobre todo en su corazón. Así sea, amén. 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
6: ¿Qué dirías si te cuento que una mujer murió hace más de 70 años, pero sus células siguen vivas? No en sentido poético, literalmente vivas. Multiplicándose en laboratorios de todo el mundo, ayudando a crear vacunas, combatir el cáncer y salvar millones de vidas. Se llamaba Henrietta Lacks, era una mujer afroamericana, madre de 5 hijos y nunca supo que su cuerpo cambiaría la historia de la medicina para siempre. En 1951, Henrietta llegó al hospital Johns Hopkins, en Baltimore, Estados Unidos. El único de la zona que atendía a personas afroamericanas, con un dolor terrible. Le diagnosticaron cáncer de cuello uterino. Antes de iniciar el tratamiento, un médico le extrajo células de su tumor sin que ella lo supiera y sin pedirle permiso. Esas células llegaron al laboratorio del doctor George Gay y ahí ocurrió algo que nadie había visto antes. En lugar de morir a los pocos días, como todas las células humanas cultivadas hasta entonces, las de Henrietta seguían vivas y se multiplicaban sin parar. Las células ELA son inmortales porque provienen de un tumor de cáncer de cuello uterino muy agresivo que sufrió una combinación de mutaciones genéticas. Estas células superan el límite de envejecimiento biológico y se multiplican infinitamente en condiciones de laboratorio. Las llamaron células ELA por las dos primeras letras de su nombre y su apellido. Son las primeras células humanas consideradas inmortales. Se calcula que se han producido más de 50 toneladas de células ELA y han sido utilizadas en más de 100.000 estudios científicos en todo el planeta. Gracias a esas células, se desarrolló la vacuna contra la poliomielitis, se investigó el VIH, se avanzó en tratamientos contra el cáncer de mama y se probaron terapias durante la pandemia de COVID-19. También fueron clave para la vacuna contra el virus del papiloma humano. Esta historia tiene una sombra. Henrietta murió en octubre de 1951, a los 31 años. Nunca supo que le habían extraído células. Su familia vivió décadas en la pobreza, sin seguro médico, sin enterarse de que el legado biológico de su madre circulaba por laboratorios de todo el mundo, generando descubrimientos, premios y ganancias millonarias de las que ellos nunca vieron un centavo. Su caso, atravesado por el racismo y la desigualdad de la época, abrió abrió uno de los debates éticos más importantes de la medicina moderna. ¿A quién pertenecen las células de tu cuerpo una vez que salen de ti? ¿Puede la ciencia avanzar a costa de la dignidad de una persona? En 2021, la Organización Mundial de la Salud le otorgó a Henrietta un reconocimiento póstumo. Su hijo Lawrence, de 87 años, lo recibió rodeado de nietos y bisnietos. Henrietta no eligió ser inmortal, pero sus células, sin pedirle permiso, decidieron no morir. Y al hacerlo, le regalaron al mundo una herramienta que ha salvado millones de vidas. Su historia nos recuerda que detrás de cada gran avance científico siempre hay una persona y que la ciencia sin ética es una ciencia incompleta. Un guión de Leonardo Santiago con información del portal Ciencia UNAM. Les saluda Mónica Genis.
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Dejen toditos los libros abiertos. Ha sido la orden que dio el general. Que todos los niños estén muy atentos. Las cinco vocales van a desfilar. Primero verás que pasa la A, con sus dos patitas muy abiertas al marchar. Ahí viene la E, alzando los pies. El palo de en medio es más chico, como ves. Aquí está la I, la sigue la O. Una es flaca y otra gorda porque ya comió. Y luego hasta atrás llegó la U, como la cuerda con que siempre saltas tú.

0: Muy buenos días, Banduki. Son ya las 6 de la mañana, 6 de la mañana con 15 monitos. ¿Y qué crees, Banduki? Ya estamos, por supuesto, al aire. Ya estamos contigo despertando con toda la buena vibra, con toda la actitud, iniciando esta nueva temporada del ciclo 26-27, de acuerdo al ciclo escolar. Así, mi estimado Faini, qué gusto estar contigo otra vez, compartiendo complicidad musical y mañanera en este tu programa que se llama Niños Será Tu Espacio Consentido. Soy tu amigo Salvador y yo tengo el gusto enorme de estar contigo cada vez de las mañanas, de martes, miércoles y jueves, despertándote, animándote para que te vayas contento, contenta a la escuelita y, por supuesto, deseando que tengas una mañana hiper mega espectacular. Y bueno, como te dije, soy tu amigo Salvador y ya está por acá Niños Fera, tu espacio consentido. ¡Yeah! ¡Claro que sí, Banduki! Y mira que te extrañé, chamaco, chamaca. Ah, no sabes cuánto, pero también, mira, te comparto un gusto culposo. Es que también ya podía dormir un poquito más. Y bueno, hoy, justamente el primer día de clase, bueno, para mí, para mi escuelita, ¿qué crees? El chamaco llega tarde. ¿Qué pasó? Se le durmió el gallo al chamaco. Y bueno, por aquí estamos llegando correteados. Espero que a ti no te suceda el día de hoy. Por eso es que te estamos poniendo muy buena música para que te actives desde muy tempranito, para que estés bien prendido, bien prendida y te vayas súper contento a la escuelita. Vientos, Banduki. Y bueno, iniciamos la jornada musical recordando a los clásicos. Por supuesto, recordando a Cricri con la canción. Primero escuchamos Caminito de la Escuela. Y luego escuchamos, ¿qué fue que escuchamos? ¿La Patita? Sí, ¿verdad? Sí. La Patita, que fue lo que escuchamos. Y bueno, esperando que te haya gustado muchísimo. Y por acá tengo los saludos primerizos que están llegando al número de cabina y también están llegando a la línea del Niños Watts. Y es que, bueno, el número de cabina, tú ya te lo sabes, es el número de Sol Estéreo, 987-103-3679, 987-103-3679. Pero la línea del Niños Watts es la siguiente. Si no te la sabes, apúntala, por favor, chamaco, chamaca. Dile a papito y a mamita que la pongan en los contactos del teléfono porque ahí te va. Y la voy a decir despacito. 984-984. Así empezamos con la Hada de Playa del Carmen. 984-480-2701. Otra vez, va completita. 984-480-2701. Es el teléfono del Niños Watts para que estemos comunicados ahora sí todo el día, no solamente a través del programa, a través de la línea telefónica que dura lo que dura este programa de 6 a 7 de la mañana los martes, miércoles y jueves, sino que también nos puedes mandar mensajes pues a lo largo del día. Pues yo estaré pensando que no me lo vas a mandar en la madrugada, chamaco, chamaca. Y bueno, más allá del martes, miércoles y jueves, también lo puedes hacer en cualquier otro día de la semana. Así es, Banduki. Y mira, los que llegan tempranísimo, dice por acá: buenos días, mi amigazazo Salvador. Aquí, como siempre, estamos escuchándote en Playita del Carmen, por favor. Y deseo que tengas una mañana espectacular. Los extrañamos muchísimo. Yo también, mi estimadazo, hermanazo Luis Escobedo, hasta Playita del Carmen. Te mandamos un gran abrazote, campeón. Deseo que tengas una mañana hiper mega espectacular. Por acá, miren vos, nos dice la Banduki.
1: Buenos días, chavas. Somos Tavi y Dara.
0: Hoy, Tavi y Dara, muchas gracias, princesas hermosas. Les mando un gran abrazote desde Cozumel hasta Playita del Carmen. Dice: muy buenos días, chava. Un saludo de parte de mamá y papá, de para Tavi y para Dara, que ya están súper listas para irse a la Escueluquis. Les deseamos un excelente inicio de ciclo escolar y que se diviertan muchísimo en el cole. ¡Ale, cole! ¡Vámonos al cole, chamacos! ¡Por favor! ¡Vientos! ¡Abrazotes! Oye, también mira, quien se reportó con nosotros, dice por acá, es mi amiga Sasa, Ana Lilia Ortegón. nos dice: hola Chava, buenos días. Saludo para todos los niños y todas las niñas del sexto grado grupo B de la escuela primaria Juan de Grijalva en Cozumel, Quintana Roo. Oye, y es que mira, la maestra Ana Lilia, ay, es bien entusiasta, es bien aplicada, es una maestraza. Entonces, chamaco, chamaca del sexto B, que apenas estás conociendo a tu maestra Ana Lilia, aprovecha que es súper, súper movida. El año pasado, mira, ella estaba en la escuela de Ana Julia y ella nos llevó. No, ella no estaba en la Edna Julia, ella estaba en la Adelfo Escalante, a, por supuesto, a la Banduki de la escuela Edna, Adelfo Escalante, y Edna Julia le mandamos abrazotes. Nos llevó con los chamacos del cuarto grado, si no mal recuerdo, también eran creo que los del cuarto B, y nos encontramos con unos talentazos para ser locutores y comunicadores. Ay, yo les mando un gran abrazote y deseo que tengan una mañana hiper mega, mega espectacular. Pero hoy la maestra está en la escuela Juan de Grijalva y la Banduki del sexto B va a estar súper hiper mega contentos. Dicen que tenga una excelente mañana y excelente inicio de clases en la escuela querida Juan de Grijalva. Gracias, mi estimada amiga Sasa, Ana Lilia, te mando un gran abrazote. Ay, por acá nos dicen: buenos días, le puede mandar un saludo a Octavio, ya está en cuarto grado y en su nueva escuelita. Oye, qué padrísimo. Gracias, mi buen Tavo, te mandamos un gran abrazote también. Yo me acuerdo que tú lees súper, hiper, mega padrísimo y yo creo que ya para el cuarto grado, uy, yo creo que ya estás leyendo poesía y estás haciendo oratoria, porque tú lees bien bonito, campeón. Ojalá pronto nos mandes tu cápsula para niños, será tu espacio consentido. Vientos, por acá más saludos y mensajes que nos dicen: hola Chava, buenos días, un gran saludo desde Cozumel para Elian, para Emilio, para Elías y para Osmar, que ya se están preparando bien contentos para irse a la escuela. Lukis, vientos, gracias. Oye, mira, aquí hasta el Tarzán se quedó dormido. ¿Qué pasó, Tarzán?
2: ¡Despierta!
0: Vientos, vientos, vientos, chamacos. Eso. Vientos, abrazotes para Elian, para Emilio, para Elías, para Osmar, para Tavo, para toda la Banduki. Por acá también nos dicen... A ver qué nos dicen. Ay, ya lo borré. Esta. Dice: hola, buenos días, Chava. Yo quiero que le mande saludos a Dominic Santiago, que estará listando para irse a la escuela. Lukis también ya está en cuarto grado. Oye, chamaco, a ver, platícamelo todo. Platícame. Yo sé que tú fuiste a la escuela ayer, que fue tu primer día de clases. Pero a ver, platícanos, y todos y todas, ¿cómo fue su primer día de clase? ¿Cambiaron?

0: de salón, cambiaron de escuela, tienen nuevos amigos, te sentías ansioso, te sentías emocionado, estabas contento, estabas contenta. Platícamelo, por favor, para que yo lo comparta con la Banduki y veamos cómo nos fue en nuestro primer día de clases. O ya estás estrenando uniforme, o ya estás estrenando los cuadernos, o ya perdiste la estuchera, chamaco. ¿Qué pasó contigo? Que eso no suceda, por Fabiurs. Por acá más saludos, vientos. A ver, déjame checar esta otra línea. ¡Órale! Se volvió loco el teléfono, ¿qué pasó? Dicen, Chava, buenos días. Ya te extrañaba la pandilla de Miguel Celis, al igual que Lorenita. Por favor, quisiéramos escuchar Chipi Chipi Dubi Dubi Daba Daba. ¡Órale! Vientos, vamos a buscarla. Yo también te tengo programación, ¿eh? Así que denme chance el día de hoy. Denme chance el día de hoy, chamacos, porque yo tengo canciones y mira, no me he dejado la parladera con los saludos y mensajes, pero es que esto es súper importante. Dice, hola Chava, ¿le podrían mandar un saludo a Antonio que de 9 años que está desayunando? Y si le pueden poner la canción de El Monstruo de la Laguna. Ok, ya van 2 rolas por acá en petición. Ah, bueno, también la de Dragon Ball que nos pidió nuestro amigo Dominic Santiago. Ok, a ver, me estoy apuntando porque de todos modos vamos a apuntarlas para que no se nos olvide. ¿Sale, vale? Laguna, el monstruo. Ok. Yo me entiendo, no se preocupen. Yo me entiendo. La del Chipi Chipi. Ahí está, apuntadas. Bien, dicen por acá. Oye, por acá nos dicen, buenos días, Chava, saludos para Dominic. Ok, ya habíamos leído este mensaje. Quiere escuchar la canción de Corazón Encantado. Gracias, y está en cuarto grado. Vientos, Dominic. Por acá también Luis Pacheco se reporta y nos dice que le manda saludos a Esperanza Fernández, su eterna enamorada. Vientos para ustedes, abrazotes hasta la colonia Juan Bautista de la Vega, aquí en Cozumel. Vientos, más mensajes. Oye, miren vos, también la Banduki se reporta y nos dice lo siguiente.
1: Tía Chava, ¿le puedes mandar un gran saludo a mi papá Pedro, a mi tío Jorge, a mi abuela Paula y a mi psicóloga Carla, de parte de Charlie Pollito? Y le puedo mandar un despierta a mi papá Pedro que está durmiendo, y la música, la de la carrera.
0: ¡Ay! Se cortó acá. La carrera
1: de carrera de Pocoyo. Gracias. Bendiciones.
0: La carrera de Pocoyo. Claro que sí. Ok, vamos a poner la carrera Pocoyo. Ahí está. Ya, yo me entiendo. Chamacos, abrazos para Chalo y Pollito, que ya también están muy tempranito despiertas y atentas. Nos dicen, buenos días, Chava. Le pueden mandar un saludo a Octavio de cuarto grado, ya en su nueva escuelita. Oye, gracias. Por acá, más saludos y mensajes en voz, que nos dice lo siguiente.
2: Buenos días, Salvador.
0: Hola.
2: ¿Me podría poner la canción de Corre Pocoyo? Y soy Mateo y saco Sitbol. Y bye.
0: ¡Órale, Mateo!
2: Salvador.
0: Isaac Mateo, te mando un gran abrazote, campeón. Y mira, para ti,
3: ¡despierta!
0: Ahí está. Vientos, vientos, vientos. Otra canción de Pocoyo que nos piden. Van 2, la de Charlie Pollito y la de Isaac Mateo. Vientos, abrazotes, campeón. Por acá más saludos y mensajes. Nos dicen, Chava, buenos días. Y a toda la Banduki, por favor, pon una canción de Viva México, porque ya estamos en el mes patrio, 1 de septiembre, chamacos. Claro que sí, el mes más patrio de todo el año. No, no es cierto, porque también noviembre, bueno, todos los años, si nos ponemos a estudiar un poquito de la historia, nos vamos a dar cuenta que han pasado cosas súper, hiper, mega importantes a todo lo largo del año. Y bueno, no solamente en septiembre, pero en septiembre pues debemos conmemorar y recordar el inicio de la independencia de nuestro país, chamacos. Yo soy Elías y yo quiero que saluden a mis papitos Carmen y Pedro. Vientos, Elías, gracias, campeón, te mandamos abrazotes y mira,
3: ¡despierta!
0: Vientos, despierta. Dice Chava, buenos días, feliz regreso. Lo mejor del universo para mis amados hijos, para Vika y para Santi, en su regreso a clases de parte de su mamita Candy. ¿Alguna canción de Kikri? Con eso iniciamos el día de hoy, Banduki. Gracias. Santi va para segundo diploma. ¡Órale! ¡Qué aplicadísimo, mi buen Santi! Yo sé que lo va a hacer muy bien, al igual que Vika. Vientos, a trabajar mucho. Eso, ya lo dijo mamá. Ya lo dijo mamá. Vientos, por acá nos dicen más saludos y mensajes. Buenos días, Chava, te extrañamos, un gusto escucharte, te enviamos un fuerte abrazo. Antonio Rafik y su mamita Lisa desde Playita del Carmen. Gracias, gracias, gracias. Y bueno, déjame checar por acá la línea del Niños Watts. Es que esto está como loco, chamacos. A ver, déjame ver. Bien, vamos a respirar tantito y porque también queremos escuchar canciones. Aquí te va. Esto de Pocoyo no es la carrera, pero seguramente te va a animar muchísimo. Esto es Niños Fera, tu espacio.

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0: La palabra ballet viene del francés ballet, que significa baile coreografiado, que está tomado del italiano balletto, diminutivo de ballo, que significa baile, pero es el francés el que la ha distribuido a las demás lenguas. ¿Ya lo sabías? Yo soy Camila Hernández, tengo 10 años y voy a la escuela Xelha de Cancún, Quintana Roo.
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5: ¿Sabías que cuando el perro ve a su dueño, su cerebro segrega las mismas sustancias que el nuestro cuando estamos enamorados? Soy Juan Patricio Silva Orozco, estudio en la escuela Ana Julia Polanco Meso, en cuarto grado, grupo B.

0: ¡Ey, pará!
1: ¡Ey, pará! Yo también quiero mandar saludos. ¿Qué pasó? Oye, mira, es que yo le quiero mandar saludos y a papachos, a Dante y a Unice, que ya se van a la Escueluquis. Ellos creo que están en Playita del Carmen, chamacos. Les mandamos un gran abrazote hasta Playita del Carmen. Y por supuesto a mi buen amigo Víctor Hugo Pérez, le mandamos un gran abrazote a Dante y a Unice. Vientos, por acá más mensajes. El Niños Watts, acuérdate, 984-480-2701. Y por acá nos dicen: Hola, te extrañábamos. Soy Julie y su mamita, y te mandamos un saludito desde Playita del Carmen. Y si nos pueden poner la canción de Bugambilias de NASA Stories. Ok, vamos a buscarla porque no la conozco. ¿Qué pasó? Yo prometo ponerme al tiro con las canciones que me vayan pidiendo para esta temporada 26-27 de Niños Fuera de Tu Espacio Consentido. Gracias, Julie. Te mando un gran abrazote hasta Playita del Carmen. Por acá, a ver, déjame checar más saludos y mensajes que nos llegan por acá en esta línea. El 987-103-3679. Y acuérdate, la línea de Niños Watts, 984-480-2701. Por acá nos dicen: Chema, buenos días, porfas, mándale un despierta a Dante de Jesús, Eunice, Abigail, ok, vientos, y a la abuelita Dora, porque andan con las sábanas pegadas.
2: ¡Despierta!
1: ¡Qué pacho! Ay, esto nunca, así sí le bajé, chamaco. Ok, por acá nos dicen más saludos y mensajes. Dice: Chava, buenos días, qué bueno escucharte de nuevo. Ay, gracias, te extrañábamos en vacaciones. Yo también los extrañé, pero estaba, mira, en la playa con mi coquito, bien a gusto, extrañando a la Banduki. Pero bueno, era necesario. Dicen: ¿Pueden, por favor, mandarle un saludo a Isaac, a Nathan y a Matías, que te escuchan desde Playita del Carmen? Ya van rumbo a la Escueluquis. Y porfas, mándales un despierta de parte de sus papás, que los aman muchísimo. Gracias, chavita. Excelente semana para ti y para toda la Banduki. Oye, para los que andan dormidos,
2: ¡despierta!
1: Y para quienes ya están en el menester de moverse de un lado a otro, de llegar a la escuela, son las 6:44, y que no te pase como a Sofía.
3: ¡Ya, Sofía,
1: por favor! Vientos, por acá más saludos y mensajes. Nos dicen, a ver, déjame, ay, es que esto se movió. Dice, saludos para Odalis Amalia, que va para tercero, que está en el tercer grado, grupo B de la Escuela Benito Juárez, de parte de sus papitos que la quieren muchísimo con todo su corazón. Y por acá también, desde acá, desde la cabina de Sol Estéreo, mira.
2: ¡Despierta!
1: ¡Vientos! Así es, Banduki, que no se te haga tarde, por favor. Saluditos por acá. Oye, le mandamos abrazotes a Jimenita, que está en Playita del Carmen. Ella es una princesa hermosa, ya está cayendo en la trampa de crecer, pero nunca va a dejar de ser la niña consentida de papá, de Jimenita Pérez. Le mandamos un gran abrazote hasta Playita del Carmen y, por supuesto, a mi hermana Saso, a Luis Escobedo. Oye, también quien se reporta con nosotros es mi estimada Dasha, la princesa Dasha. Le mandamos un gran abrazote. Uy, dice: no, yo ya estoy grande, ya no me manden saludos porque yo ya voy a la Escueluquis de más grandes. Ah, no te iba a funar, chamaca. Y por supuesto le mandamos también abrazotes a Dariana, a Aarón, a Alex, a Andrei y a toda la Banduki que va al colegio de bachilleres. ¡Yeah! Vientos, 6:46, ¿qué más tenemos? Oye, yo tengo canciones pendientes por acá que nos habían pedido. Esto viene a cargo de las hermanitas Cárdenas. La canción se llama Chipi Chipi Dubi Dubi Daba Daba. Vientos, esto es Niños Fuera de Tu Espacio Consentido.

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10: ¿Sabías que el ojo es el órgano más complejo del cuerpo humano? A excepción del cerebro, es el músculo más rápido del cuerpo humano, girando a 500 grados por segundo. El ojo humano distingue 10 millones de colores y posee una resolución de 576 megapíxeles, superando a las cámaras digitales. Sin embargo, el cerebro procesa menos información. Las lágrimas protegen los ojos, lubrican, eliminan escombros y combaten bacterias. El 80% de la información que recibimos provienen de nuestros ojos. ¿Ya lo sabías? Soy Jamiel García Gómez, tengo 8 años, reportando desde la Escuela Colegio GESET en Playa del Carmen, Quintana Roo.

0: Así es, Banduki. Oye, esto ya se me cayó. Espérame. Ay, es que estamos en programa en vivo y de repente nos pasa de todo, chamaco. Si te contara, 6 de la mañana con 53 minutos. Y bueno, espero que no andes corriendo, chamaco. Tengo saludos y mensajes que nos dicen por acá. Oye, mi amiga Sasa, Angelita May, le mandamos abrazotes hasta la colonia Emiliano Zapata. Nos dice muy buenos días y bendecida mañana. Saludos para todos en cabina. Ya se les extrañaba. Muchas gracias por despertarnos con alegría. Ay, gracias, doña Angelita. Abrazotes. Dice, hola, chava, por favor, yo quiero que saluden a Julián desde Cozumel. Ya va caminito a la escuela. Vientos. Ok, Julián, para ti, campeón, si vas ahí medio dormido. ¡Despierta! ¡Despierta, campeón! Por acá, más saludos y mensajes. Déjame checar. Nos dicen, buenos días, chava, bendiciones para felicitar a mi hijo Javier Alejandro Paul Montejo, que anda de cumpleañero, que Dios lo siga bendiciendo, y si le podrían cantar sus mañanitas, alias el Tito del Taxi 66, muchas gracias, mi buen amigo, de parte de su mamita Adriana. A ver, déjame entender bien. Entonces, mi buen amigo Javier Alejandro está cumpliendo añotes, vientos, y nos piden las mañanitas. Pues para él y todos los compañeros del día de hoy, ahí te van. Ponte muy shush.
1: Dice así.

0: clavao a la bim bomba. 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
3: ¿qué te pasa, calabaza?
4: Así es, muchas, muchas felicidades. Que te la pases súper padrísimo. Yo también quiero pastel. Por acá más saludos y mensajes. Nos dicen buenos días, porfas. Mándenle saludos a Sofía Uchín. Y si pueden poner el audio de ya vámonos, Sofía, ya vámonos. ¿Cuál? ¿Este? ¡Ey! ¡Ey! ¡No suena! ¡Qué pacho!
5: ¡Ya vámonos, Sofía! ¡Ya vámonos! ¡Ya, Sofía!
4: ¡Sofía, por favor! ¡Ya vámonos! Nos dicen, buenos días, Chava, que tengas un excelente día. Soy Mateo Soberanis. Oye, mi buen Mati, te mando un gran abrazote y deseo que tengas una mañana hiper mega espectacular cuando son ya las 6:57. Que no se te vaya a hacer tarde. Vientos, saludos para Lía y para Yaciel. Buen día, gracias, gracias. Vientos Banduki, por acá agotamos los mensajes. Déjame checar por acá de esta otra línea. Acuérdate, la línea del Niños Watt, apúntala, 984-480-2701. Y, oye, sí es cierto, los hermanitos Osorno Cupul, Dylan y mi buen Marce, les mandamos abrazotes y deseo que tengan una mañana hiper mega espectacular. Ahora sí, Banduki, como todo lo que empieza tiene que acabar, yo prácticamente me despido y te digo muchísimas gracias por haberme permitido hacer escándalo para despertarte y mandarte a la escueluquis. No sé si contento, no sé si te vayas complacido, me quedaron canciones, pero yo sé que vas con muy buen ánimo y deseo que así sea a lo largo de todo el día. Yo me despido, pero siempre con la consigna de que la sonrisa que has pintado en tu rostro el día de hoy hagas que dure y que perdure hasta nuestra próxima emisión. Yo mientras te dejo con Lara Campos y esto que seguramente te va a poner a bailar. Esto es René de Lara Campos. Disfrútalo. Hasta pronto. Bye.

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0: Saludos, saludos a todos. Buenos días, bienvenidos. Esto es el show informativo. Las 7 de la mañana con un minuto. Los saludamos con el gusto de siempre, deseándole lo mejor de lo mejor. Éxito en todo lo que ustedes emprendan en este día, el mayor de los éxitos. Y esto es el show informativo con información y buena música para todos ustedes. Así que vamos a iniciar, y como siempre, con el santo oral de este día, que es 1 de septiembre. Principalmente se celebra en este día San Egidio o San Gil. En el santoral católico y el inicio de la Segunda Guerra Mundial, en las efemérides históricas. Así es, San Egidio, o sea, San Gil, fue un abad y ermitaño del siglo VII, considerado uno de los 14 santos auxiliares y patrono de los mendigos, ermitaños y protector de la naturaleza. También se celebra San Josué, San Sixto de Reims, San Prisco de Capus y San Arturo de Irlanda. En las efemérides históricas de este día, en 1939, la Alemania nazi invade Polonia, lo que marca el inicio oficial de la Segunda Guerra Mundial. En 1453 nace Gonzalo Fernández de Córdoba y Enríquez de Aguilar, conocido como el Gran Capitán. En 1804 nace Mariana Pineda, heroína de la causa liberal española. Y en 1957 nace la cantante cubano-estadounidense Gloria Estefan. Y en 1994 nace el piloto de Fórmula Carlos Sainz. Es el santoral y de las efemérides de este día. Así que ahora nos vamos con Fain a ver qué tiene preparado para iniciar este día con buena música. Buenos días, Faine.
1: Buenos días, don Felipe. Muy buenos días a todos los amigos que andan escuchando Sol Estéreo en esta mañana de martes, ya iniciando el mes de septiembre. Vamos con la música. Vamos con algo de Chicoche y La Crisis. El tema se llama Mi Novia.

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0: regresamos. 7 de la mañana, 10 minutos en este bonito martes, estrenando el noveno mes del año 2026, 1 de septiembre. Saludos a todos, gracias. Vamos con esta información. Bueno, ya son muchas las personas, casi todas las familias tienen ya un perro en casa. Bueno, pues hay que tener cuidado. Allá en Cancún, hace apenas unas semanas, bueno, 2 meses aproximadamente, se detectó que había el gusano barrenador que estaba ya en los perros. Y bueno, pues la sorpresa es que está avanzando con pasos agigantados esta enfermedad, que pues es un problema ya no solo en los perros, sino que en varios animales, tanto domésticos como en el aspecto ganadero y porcícola. Así que hay que tener cuidado. Esta información dice que el gusano barrenador está comenzando a ganar terreno entre los perros de la ciudad, donde los casos atendidos por el Instituto de Bienestar y Protección Animal aumentaron, escuche usted, 166%. 166% en apenas unos meses, al pasar de 15 registrados en mayo a 40 actualmente. Autoridades del organismo advirtieron que, aunque la mayoría de los ejemplares afectados se encuentran en situación de calle, ya comenzaron a detectarse canes con propietarios, y que evidencia que el problema no se limita a la fauna abandonada, sino que ya está atacando a perros que son debidamente cuidados, que incluso van al veterinario, y aún así están siendo atacados por el gusano barrenador. Uno de los principales factores de riesgo es la detección tardía. Algunos ejemplares llegan con heridas severamente infestadas, debilitados e incluso sin poder levantarse, cuando las posibilidades de recuperación prácticamente se han agotado. Ya no podemos hacer más nada por el ejemplar, tristemente, señalaron los veterinarios. Entre las zonas donde se ha identificado mayor incidencia se encuentra Tres Reyes, Valle Verde, Villas del Mar, sectores que enfrentan una situación complicada por la elevada cantidad de animales sin hogar, además de los que tienen hogar. El gusano barrenador no se transmite directamente de un perro a otro. La infestación ocurre cuando la mosca deposita sus huevos en una herida abierta. Posteriormente, las larvas penetran el tejido y se alimentan de carne viva, por lo que una lesión aparentemente pequeña, por muy pequeña que parezca, puede convertirse rápidamente en un cuadro grave. El Servicio Nacional de Sanidad, Inocuidad y Calidad Agroalimentaria señala que las heridas superficiales y las mucosas son sitios de riesgo para la oviposición del insecto. Por ello, el instituto llamó a los propietarios de perros a revisar constantemente a sus mascotas, particularmente después de los paseos, sobre todo después de los paseos en la calle, y acudir de inmediato con un veterinario ante cualquier lesión o inflamación. También pidió evitar remedios caseros, pues en caso de sospecha es necesario retirar las larvas y enviarlas al Senasica para su análisis. El incremento en la ciudad ocurre mientras Quintana Roo enfrenta una problemática seria a nivel estatal. Los registros oficiales han documentado alrededor de 1,000 casos del gusano barrenador en animales, principalmente en ganado del sur de la entidad, mientras que la Secretaría de Salud ha reportado casos de miasis por cochinilla en personas. Los registros federales contabilizan 12 casos humanos acumulados en Quintana Roo. La preocupación trasciende al sector ganadero. El parásito puede afectar también a perros, gatos, caballos y otras especies, además de los seres humanos, siempre que existan lesiones susceptibles de ser infestadas. Ante el incremento de casos en Cancún, el instituto prepara una campaña de concientización para promover la detección temprana y mantiene acciones de esterilización de perros en situación de calle con el objetivo de reducir la población vulnerable. En Cancún, los seguros de protección para mascotas ofrecen coberturas médicas que oscilan entre 20 mil y 30 mil pesos, un respaldo financiero destinado a hacer frente a emergencias, intervenciones quirúrgicas y tratamientos veterinarios especializados cuyos costos suelen ser elevados en la ciudad, de acuerdo con testimonios de usuarios de estos servicios. El acceso a estos montos de protección tienen un costo promedio de 3 mil pesos al año por póliza, tarifa que varía en función de la edad, la raza y la salud general del perro o gato. Adicionalmente, los contratos incluyen prestaciones complementarias para procedimientos de rutina como la esterilización o atención de padecimientos específicos después de cumplir un periodo de espera de 6 meses. Para formalizar la contratación y acceder a esos límites, las compañías solicitan que el animal cuente con su cartilla de vacunación vigente y esquema completo, así como fotografías recientes, como la comprobación de un estado de salud óptimo al momento del trámite. Este tipo de póliza se ha posicionado como una alternativa de previsión para los dueños de mascotas en la ciudad, en un entorno donde una hospitalización de urgencia o un procedimiento especializado puede generar gastos elevados y descompensar el presupuesto familiar. Ahí está, el gusano barrenador no solamente ataca al ganado, a los cerdos, a los perros, a los gatos, sino también a los humanos, y hay que tener mucho cuidado. Acá se recomienda que cuando usted termine de pasear un perro a su mascota, pues hay que estarlo vigilando, porque son las moscas los que transmiten esta enfermedad del gusano barrenador, y ya en Cancún está proliferando demasiado. Ya lo escuchó usted, 166%, y ya están vendiendo seguros para perros en Cancún. Puede usted asegurar su mascota, ya escuchó, de 3,000 pesos mensual es la póliza que usted puede pagar, y bueno, pues allá le van a especificar qué es lo que va a cubrir la póliza con esos 3,000 pesos. Esto allá en Cancún, pero ya lo escuchó, todo en Quintana Roo hay una proliferación de más de 1,000 casos del gusano barrenador. 7:19, 7:19. Paine está como siempre muy pendiente allá de su tornamesa tropical. Vamos con él a ver qué tiene preparado, pero tenemos un saludo acá. Gracias por estarse reportando en este espacio del show informativo. Dice aquí, saludos Fanny, Felipe, saludos para Dani y para Lalo. Así que para Lalo y para Dani, un saludo muy, muy especial en esta mañana. 7:19, adelante Faine.
1: Vamos con la música, don Felipe, vamos con el Super Show de los Vázquez. El tema se llama El Chaca Chaca.

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1: Vamos a continuar aquí con el show informativo, 7 de la mañana, 24 minutos, apagones en Quintana Roo, comunidades del sur, como Lázaro Cárdenas, hasta 3 días sin luz. Usted se preocupa cuando tiene hasta media hora sin electricidad, allá 3 días sin luz. Un grave escenario de afectación, pérdidas económicas y alimentos viven al menos 5 comunidades en la zona sur del municipio de Lázaro Cárdenas, las cuales cumplen 3 días sin el suministro de energía eléctrica, situación que ha generado indignación generalizada y preocupación entre los sectores productivos, familias vulnerables. El problema, que inició desde el pasado sábado, impacta directamente a los pobladores de San Cosme, San Juan de Dios, El Naranjal, San Francisco y San Antonio. De acuerdo con los reportes de las autoridades comunitarias, la falta de corriente eléctrica paralizó por completo la vida cotidiana y las actividades económicas de la región. Jeremías Shock, subdelegado de San Cosme, y José Cawich, subdelegado de San Juan de Dios, denunciaron que a pesar de haber ingresado numerosos reportes ante la Comisión Federal de Electricidad, el personal de la empresa no ha acudido a la zona para restablecer el servicio, dejando a los habitantes en total indefensión. A esta problemática se suma la caída de las redes de telefonía y de los servicios de internet inalámbrico. Los pobladores explicaron que ante la imposibilidad de comunicarse por vía telefónica o digital, se ven obligados a trasladarse hasta la comunidad de Ignacio Zaragoza para poder realizar los reportes, lo que representa un gasto extra, además de tiempo, combustible y transporte, debido a las grandes distancias. Los más afectados por esta contingencia son los pequeños comerciantes y locatarios, quienes manifestaron su profunda preocupación por el riesgo inminente de perder mercancía perecedera, especialmente lácteos, carnes rojas y productos embotellados que requieren refrigeración constante, golpeando severamente su economía familiar. Asimismo, la situación golpea con dureza a los sectores más vulnerables de estas localidades. Los delegados señalaron que hay familias de escasos recursos que viven al día y que 3 días sin luz han perdido el poco mandado que con esfuerzo adquirieron para la semana. Además, advirtieron que hay adultos mayores y personas enfermas que no cuentan con familiares cercanos y que sufren estragos severos al estar expuestas por prolongadas horas a altas temperaturas de la temporada, sin la posibilidad de encender sus ventiladores para tener un poco de aire fresco. Ante el panorama crítico, los habitantes lanzaron un llamado urgente y enérgico a la Comisión Federal para que atienda la problemática a la brevedad y devuelva la tranquilidad a la ruta sur del municipio. Hasta el momento ha sido imposible establecer contacto con el encargado de las oficinas de la Comisión Federal. Ahí está, problemas muy serios se están viviendo en la zona sur del estado con esta problemática de la falta de energía eléctrica, y ayer hubo un apagón que abarcó los 3 estados de la península: Campeche, Yucatán y Quintana Roo. Varias partes de esos 3 estados sufrieron por la falta de energía eléctrica. 7:29 a.m, y esto es el show informativo Pues vamos a ver qué tiene Faine, pero un saludo allá para Miguel Canté, que aún no recupera su línea telefónica que le cortaron. Y bueno, saludos también allá para Adonai Sunza. Siempre se reporta Adonai Sunza por las mañanas. Acostumbra a realizar sus ejercicios matutinos en un domo de la ampliación CTM. Allá están, y saludos a todos ellos. Vamos con Faine.
2: Muy bien, seguimos con la música. Vamos ahora con Los Aragón. El tema se llama El Trenecito.

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1: Vamos a continuar con la información, 7 de la mañana, 35 minutos de este 1 de septiembre. Bueno, en Cancún reanudan operativo contra comida chatarra y retirarán a vendedores de las escuelas. Bueno, allá en Cancún hace poco dimos la, bueno, hace unos viernes dimos la información de la situación que se está viviendo por la baja ocupación hotelera, que está a un 30% de ocupación. Hay descansos solidarios, en fin, por la baja afluencia de turistas, las ocupaciones, la economía está muy delicada, muy grave allá en Cancún, y las personas que hacen pues panuchitos allá, sus albutes, sus cositos, sus polcanes para ir a vender en las puertas de las escuelas, no se lo van a dejar los inspectores. Imagínese usted esta falta de sensibilidad de las autoridades. Con el regreso a clases se reactivará en Benito Juárez el operativo para retirar a vendedores ambulantes que se instalen en las inmediaciones de los planteles educativos para ofrecer comida como chatarra, panuchos, salbutes y otros alimentos que son considerados chatarra. Una práctica que durante el ciclo escolar anterior obligó a retirar a 15 comerciantes por día, según informó José Gamaliel Canto Cambranis, director de comercio en la vía pública. Las acciones realizarán en coordinación con la Secretaría de Educación de Quintana Roo y los directores de los centros educativos, quienes podrán solicitar la intervención de los inspectores mediante oficio a través de los canales oficiales del ayuntamiento. El operativo comenzará formalmente con el arranque del ciclo escolar y contempla recorridos aleatorios en 4 o 5 escuelas diariamente, además de atender los reportes que hagan los directivos cuando detecten vendedores en los alrededores del plantel. El problema no se limita a la instalación de los comerciantes, pues de acuerdo con la autoridad municipal, durante el ciclo anterior, algunos regresaban al mismo sitio después de ser retirados, por lo que los inspectores tenían que intervenir nuevamente e iniciar procedimientos administrativos contra quienes reincidan. La regulación establece una restricción de 100 metros a la redonda de los centros educativos, donde no esté permitida la comercialización de productos en la vía pública. Por ello, quienes se ubiquen dentro de este perímetro

0: Los horarios considerados de mayor riesgo son de 7 a 8 de la mañana cuando ingresan los estudiantes y de 1 a 3 de la tarde durante la salida de los alumnos, además de impedir la venta de artículos no permitidos, los inspectores verificarán que los comerciantes no obstruyan los accesos de las escuelas ni los pasos peatonales utilizados por los estudiantes. El procedimiento contempla, en primera instancia, una invitación para abandonar el sitio y respetar el perímetro establecido. Si vuelve a ser detectado, se levantará un acta administrativa y ante una tercera reincidencia, la autoridad podrá resguardar sus bienes, o sea, decomisarlos. Para recuperarlos, el comerciante deberá acreditar la propiedad y cubrir la sanción correspondiente, que puede alcanzar aproximadamente 5.200 pesos de multa. La Dirección de Comercio en la Vía Pública enfatizó que el ámbito municipal no contempla permisos para expender este tipo de productos. Ahí está, no solamente no los dejan vender sus productos, sino que los pueden multar hasta con 5.200 pesos por ganarse la vida a estas personas para hacer unos panuchitos, para hacer unos salbutes e irse a ganar la vida cuando la situación está muy crítica allá en la ciudad de Cancún. Pero se jactan de decir que son un gobierno humanitario. 7:41 a.m. Vámonos con Fain a ver qué tiene preparado para allá, para seguir el ambiente.
1: Muy bien, seguimos con la música. Vamos con el Super Show de los Vázquez. El tema se llama Las Brujerías.

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3: Bueno, vamos a continuar con la información de esta mañana. 7:47 minutos, 7 de la mañana, 47 minutos. Vamos con la información. Bueno, con este regreso a clases, varias personas, pues, un trámite de última hora, como siempre. Bueno, se expresó que los padres de familia buscan principalmente que sus hijos estudien en el turno matutino debido a las actividades que realizan para llevar el sustento a su familia. A pesar de que ya inició el ciclo escolar, todavía durante la mañana de ayer, lunes 31 de agosto, se registró la presencia de padres de familia en las instalaciones de la Secretaría de Educación de Quintana Roo, en la zona norte, principalmente buscando un cambio de turno para sus hijos en educación básica. Reinaldo Miguel, director de planeación de la Secretaría de Educación de Quintana Roo en la zona norte, expresó que los padres de familia buscan principalmente que sus hijos estudien en el turno matutino. En otros casos también se les olvidó realizar el registro en la plataforma digital, el cual, si no se lleva a cabo, para las autoridades escolares significa un espacio libre. Con ello, otros pueden tomar dicho espacio en la escuela que hayan elegido. Eso no significa que se queden sin oportunidad de estudiar, porque hay cupo al 100% para todos los que busquen un espacio educativo, aunque sea en turno vespertino. Hay oportunidad en instituciones cercanas o en el turno vespertino, pero son detalles de último momento.

0: pero tienen asegurado un espacio para el ciclo escolar 2026-2027. Afirmó, también recordó que se continúan realizando obras de ampliación en diversas secundarias como la Diego Medina y en la secundaria técnica 43 denominada Cusamil. Hay 4 nuevos salones, al igual que en la telesecundaria de la Colonia México, esto allá en Cancún. Indicó que actualmente los alumnos toman clases en los laboratorios de ciencia y cómputo y hasta en un domo, además de que hay grupos en educación virtual y presencial una semana con cada sistema. Las obras de estas 4 escuelas se estarán terminando para el próximo mes de noviembre. Ahí está el encargado de la Secretaría de Educación, menciona que en la zona norte, es decir, los municipios de Playa del Carmen, Cozumel, Puerto Morelos, Cancún, Isla Mujeres, Lázaro Cárdenas, es donde las familias buscan turno para sus hijos que sean en el turno matutino. 7:50 a.m, esto es el show informativo. Vámonos enseguida ya con Faine, que tiene preparado allá para ustedes. Vámonos, Faine.
1: Muy bien, seguimos con la música, vamos con algo de los 7 latinos. El tema se llama Luz y Agua.

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1: Bueno, en la zona norte del estado, al menos 150 salvadoreños buscan vivir en Quintana Roo. Entre 15 y 20 salvadoreños han logrado legalizar su permanencia con trabajo formal, logrando destacar en el área hotelera, ya sea por aportaciones desde los Estados Unidos o porque arribaron a través de las caravanas de países sudamericanos hasta México. Al menos unos 150 salvadoreños han llegado durante este 2026. Alejandro Santamaría, cónsul honorario en Cancún de El Salvador, indicó que muchas veces las personas confunden el trabajo que realiza una embajada y un consulado. Las embajadas se encargan de las relaciones diplomáticas entre ambos países, en este caso la relación y comunicación de los presidentes, dijo, mientras que los consulados atienden a las personas que viajan como turistas o también migrantes y los apoyan en trámites de documentos como visas o permisos para trabajar. Indicó que actualmente, con las deportaciones que se están realizando en los Estados Unidos para los migrantes indocumentados, la problemática es que están dejando a muchos salvadoreños en la frontera norte. Todos los salvadoreños tienen que cruzar literalmente todo México para llegar al sureste y de ahí cruzar hacia su país. Sin embargo, no cuentan con los recursos económicos para realizar dicha travesía, la cual es tardía y hasta peligrosa por los riesgos de inseguridad que se pueden encontrar en el camino. Los han asaltado y agredido, y es un tema que se tiene mucho en cuenta en el consulado. Expresó que muchos salvadoreños desean quedarse en México, y en este caso es un país que siempre le da la bienvenida a este tipo de personas, por lo que los reciben con los brazos abiertos, dijo el consulado salvadoreño. Bueno, con esto finalizamos la información de este día. Gracias por habernos acompañado. Felicidades a todos. Bonito inicio de este martes y bonito inicio de este primer día del mes de septiembre, el mes patrio. 7:58, nos vamos con Faine allá para finalizar el show informativo. Gracias.
2: Muy bien, Felipe, seguimos con la música. Vamos a cerrar este espacio con Nativo Show. El tema se llama La Buenona.

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Estos son los titulares de Transformando Cozumel. Más de 20.000 estudiantes regresaron a las aulas en Cozumel. El presidente municipal José Luis Chacón encabezó el arranque del ciclo escolar 2026-2027 y refrendó el compromiso de continuar mejorando los planteles y respaldando a estudiantes, docentes y familias de la isla. El regreso a clases movilizó a casi 473.000 estudiantes en Quintana Roo. El ciclo escolar 2026-2027 arrancó con más de 330.000 alumnos de educación básica, 79.000 de nivel medio superior y 63.000 universitarios distribuidos en los 11 municipios del estado. ¿Tu número de celular termina en 1? Atención, el plazo oficial para vincular tu línea terminó este 31 de agosto y comienza una ventana de hasta 72 horas antes de que pueda ser suspendida. Si todavía no haces el trámite, aún estás a tiempo de evitar quedarte sin llamadas, mensajes e internet móvil. Atención beneficiarios de las pensiones del bienestar. Este martes 1 de septiembre comienzan los pagos correspondientes al bimestre septiembre-octubre. Los depósitos se realizarán de manera escalonada según la primera letra del apellido y concluirán el próximo 25 de septiembre. Chetumal estrena transporte público eléctrico. La gobernadora Mara Lezama puso en marcha la primera ruta de Mobi con autobuses Taruk fabricados en México. El nuevo sistema contempla 10 rutas y 66 unidades eléctricas para beneficiar a más de 160.000 habitantes de la capital. Más de 491.000 quintanarroenses han recibido beneficios de programas sociales durante el gobierno de Mara Lezama. En el marco de su cuarto informe destacan servicios médicos gratuitos, caravanas del bienestar, conectividad, apoyos al campo y acciones que han llegado a familias de los 11 municipios del estado. ...61 familias de elementos de la Guardia Nacional estrenan vivienda en Chetumal. La gobernadora Mara Lezama y el coordinador estatal de la corporación, Sergio López Acosta, inauguraron el nuevo complejo habitacional destinado al personal que participa en tareas de seguridad y atención de emergencias en Quintana Roo. Y hasta aquí con los titulares de Transformando Cozumel.

0: muy buenos días. Bienvenidos a Transformando Cozumel, emisión 351, semana 36, día 244. Y le restan 121 días a este martes. Manu López, muy buenos días.
1: Muy buenos días, Pepe. Muy buenos días. Buenos días a todos los que ya nos ven a través de la página Cozumel Gobierno. Muy buenos días también a los que nos escuchan, por supuesto, también a través del 89.9 de FM. Les damos la bienvenida a este programa Transformando Cozumel, compañero, porque prácticamente llegamos, damos bienvenida, pero vamos a mandar un corte.
0: Así es, porque además hoy en el día del informe de la Presidenta de la República a las 11, tiempo de Quintana Roo, tendremos también la presencia del presidente municipal José Luis Chacón Méndez.
1: Así es, iniciando el mes de septiembre y por supuesto vienen meses con todos los detalles, con mucha información que seguramente el presidente va a compartir con todos nosotros en un momentito más.
0: Y además aprovechen para sus reportes, recuerden, con la presencia de la primera autoridad de esta demarcación municipal podrán interactuar con la el presidente municipal, precisamente.
1: Así es, justamente esto será en un momentito más. Son las 8 de la mañana ya con 8 minutos. Damos la bienvenida a Transformando Cozumel. Vamos a una pausa rapidísimo y regresamos en breve.

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0: 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Gracias por continuar con nosotros en Transformando Cozumel, el espacio donde su voz transforma. Recuerde que puede seguir comunicándose a los teléfonos de cabina. Continuamos.
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2: Es la misión número 351 de Transformando Cozumel. Manu López, tenemos visita distinguida.
3: Así es, ya se encuentra con nosotros, lo dijimos antes de irnos a la pausa. Ya está con nosotros el presidente municipal, ya se encuentra aquí con nosotros y que por supuesto tiene mucho que compartir con todos nosotros. Buenos días, presidente, ¿cómo está?
4: Muy buenos días, Manu, buenos días. Bien. Pepe, saludo por supuesto a todas y a todos los amigos de Sol Estéreo y también a todos y a todos los que están viendo a través de las redes sociales, José Luis Chacón y José Luis Gobierno. Me siento muy contento, obviamente, venir hoy a informar. El día de ayer se inauguraron los cursos escolares y fue una emoción indescriptible ver esas sonrisas, esa alegría de estos jóvenes, adolescentes. En punto de las 8 de la mañana ya estábamos en la Carlos Monsiváis y posteriormente a las 9 de la mañana en la primaria Leona Vicario. Esos dos eventos fueron muy padres, muy bonitos, porque prácticamente ahí es donde inauguramos los cursos escolares. Y bueno, esa algarabía, esa alegría, ese ímpetu de la juventud, de la niñez, obviamente que se impone, y nos llenamos ayer de muy buenas vibras. Ese saludo, esa cercanía, esa inocencia, pero sobre todo también esas ganas de motivación, ese deseo de superación, esas ganas de llegar a la escuela a estudiar y ver los rostros donde estás conociendo a tus compañeros nuevos. En la Carlos Monsiváis, pues obviamente son 3 años de secundaria. Cada uniforme representa un grado escolar. En este caso, cuando veíamos a los alumnos, a las alumnas de Rosa, junto con sus compañeritos, son los que acaban de entrar, son los que están saliendo de primaria y están entrando a secundaria. Muchos no se conocen, se están apenas empezando a ver, se están apenas empezando a conocer. Y obviamente que su inocencia, su primer día en clase, era un tema totalmente diferente. Te topas con los de segundo grado, que son los que van de azul, y obviamente que ya es su segundo año, ya se sienten mayores, están en medio de la entrada y la salida, pero obviamente que ya es otro ambiente con más confianza. Y ya cuando te topas a los de rojo, que son los de tercer año de secundaria, pues ya están ellos prácticamente pensando en su siguiente paso. Me da mucho gusto porque me tocó y saludé. ¿Qué onda? ¿El tercer año? Sí, hombre, el año que viene ya prepa. Sí, sí, el año que viene prepa, a ver dónde vamos a ir. Ya lo pensaron. No, todavía en eso estamos. O sea, pero ya están pensando en su siguiente paso. Ya están pensando en su preparatoria. Los de primero, obviamente, están enganchándose. Están volteándose a ver, aún por conocerse. Los de segundo, pues ya están viviendo su etapa de que ya son mayores, ya no son los niñitos que entraron a secundaria. Y bueno, una emoción bonita, una emoción padre, porque estás saludando, te saludan, Chacón, para ellos no es el presidente, para ellos es Chacón. Y eso me llena mucho más de orgullo, porque eso significa confianza, cercanía, y obviamente que eso para mí es indescriptible, no tiene precio. Por eso estábamos muy contentos que ayer estuvimos en la secundaria. Y una secundaria donde hace un año le pusimos aire acondicionado a todas las secundarias, todas las preparatorias públicas, y particularmente aquí en la Carlos Monsiváis, que es una de las escuelas secundarias más grandes, más pobladas. Son más de 700, casi 800 alumnos, 770 si no me equivoco, alumnos. Y bueno, prácticamente ahí está muy, muy poblada la escuela. Pues obviamente que tiene más salones, y fue donde le invertimos colocándole instalación completamente nueva, aires acondicionados todos nuevos, y no solamente en los salones, también en las áreas de usos múltiples, en las bibliotecas, en todos lados. Y eso obviamente que ayuda a que los chavos estén concentrados, a que los chavos estudien bien, a que los chavos tengan calidad educativa, que las niñas, niños, jóvenes, adolescentes puedan desarrollarse mejor, puedan concentrarse, con unas aulas que están prácticamente completamente cerradas, aisladas del ruido de la calle, concentrados, escuchando al maestro, la maestra, teniendo una educación de calidad. Y desde hace un año que lo tienen, cuando entraron los chavitos de secundaria, primer año, le estaba preguntando, ¿y qué tal? ¿Cómo les va con sus aires? Oye, Chacón, ¿qué es ella, aires? obviamente que ellos están llegando de primaria, a ellos no les tocó la etapa que están viviendo ya también las nuevas primarias. Ya les estamos colocando aire, empezamos con las cuatro primeras, que viene siendo la Leona Vicario, la Irma Delfina, viene siendo la Juan de Grijalva, y también viene siendo Sara María Rivero. No, perdón, aquí tengo los nombres. Aquí sí, a ver. Es Lona Vicario, en la Julia Polanco Meso, aquí en la Miraflores. Juan de Grijalva, San Miguel. Leona Vicario Emiliano. Irma Delfinas Sunza, en la CTM. Esas fueron las cuatro. Y estamos sumamente contentos de que esas primeras cuatro escuelas son de las más grandes, de las primarias más grandes, de las primarias con mayor número de alumnos, y ya están completamente instalados sus aires acondicionados. Así que después de la Miraflores nos fuimos a la Leona Vicario, que también teníamos inicio de curso con los de primaria, y obviamente que ahí es otro rollo, una inocencia hermosa, algo maravilloso, una algarabía, los niños felices. Luego recorrí los salones y me decían los alumnos que había un calor terrible, que se habían ido a manifestar el año pasado con su director, que porque hacía mucho calor, que no era justo que haya tanto calor y se sintiera así. Y hoy ya todos con aire acondicionado. Entonces el director estaba muy contento, las maestras, los maestros, ni qué decir. Ya es un tema de justicia social para los niños, ya es un tema de justicia social para los salones, para los que están en las aulas, para los maestros, los administrativos, las alumnas, los alumnos, y también para los padres de familia. Porque imagínense, ustedes se levantan, están en su trabajo, van a chambear, a buscar sustento diario de la familia, van a buscar obviamente para la comida de la familia, para que sus hijas, sus hijos, pues tengan esas atenciones que ustedes con su esfuerzo, con su trabajo les están brindando, y que de repente sepan que van a llevarlos a una escuela donde tienen calidad educativa, donde están bien atendidos. Antes de nosotros entrar a clases, con el equipo de servicios públicos, con el equipo de CAMAR y el equipo también de vectores, se hizo una limpieza en todas las escuelas, las 35 edificios de escuela. Se hicieron la limpieza completa, se descacharrizó todas las escuelas, se fumigó, se nebulizó, para que el día de ayer, eso fue durante toda una semana, para que el día de ayer lunes, cuando lleguen los alumnos a la escuela, obviamente estén cómodos, estén seguros, que no haya ningún cacharro para ellos, que esté completamente limpia las escuelas, que esté limpia todo el edificio, sin cacharros, sin nada. Y obviamente que esa gran labor que hizo Servicios Públicos, repito, CAMAR y también Vectores, pues se les agradece mucho. Esa labor significa una atención directa para las niñas, los niños de todo Cozumel, y por eso nos sentimos tranquilos y orgullosos, porque entran a su salón seguros, prácticamente sin moscos, porque entran a su salón con sus aulas totalmente limpias, con sus áreas podadas, descacharrizadas. Y esa es la bienvenida que le tenemos que dar a nuestras niñas, niños y jóvenes, con esa calidad que tenemos que brindarles a nuestras paisanitas y paisanitos, como les digo de cariño, y porque ellos también merecen tener calidad en todos los sentidos. No solamente nos hemos concentrado a limpiar todo Cozumel, sino prácticamente las últimas dos semanas nos hemos concentrado mucho en las escuelas. A partir de hoy vamos a volver a retomar la salida de las caminatas en las colonias, ya que estuvimos caminando, pero en las escuelas, viendo que todo quede limpio, todo quede bien. Para este regreso a clase, ya están todos limpios, todo bien, regresando a clase, gracias a Dios, cómodos, las primeras cuatro primarias, secundarias también, preparatorias también. Pues ahora sí, lo que nos corresponde es volver a salir como hemos estado siempre en campo. Y bueno, a partir y hoy a rato vamos a estar en la colonia Flores Vagón 1 y 2, Repobladores, haciendo una limpieza con el equipo también de Servicios Públicos, de CAMAR. Y bueno, volvemos a retomar con todo la calle. Solamente fue una semanita que estuvimos dedicados a las aulas, dedicados a las escuelas. Pues obviamente son 20,229 alumnos que regresaron a clase. Pues teníamos que dedicarles y atender el área donde van a estudiar, el área donde van a estar prácticamente viviendo en su segundo hogar, las escuelas. Entonces atendimos todas, ese regreso a clases fue increíble, muy contento, gracias a todas las niñas y los jóvenes por recibir a Chacón de esta manera, estoy muy contento. Y obviamente que este orgullo y esa alegría que ustedes nos transmiten, pues también tenemos que seguir trabajando muy, muy fuerte para la educación, muy fuerte para el deporte, y estar muy contentos y agradecidos con todas las alumnas y alumnos, y también con todas las maestras, con todos los maestros, con todos los administrativos y con todo el sector de educación.
2: Presidente Chacón, a manera de rúbrica sobre este tema, pues estos 20,229 alumnos, es la construcción y el impulso vital a lo que usted llama atinadamente el entorno educativo de calidad. Pero además hay una retroalimentación y hay una respuesta que es la afabilidad, esta conexión, este clic que tienen los jovencitos, tanto de primaria como de secundaria, con su presidente.
4: Sí, yo creo que esa confianza, esa cercanía, que no, yo me acerco y digo, Chacón, ¿te puedo dar un abrazo? Claro que sí, me abraza. Luego llega otro, Chacón, ¿te puedo dar un abrazo? Claro que sí. Y obviamente que, pues, que ese abrazo es confianza, ese abrazo es seguridad, ese abrazo es gracias, gracias por tenernos en cuenta, gracias por tenernos en tu agenda, gracias por priorizarnos. Y sí, yo desde que lo dije en campaña y lo digo hoy, lo sostengo más, y ahora más en el mes de septiembre, que es el mes de los informes. A mí me corresponde mi informe el 11 de septiembre. Y obviamente que yo lo digo con orgullo. Para mí, desde campaña, yo tenía un plan para las niñas, niños, jóvenes, adolescentes. Tenía que apoyar con toda la educación, con todo el deporte. Teníamos que resarcir el tejido social. Y para resarcir el tejido social, teníamos que voltear a ver a la juventud. Teníamos que voltear a ver a la niñez. Teníamos que darle seriedad a ellos. Y la seriedad es que tengan aulas en perfectas condiciones, que tengan escuelas en perfectas condiciones, que tengan calidad educativa, que sus escuelas estén pintadas, arregladas, que sepan perfectamente que están apoyados y respaldados, que tengan sus parques limpios en sus colonias, que cuando se levanten en la mañana, vayan a la escuela, se concentren en tener una mejor educación, que cuando salgan en la tarde y quieran ser niñas, niños, correr, jugar, brincar, tengan los espacios en sus parques, los espacios en sus unidades deportivas, y que también hay un apoyo total al deporte. Y me llena de orgullo decir que en estas Olimpiadas Infantiles y Juveniles 2026 ya rebasamos más de las 400 medallas. Imagínate qué orgullo que de 711 participantes estemos logrando más de 400 medallas. Prácticamente el lema que llegamos al gobierno y decir Cozumel es tierra de campeones fue un tema que muchos dijeron: oye, pero ¿por qué? O sea, ¿por qué? Porque tenemos que confiar en nuestra niñez y nuestra juventud. Tenemos que decirles y enseñarles esa mentalidad de que todos, todas y todos, con su esfuerzo, con su dedicación, pueden lograr sus metas y sus objetivos. Por eso, el Tierra de Campeones, a 2 años ya de gobierno, me llena de orgullo saber que somos campeones de muchos deportes y de muchas categorías. Y sí, somos un municipio pequeño, de 90,000 habitantes, pero les ganamos a los municipios grandes de 1,5 millones de habitantes, le ganamos a los municipios de 600,000 habitantes, 300,000 habitantes. ¿Por qué? Porque nosotros tenemos calidad, y esa calidad es lo que están teniendo nuestras niñez, nuestra juventud, y por eso el compromiso y tomar seriamente a nuestra niñez, adolescencia y juventud, pues los resultados ahí están. Yo hoy lo digo como es, estamos platicando compañeras y compañeros de nuestra edad. Yo me acuerdo en mi secundaria, pues había los bandas, ¿no? Unas banditas que si los brackets, que si los diablitos, que si los Méndez, los que pelones. Si los pelones, que si los de había sus banditas por colonia, ¿no? Y que era diversión de aquella época, agarrarse a golpes entre unos y otros. Y pues eso obviamente era porque estaban abandonada la juventud. Estaba abandonado el deporte, no había esa atención a los jóvenes, no había esa atención y ese plan de gobierno para fijarse en ellos. ¿Y saben por qué no lo hacían? Porque dicen: no votan. Señores, están equivocados los que quieren gobernar y no voltear a ver lo más importante que tiene una sociedad, que es su niñez, su adolescencia y su juventud. Por eso yo cuando entré le di la seriedad de vida a las niñas, niños, jóvenes, adolescentes, a tal grado que hoy ya por llegar a 2 años de gobierno, pues esa seriedad está dando como resultados que tengamos a estudiantes de primer nivel. Y ojo, también tenemos premios en educación a nivel estatal. Y ojo, porque también tenemos ya jóvenes que están estudiando medicina y son cozumeleños, jóvenes que ya son talentosos en materia educativa. Pero hoy por hoy en las aulas tenemos calidad educativa, y en los campos y en los parques tenemos calidad deportiva. Y hoy por hoy los que existen ya no son vándalos, son equipos deportivos que están participando, que están compitiendo y que desean ser seleccionados de Cozumel. Imagínense, son 20,229 y solo son 711 seleccionados. Obviamente que es un orgullo, un honor tener una chamarra que diga Cozumel, un pants que diga Cozumel, sus uniformes que digan Cozumel, sus carros que dice Tierra de Campeones, subir a su carro, ir a competir. Y ayer estaba platicando aquí mismo solo en serio, y me dice Miguelito, le decimos de cariño a Miguel, de aquí García, que trabaja aquí en Sol Estéreo, y me dice, es que Presi, yo fui, y está padre porque llegan, ya la verdad, así tratamos a nuestros deportistas, llegan, suben a su van con su entrenador, entrenadora, con su fisioterapeuta, con su doctor, doctora, se van en caravana, bajan en la mera entrada, en la mera puerta donde van a competir. De ahí entran uniformados con su chamarra. Ojo, no todos los municipios llegan con su chamarra, con su pants, que es el viaje, el uniforme de viaje. Llegan bien los seleccionados de Cozumel y después se quitan su chamarra, se quitan su pants y ya tienen su short de fútbol o su short y su uniforme de voleo, su short, su uniforme de taekwondo, su short, su uniforme de pesas, su short, su uniforme de boxeo. O sea, tienen su traje de viaje y aparte su uniforme de deporte y su pants de deportivo. Y ejemplo, hace una semana, 2 semanas, llegó el equipo de Paralimpiadas Estatal, que ganamos todo, somos los campeones de Quintana Roo, por cierto, en los Paralimpiadas. Y estaba una campeona, voy a comentar su nombre, Carolina, que llegó de 5 competencias, ganó las 5. Pero qué padre que compite en nado de 100 por ejemplo libres, termina de competir, ya está la fisioterapeuta dándole su pasaje preparativo, descansa 1 hora y se vuelve a competir en su siguiente prueba, vuelve a ganar oro, sale, vuelve con su fisioterapeuta, la vuelven a tratar para que esté preparada para su siguiente competencia, vuelve a ganar oro, sale y otra vez con su fisioterapeuta. Ese es el trato que tienen los deportistas de Cozumel. Esa es la atención que tienen los jóvenes de Cozumel. Por eso, tomar la seriedad que tiene que tener nuestra niñez, adolescencia y juventud, pues realmente, obviamente que dan como resultados campeonatos, que te dan como resultados ser también muy buenos estudiantes y también tener premios en educación, dan como resultados que vayan a competir a sus escuelas, que vayan a competir en sus deportes, que vayan a competir, representar a Cozumel y que lleguen con el orgullo de decir que somos campeones. Por eso, insisto, ese tema del trato y darles esa confianza y seguridad a los atletas es realmente importante. Y así que Cozumel está demostrando que en verdad es tierra de campeones. Y vuelvo a repetir, es un récord histórico, más de 400 medallas en Olimpiadas. Híjole, para mí cuando entré, yo dije, ojalá que lleguemos a las 200, 250, porque hay que insistir, ya lo rebasaron. Y eso es gracias al apoyo de los papás que creen en sus hijos, que se esfuerzan en ellos, que los llevan a entrenar, porque obviamente son niños, jóvenes, adolescentes, que tienen que llevarlos a entrenar, que tienen que enseñarles disciplina, que tienen que comer sano, que tienen que dormir temprano, que tienen que estudiar y hacer su tarea. Y ese logro es de los papás, y los papás están haciendo de sus hijos campeones. Por eso yo lo digo, si les damos un buen presente a nuestras niñas, jóvenes, adolescentes, por añadidura nosotros como comunidad vamos a tener un gran futuro. Y ese esfuerzo en conjunto que hacen los papás, que hacen los entrenadores, que hace también la dirección de deportes, porque tiene que tener los campos en óptimas condiciones, tienen que estar podando, tienen que estar pintando, tienen que estar viendo el tema de iluminación, si falla la luz tienen que estar reportándolo. O sea, todo ese trabajo en conjunto y también con el esfuerzo obviamente de los deportistas da como resultado el eslogan que hemos tenido, y por eso lo tenemos, que juntos estemos transformando el deporte, juntos estamos transformando la educación, juntos estamos transformando Cozumel.
3: Muy bien, presidente, vamos a irnos a una pausa porque vienen todavía más temas. Estamos seguros de que tiene muchas cosas todavía para compartir con nosotros, así que vamos a ir a una pausa, 8 de la mañana ya con 31 minutos, regresamos en breve.
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2: Ya estamos de regreso. 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
4: Bueno, tenemos la compañía, ya lo sabe usted, del presidente municipal José Luis Chacón Méndez. Manu López, hay temas importantes que el presidente está compartiendo con quienes nos acompañan esta mañana.
5: Y es, presidente, hablando de temas que tienen que ver con la Comisión Federal de Electricidad, también temas de agua aquí en la isla de Cozumel. Platíquenos al respecto de esto.
6: Sí, fíjate que estamos contentos, estamos en el, yo los cuento, estamos en el día número 10 que llegó la Comisión Federal de Electricidad, y 10 días lleva la Comisión Federal de Electricidad trabajando, dando mantenimiento arduo a Cozumel. Quiero agradecerle, como lo he hecho en todas las entrevistas y en todos los lugares que me ha tocado platicar de la Comisión, agradecerle al gerente regional zona sur de nuestro país, obviamente a nuestra presidenta Claudia Sheinbaum Pardo, también a nuestra gobernadora Marla Lezama, cuando tuvimos la reunión donde estuvimos todos los presidentes municipales con nuestra gobernadora Marla Lezama, y estuvimos también con el gerente regional zona sur, estuvimos también con el superintendente de la Riviera Maya y el superintendente de Cozumel en una reunión. Prácticamente acordamos de que Cozumel necesita un mantenimiento general de todos los lugares donde pasa la media y alta tensión. Y bueno, los lugares donde pasa la media y alta tensión es la zona hotelera norte, zona hotelera sur y transversal. ¿Qué es lo que se ha hecho? Pues prácticamente lo que se ha hecho fue una poda muy, muy fuerte en toda la zona norte, librando toda la parte eléctrica donde pasa la media y alta tensión, tensando los cables. ¿Para qué se tensan? Cuando los cables quedan flojos y forman la maquita, por así decirlo, cuando viene algún viento fuerte, al momento de moverse esos cables, topan a otro e inmediatamente se forma un cortocircuito. Y ese cortocircuito tira las cuchillas, viene el bajón eléctrico y empieza a fallar una zona y se va directamente a otra zona de otra colonia. Y por eso había esos bajones eléctricos. Entonces se están tensando los cables eléctricos y se están colocando aisladores. ¿Qué son los aisladores? Cuando uno está yendo y pasando y ve los cables, ve que de repente tienen como puesto una bolita, por así decirlo. Esos son importantes porque evita que choquen entre los cables. Y los aisladores se están colocando, y así estuvo trabajando en toda la zona hotelera norte. Se está trabajando ahora en toda la zona hotelera sur, y es el trabajo de poda, tensando cables y colocando aisladores. En la transversal fue un trabajo diferente. Fue cuando se nos fue la luz de viernes para sábado, y en la transversal se cambió completamente todos los cables eléctricos que van del caracol hasta la 120. En esa parte pasa prácticamente la mayor electricidad que le da a todas las colonias alrededor. Hablo desde la Flores Magón 1, Flores Magón 2, Juan Bautista Vega, hablo de la Chentuc, hablo de las Repobladores, es en la parte también de la Milano Zapata, pero también es la parte eléctrica que lleva luz a las colonias, vamos a denominarlo así, nuevas, entre comillas, ¿no? Como viene siendo Miraflores 1, Miraflores 2, como viene siendo Nueva Generación, como viene siendo también Altamar 1, Altamar 2, Caribe 1, Caribe 2, obviamente también ahí entra la Félix 1, 2, entra también lo que viene siendo la Botella, entran cada uno de los distintos asentamientos del ejido, como es la Esperanza, como es la Estrella, como es la Esperanza, como es Villas Cozumel, como son ranchitos, como son fincas, entre otros, ¿no? Por eso esa se tenía que cambiar por completo, porque también esa línea es donde lleva la parte eléctrica de la zona de captación. Así es, la zona de captación de agua, que está desde el kilómetro 5.

0: 7, 9, todos esos kilómetros, esos 5 ejes, ahí es donde pasa este cable eléctrico. Y obviamente que ahí, si se extrae el agua y hay bajones eléctricos, si está operando y funcionando la bomba, se puede quemar, como ha sucedido en muchas ocasiones. ¿Y qué sucede? Que al no poder extraer el agua, pues no se puede bombear directamente a la base 2. La base 2 de Capa es en la 90 con Juárez, donde está la Chentuc. Cuando ustedes pasen ahí, donde está la gasolinera, volteen a ver hacia arriba, van a ver un tinaco grande, enorme. Pues ahí es donde se potabiliza el agua y se envía ese tinaco, y ese tinaco empieza a distribuir el agua en todas las colonias. Las colonias cercanas son los primeros en recibir con mayor fuerza la presión del agua, es decir, que se llena todas las tuberías, y por eso no padecen mucho de agua. Hablo de las colonias cerca, obviamente la Chentug, la Emiliano, hablo de la Juan Bautista, hablo de la San Gervasio, y así se va distribuyendo todo el agua con la tubería. Pero ¿cuáles son las colonias que sufren cuando de repente hay esos bajones eléctricos, se quema alguna bomba? Pues las colonias que sufren son las colonias lejanas, como viene siendo la ampliación CTM, Flamingos 1, Flamingos 2, como viene siendo Cozumel Turístico, Golondrinas, Fobiste, obviamente también les toca la San Miguel 1, San Miguel 2, también de repente le toca a Colonias Cusamil, a la Andrés Quintana Roo, porque son puntos que ya se van alejando de la zona de distribución de agua. Por eso el cambio total de las tres líneas de cable eléctrico de la transversal, que duró 20 horas de trabajo intenso por parte de la comisión, era sumamente importante. Y créame que el cable que tenía, pues era un cable muy delgado a comparación del que se le colocó un cable creo que 10 veces de mayor grosor, y sin lugar a duda eso va a garantizar de que transporte mayor energía, pero sobre todo que los bajones eléctricos prácticamente sean muy muy pocos, y serían porque hubo algún fallo, en como sucedió ayer, un fallo regional en la zona sureste del país. Ayer, eso es importante también comentarlo, ¿no? Ayer se fue la luz en parte de Mérida, parte de Cancún, parte de Campeche, parte de Tulum, parte de varios lugares, y gracias aquí en Cozumel no se nos fue. ¿Por qué? Porque, pues, insisto, estos trabajos que está haciendo la comisión son de vital importancia a Cozumel. Yo estoy seguro que si Cozumel hace memoria, pues tenía muchos años, yo no me acordaba cuando vino una vez a hacer ese trabajo tan intenso la comisión como lo está haciendo ahora. Por eso estamos muy agradecidos. Y esos cambios de las tres líneas principales de la transversal, les aseguro que viene para bien no solamente de todas las colonias que pasan ahí, que ya comenté, sino también de la zona de captación de agua y también de la zona de distribución de agua. Por eso la labor que está haciendo la comisión y esas 20 horas que se quedó sin luz ciertas colonias, pues les agradezco mucho su paciencia, de los que entendieron de que era importante ese cambio de todas las tres líneas de la comisión, pero también agradecer a la comisión porque fueron 20 trabajos intensos, no durmieron, no descansaron, y yo soy testigo porque estaba pendiente de ellos desde que se instalaron a las 7, 8 de la mañana y hasta que terminaron hasta las 5 de la mañana, imagínense. Y después de esto, pues obviamente ya regresó la normalidad a la luz. Hubo un fallo en una calle de la Chentuc, se fue y se atendió, quedó en perfectas condiciones, y hoy por hoy sigue chambeando la Comisión Federal en la zona hotelera sur, ahí más adelantito Chancanap, están haciendo un podado intenso en la área de la carretera antigua, por así decirlo, y están liberando todos los cables eléctricos. Los cables que se tengan que tensar se tensan, los donde se tienen que colocar aisladores se colocan, y bueno, llevan 10 días de trabajo intenso. Así que cuando vean a las amigas y los amigos de la Comisión Federal de Electricidad, obviamente pues agradézcanle, ¿no? Salúdenlos bien, porque dejaron sus casas, dejaron sus hogares, vienen de Tlaxcala, vienen de Hidalgo, vienen de Puebla, y bueno, están varios días aquí chambeando, porque vinieron a chambear, vinieron a hacer su labor. Y la verdad, de nueva cuenta, Comisión Federal de Electricidad, muchas gracias. Y de nueva cuenta, gracias a la presidenta Gladys Simón Pardo, porque estoy seguro que ella ha dado la instrucción que siempre se trabaje en conjunto con los gobiernos, tanto estatal, que encabeza nuestra gobernadora Mara Lezama, y que estuvo también gestionando estos temas a favor de Cozumel, y obviamente trabajando en conjunto también con un servidor de una manera directa. Y bueno, aquí le estamos dando seguimiento de una manera puntual a todos y cada uno de los labores que hace la Comisión Federal de Electricidad. Y en caso de CAPA, pues prácticamente CAPA, el día de ayer tuvimos comunicación con el director estatal Héctor Macegosa, en el cual ya nos comentó que en esta misma semana se va a estar haciendo 30 nuevos pozos de captación de agua. Es decir, vamos a tener más pozos de captación de agua, donde va a pasar de 180 litros por segundo en la producción y extracción de agua a 205 litros por segundo. Esto va a garantizar que tenga más agua, obviamente, la zona de potabilización y de bombeo de agua, y con eso, obviamente, que las colonias no estén padeciendo de esos temas de agua. Así que había que trabajar en lo eléctrico, había que trabajar en la ampliación de pozos, ya se tiene, gracias a al trabajo de la Comisión Federal, gracias a CAPA. Son labores que ellos realizan, son responsabilidades que ellos tienen y que hoy por hoy están cumpliendo, y obviamente nosotros como gestores, como presidente municipal, le estamos haciendo las solicitudes, y les quiero agradecer públicamente que estén atendiendo esas problemáticas que les compete a ellos atender y que estén dando hoy por hoy resultados a favor de Cozumel. En el tema de la planta de saneamiento San Miguelito, es importante que sepan que la planta de tratamiento San Miguelito original se creó para que tenga una capacidad de atención y de sanear, vamos a llamarla así, y de sanear todas las aguas residuales a 110 litros por segundo. Hoy por hoy, la planta de tratamiento San Miguelito, que fue abandonada por muchos años, el gobierno del estado, nuestra gobernadora Mara Lezama, le ha dado seguimiento puntual y se le ha invertido más de 120 millones de pesos para transformar una planta de 110 litros por segundo a 230 litros por segundo. En este momento, y prácticamente durante un año o dos, no ha habido ningún rebosamiento porque se ha tenido esa capacidad de atención en la planta San Miguelito. Hace falta el término de esta ampliación, falta una maquinarias que tienen que comprarse, y quiero decirles que ya CAPA ha solicitado el recurso de 31 millones de pesos a la CONAGUA, a la Comisión Nacional del Agua a nivel federal, y ya está el oficio donde se comprometen a enviar los 31 millones de pesos que hacen falta para que de octubre a diciembre llegue el recurso, se equipe lo que hace falta y con eso se termine al 100% la ampliación de la planta de tratamiento San Miguelito de 110 litros por segundo a 230 litros por segundo. Es decir, se está atendiendo el saneamiento con recursos que debe de traer la CONAGUA, que es la responsable de este tipo de apoyos para las plantas de tratamiento. Ya se consiguieron los 31 millones de pesos por CAPA y de octubre a diciembre debe estar llegando ese recurso. Con esto logramos, obviamente, que se termine la planta San Miguelito y tengamos una planta de tratamiento más amplia que trate las aguas residuales a 230 litros por segundo, y eso sería para todo lo que hoy en sí necesitamos. Ya tenemos la inversión de los 30 nuevos pozos que está haciendo CAPA. Obviamente ya tenemos la rehabilitación y los trabajos muy fuertes y pertinentes de la Comisión Federal de Electricidad. En este caso, cada quien tiene su responsabilidad. Yo los agradezco y los felicito por esa labor que están haciendo. Nosotros nos toca nada más ser los gestores, darle continuidad a los temas y hacer agradecidos, porque esto es lo que requiere mi pueblo, lo que requiere Cozumel, y hoy por hoy esas gestiones ya se consiguieron y lo están viendo todos aquí en el Cozumel.
1: Presidente, tenemos un mensaje que nos dice por aquí: buenos días, saludos al señor presidente, dígale que no se olvide de los niños que participan y juegan ajedrez. Dice: vi que hay un niño que va al DIF y creo que tiene TDAH y participa en ajedrez, que tengan un excelente día, que no abandonen a esos niños. Dice un mensaje después, creo que se llama Joseph Chan, nos dicen por aquí.
0: Muchos saludos. El ajedrez, créanme que para mí ha sido de lo más importante que he tenido en mi vida. Yo tuve la posibilidad, la oportunidad de aprender ajedrez joven, de representar a Cozumel en ajedrez. Ya viene un nuevo Poliforum, en el área del Poliforum completamente nuevo, que va a ser un Poliforum de capacidad de 3,000 personas. Va a tener dos áreas de deporte en la parte de las gradas. Una área se va a colocar prácticamente para entrenar taekwondo, para entrenar luchas, para entrenar un deporte de fuerza. Pero del otro lado se va a hacer un salón de ajedrez completamente nuevo, para que ahí vayan las niñas, niños y jóvenes. En el Poliforum ya no va a haber puestos de venta alrededor del Poliforum, eso ya no va a existir. Va a ser un área completamente deportiva, donde van a ir a entrenar básquet, boli, van a poderse utilizar también la duela y colocar los tatamis para que puedan entrenar taekwondo, para poder entrenar karate, para poder entrenar todos los distintos deportes al interior. Y en el área de la parte lateral de gradas va a tener una escuela de ajedrez amplia, bonita, todo Cozumel. Y saludo a todos los ajedrecistas, a todas las niñas y niños ajedrecistas. Hace unos días tuve la oportunidad de ir al planetario. Toqué o jugar unas partidas con todas las alumnas y alumnos. Me eché como 10, 15 partidas. Y la verdad, pues muy contentos de ver que tenemos a grandes niñas y niños esforzándose, luchando por sobresalir en este bello deporte ciencia. Y bueno, ahí estuvimos jugando con todos y la verdad lo hago con todo gusto. Quisiera dedicarle más tiempo para ir a jugar el deporte ciencia, que es de mis amores en todos los sentidos. Me gusta mucho, mucho, mucho. El ajedrez tiene muchos años que no juego un torneo, pero bueno, le di tiempo para ir a saludar a nuestras campeonas y campeones, jugar unas partiditas con ellos, motivarlos. Pero sí, vamos a invertir más en el ajedrez, eso se los aseguro. En el Poliforum ya va a haber un área destinada a una escuela municipal grande, bonita, cómoda de ajedrez para todas las niñas y todos los niños de Cozumel.
2: Sabemos que tiene mesa de seguridad, presidente, pero hay otro comentario. Dice, muy merecido ese cariño a las escuelas. Gracias, Chacón, por ocuparte del presente de nuestra isla, que son nuestros niños y nuestros jóvenes. También no podemos dejar de pasar por alto que mañana tendrá la audiencia del Día del Pueblo, presidente.
0: Mañana tengo la audiencia del Día del Pueblo en la colonia Flores Magón 2, exactamente en su cancha de básquetbol. Estuvimos visitando el día sábado en la noche la colonia, viernes en la noche la colonia, viernes en la noche la colonia, y nos comprometimos de que íbamos a hacerla y vamos a estar en el Parque Flores Magón 2. Hoy vamos a estar en un rato más así, caminando parte de la Flores Magón 1, parte de la colonia también Repobladores, con la maquinaria del pueblo, con el equipo que trabaja muy fuerte a favor del pueblo, como son servicios públicos, como son áreas verdes, como son servicios urbanos, como es también CAMAR, como también trabaja Ecología, como también trabaja Catastro. Y bueno, en un rato más me van a ver ahí en el en vivo caminando, y lo hacemos con gusto, y me da mucho gusto decirlo, que desde que entramos al gobierno lo hacemos, y lo hacemos con gusto y con orgullo, porque aquí venimos a chambear, venimos a dar resultados, venimos a atender al pueblo. Y me da mucho gusto que muchos temas que no se habían atendido, hoy lo atendemos y lo atendemos de frente. Por eso el tema de las audiencias públicas es de vital importancia para todos nosotros. Y miren, para que sea una idea de lo que se está chambeando, gracias por traer el ejemplo. Este era el cable que nos daba electricidad. Este es el cable que nos daba electricidad a todas las colonias. Hablo de la Flores Magón 1, Flores Magón 2, Flores Magón, Flores Magón 1, Flores Magón 2, Repobladores, Chentú, Juan Bautista Vega, la Emiliano Zapata, la Miraflores, 1, 2, Altamar, Transversal. Este era el cable que nos daba electricidad. Ya dio su vida útil. Muchas gracias, cablecito. Pero ahora miren, este es el nuevo cable. Y esta es la diferencia. Y saben, digo, yo sé que todos esos costos los absorbe la Comisión Federal de Electricidad. Y me doy cuenta, Comisión, muchas gracias por su trabajo, por su atención. Pero ¿saben cuántos kilómetros de ese cable colocaron? Kilómetros de esos cables colocaron para Cozumel. Pues obviamente que estamos muy contentos y agradecidos. Ese era el que teníamos, ya dio su vida útil, muchas gracias. Y ahora viene prácticamente este cable para los próximos 15, 20 años. Esta es la diferencia y el trabajo coordinado. Por eso, gracias, Presidenta Claudia Sheinbaum Pardo. Gracias, gerente regional, zona sureste de la comisión. Gracias, superintendente Rivera Maya. Gracias, superintendente Cozumel. Gracias, gobernadora Mara Lezama, por esas gestiones, estas reuniones que tuvimos con todos los equipos de la Comisión Federal de Electricidad para que esto pueda ser posible. Y aquí estamos trabajando en equipo, gobierno federal, gobierno estatal, gobierno municipal, y a darle seguimiento a todos los temas que quedan pendientes, porque tenemos que reconocer que había muchos rezagos de muchos, muchos años que abandonaron a Cozumel en educación, en deporte, en cultura, en servicios públicos, en calles, en electricidad, en agua, en saneamiento, en muchas cosas. Pero hemos avanzado mucho y tenemos mucho que informar, así que estén pendientes del informe. Yo soy muy contento que venga mi informe porque yo sí tengo mucho que informar. Es más, cuando estamos haciendo el díptico, lo que tradicionalmente se hace para repartir, estamos hasta complicados para saber qué colocar de tanto que tenemos que informar. Gracias a Dios, gracias a Cozumel, gracias a nuestra gobernadora Mara Lezama, a nuestra presidenta Claudia Sheinbaum Pardo, gracias al trabajo coordinado, tenemos mucho que informar para bien de todo Cozumel. Y aquí está el gran ejemplo, lo que es ahora la transformación y lo que era antes.
2: Si les parece, Manu, en lo que platica, si le parece, presidente, voy a acercar a la cámara los cables para que la gente que nos sigue los dimensione mejor. Adelante.
0: Sí, sí, lo que bien comenta a Pepe, sí, realmente es...
1: Un poquito más para atrás.
0: El de abajo es el cable antiguo, el que ya dio la vida útil, el que ya nos dio luz durante todo este tiempo. Muchas gracias, ya dio su vida útil, ya venía bajones, ya la carga eléctrica ya no daba. Y el otro es el nuevecito, el que se acaba de colocar, el que tardó más de 20 horas en su colocación. Y obviamente que todo ese cable es puesto por la Comisión Federal de Electricidad. La inversión de todos los costos de ese cable lo puso la Comisión Federal de Electricidad. Y por eso tenemos que ser agradecidos. Es cierto, es su responsabilidad dar esa atención, pero también lo están dando, obviamente, en tiempo y en forma. Y se siente y se ve, y digo se siente porque el airecito acondicionado es muy rico al dormir. Sí. Y se ve porque también ahí tenemos iluminación. Y ahí se ve los, no tiene idea, creo que fueron como 10 rollos así que colocaron en toda la transversal. Y eso, insisto, va a trasladar mayor volumen eléctrico. Y va a ser muy complicado que haya bajones eléctricos. Obviamente que si viene un bajón eléctrico regional, un bajón eléctrico de la Riviera Maya, pues obviamente que se va a tener. Tampoco vamos a decir con eso ya no va a haber. Sería una mentira. En lo local yo estoy seguro que va a ser complicado que haya. ¿Por qué? Porque este mantenimiento correctivo, en ese cambio de en la transversal del cable, viene para bien de todo Cozumel.
1: Presidente, estamos llegando a la parte final del programa. No sé si quiera comentar algo más antes de despedirnos.
0: Nos vemos el día de mañana en la audiencia pública, el Día del Pueblo, en la colonia Flores Magón 2, en punto de las 5 de la tarde. Y también estén pendientes, porque hoy va a presentar su informe nuestra presidenta Claudia Sheinbaum Pardo a las 11 de la mañana, 12 horas de Quintana Roo. Y también estén pendientes, porque el día 6 presenta su informe nuestra gobernadora Mara Lezama, una gobernadora que ha hecho una gran labor por Quintana Roo, que ha transformado Quintana Roo, una gobernadora que le ha invertido a Quintana Roo como nunca nadie le había invertido, que ha hecho programas sociales, que ha gestionado obra pública, que ha gestionado en salud, que ha gestionado en deporte, que ha gestionado en carreteras, que ha gestionado en turismo, que se ha aumentado los vuelos turísticos, la promoción turística. Una gobernadora que la verdad tenemos que valorarla por su intensa labor que ha hecho en todo Quintana Roo. Nosotros, los cozumeleños, José Luis Chacón en particular, está muy contento y agradecido con ella, porque ese trabajo tan intenso que realiza en todo Quintana Roo también se ve reflejado en Cozumel, con muchas obras, con muchas gestiones. Ya viene la obra de la CONAVI, de la Comisión Nacional de Vivienda. Ya viene el Instituto Mexicano del Seguro Social. Y bueno, ese trabajo en conjunto con la presidenta Claudia Sheinbaum Pardo, Mara Lezama y José Luis Chacón están dando grandes resultados. Así que, gobernadora, mucho éxito en su próximo informe. Presidenta, éxito en su informe. Y el informe de José Luis Chacón será el 11 de septiembre. Y ojo, tenemos mucho mucho que informar para bien de todo Cozumel.
1: Muy bien, muchas gracias, presidente. Llegamos a la parte final. Agradecemos mucho su presencia prácticamente todo el programa. Muchas gracias.

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buenos días amigos. Ya estamos en el mes de la patria. Suéltala ahí la música de una vez, que tenemos para fondo. Así que ya está lista, hija. De una vez, ¡viva México!

0: Ahí está, ya estamos en el mes de la patria. Carlitos, ¿y tú? Ya huele a carnitas, ya huele a tacos, al pastor, ya huele a todo lo mexicano, Carlitos.
1: No, de hecho ya huele, pero también a nuestra hermosa bandera mexicana. Ah, los colores patrios. A mí me emociona mucho este mes precisamente por eso, porque pues estamos celebrando a nuestro México lindo y querido.
0: Y sin soberbia, Carlitos, está catalogada como la bandera más hermosa del mundo. Lo digo con todo respeto para las demás banderas, pero como la bandera mexicana, ese escudo central que tiene, el escudo nacional, que es el águila devorando a la serpiente, y todos esos aditamentos que tiene nuestra querida bandera, es la bandera más hermosa del mundo, la más hermosa del mundo. Y nuestro himno nacional, Carlitos, es uno de los más hermosos del mundo. ¿Sí? Tal vez no tanto por su letra, pero sí por su música, o sea, por la melodía. Solamente escuchando la melodía, es decir, sin voz, al himno nacional, parte instrumental, pues la verdad es imponente. Son dos símbolos para nosotros cívicamente sagrados, vamos a decirlo así. O sea, de lo más importante que hay de nuestros símbolos patrios, la bandera y el himno nacional. Así que ¡viva México, señores! Estamos en el mes de la patria y desde luego tenemos complacencias el día de hoy. Martes primero de septiembre. Charlie Boy, ¿cómo anda el clima? Lo veo muy agradable. ¿Tú qué sabes de esa onda?
1: Está muy tranquilo, ¿eh? Hay mucho calorcito, cielo despejado. Posibilidad de lluvias no creo porque las ondas tropicales están pasando más al sur, entonces no hay pronóstico de lluvia, por lo menos hoy, mañana y el jueves posiblemente.
0: ¿Sabes cómo mido yo el clima?
1: ¿Cómo lo mides?
0: Humedezco mi dedo pulgar izquierdo, o sea, con saliva, ¿no? O sea, le paso la lengua así y lo levanto. Según como yo sienta la temperatura en mi dedo, digo, ¿va a llover o no va a llover?
1: Yo no, yo escucho a mis vecinitos los sapitos. Cuando están cantando es que va a haber lluvia.
0: Los sapos cantan de diferente manera. Cuando hay mucha lluvia, está negado, ya pasaron días y hay sapos por todos lados. No, ese es pavo. No, es un pavo sapo. ¿Qué pasó? ¿Qué pasó? De varias maneras, ¿no? Entonces, hay hasta versatilidad en las voces de los sapos y de las ranas. Bueno, cucú cantaba la rana, cucú debajo del agua. Buenos días, niños y niñas. Primer día de clases, el día de ayer. Así que, ¿cómo le iniciaron? Si alguien va por las tardes a la primaria o a la escuela, coméntenos si quieren cómo les fue en su primer día, les gustó, no les gustó, conocieron a su nuevo maestro, a su nueva maestra, lo saludaron, lo recibieron bonito. Yo creo que la verdad, Carlitos, el caso más especial es cuando por primera vez el niño o la niña son, como decíamos en el pueblo, entregados, es decir, los dejan por primera vez en la primaria. Así se estilaba decir antes, cuando te llevaban al primer año de primaria, llevaban a entregarte. O sea, decía, mi mamá hoy me entregó a la primaria, o sea, al primer año. Es cuando, ¿verdad? Así se decía, te llevaban a entregarte. ¿A ti no te acuerdas más o menos de ese punto de tu vida?
1: Sí, sí me acuerdo. Fue hace mucho tiempo, pero ahorita lo que me da risa es que las mamás son las que lloran cuando los niños entran a clases. Y en mis tiempos fuimos nosotros. Tengo una hermanita que no quería entrar, estaba llorando a morro tendido, y mamá, entra, y le dio trabajo, pero ya entró mi hermanita.
0: Fíjate que mi caso es particular, porque yo no entré a principio del curso, yo entré unos 3 meses antes de entrar a la primaria para aprender a leer y escribir, cosa que sucedió enfrentito de la casa donde vivíamos, que era la casa de mi papá. Bueno, mi papá compró ese terreno y estaba a nombre de mi abuelo, Tomás. Pero ahí enfrentito había una maestra que no se me olvida, era Felicia Aguilar, que por fortuna todavía nos vive ahí en Talchac Pueblo, cuando he tenido la oportunidad de la saludo. La maestra Felicia tenía una letra cursiva, ¿te acuerdas de la letra cursiva, Carlitos? La que escribías una palabra sin despegar el lápiz del papel, o sea, sin cadenita, encadenadita, una sola línea, pero dándole la forma a las letras, y al final le ponía los puntos, y llevaba acento al final de la palabra, ¿no? Entonces ya levantabas el lápiz y ponías puntos, si era una I latina, y etcétera. Bueno, me enseñó a leer y a escribir, la maestra Felicia, ya tenía yo nociones, pero no sabía yo leer y escribir, ella redondeó mi conocimiento y me ayudó. Y yo entré en un enero al curso, Carlitos, estaba prácticamente ya casi a la mitad. Pasé primaria bien, de entre 8 y 9 de puntuación en aquel entonces. Y pero sí, me llevaron mis papás, como decíamos al principio, me llevaron a entregar. Más bien mi mamá me llevó para entregarme a la primaria, es decir, al primer año. No sé si todavía se conserva eso, pero así se decía antes, entregar a tus hijos o a tus hijas para que empiecen la primaria. También se estilaba decirlo en el kinder, cuando, jardín de niños también, que en aquel entonces era párvulos o parvulitos, que era para aprender a leer y escribir antes de entrar al primer año, para que así, cuando entraras al primer año de primaria, pues ya tenías más o menos nociones de lo que es leer y escribir. Y era para como para socializar, es decir, para que el niño o la niña se acostumbren. Entonces, tienes razón, cuando la mamá, a veces se dan casos de papá, ¿no? Pero por lo general, mayormente son las mamás las que llevan a los niños o a las niñas para entregarlos, ¿sí? Para dejarlos por primera vez en la escuela, llámese kinder o jardín de niños o primaria. Y ahí las ves allá.
2: ¡Ay, mi vida! ¡Te voy a dejar de ver 4 horas! ¿Por qué me pasa a mí eso?
0: ¿No? Más o menos, Carlitos.
1: Sí, y están contando luego el tiempo para regresar a buscarlos. O sea,
0: no. Cuando en realidad tú sabes bien, y todos sabemos que es lo mejor para las criaturas, porque las criaturas no van a estar toda la vida pegadas a nuestras costillas, por decirlo así. No quiero decir otra, porque se oiría muy machista. A nuestras costillas, vamos a decirlo así. Tienen que aprender poco a poco a desenvolverse solos y salir adelante solos, ¿verdad? De tal manera que cuando ya sean unos jóvenes adultos, ya sean independientes, en el buen sentido de la palabra, de que puedan tomar decisiones valiosas, buenas para ellos mismos, por su propio bien, y desde luego para bienestar o para bien de la comunidad, para bien del Estado, para bien de la República y para bien del mundo. Es decir, que tengan un sentido amplio de la vida, de conocimiento de la vida, para que se desenvuelvan bien y con provecho para ellos mismos, en el buen sentido de la palabra. Bueno, ahí está, después de este breviario de entrega a las primarias. No, pero sí he visto eso, ahí están las mamás llorando, o a veces a la hora del recreo, ahí está ya hasta estirando la mano para que venga el nene para buscar su lonche.
1: Oye, y algo importante, ¿en qué escuela estudiaste? ¿Cuál fue la primaria que te acogió?
0: No, ¿cómo?
1: Que te recibió.
0: Ah, que me recibió. Pues yo nomás me acuerdo que a la hora, cuando tocaba la entrada a la escuela, ¿sabes cómo se oía?
1: Ajá.
0: Así.
1: O sea que ya no existe esa escuela.
0: No, hombre, ya sería muchos millones de años. Se llamó, bueno, fueron dos primarias, estudié, no acá, en Telchac, pueblo Yucatán. Los que sí estudiaron acá, creo que un grado de primaria, si no mal recuerdo, fueron mis hermanos, que en paz descanse, mi hermanito Patricio, que en paz descanse, y mi hermano Diego Aguilar, que estudiaron en la Emiliano Zapata. Y pues mis demás hermanitas sí, también estudiaron en las primarias acá, porque son más chicas todavía. Y Martín, mi hermano Martín, también estudiaron acá en las primarias. Bueno, pero yo estudié en una primaria, y también mi hermano Diego y mi hermano Patricio, que en paz descanse. Patricio estudió en una escuela que se llamaba Vicente Guerrero. Existe Vicente Guerrero en Progreso, en la colonia del mismo nombre, Vicente Guerrero en Progreso, Yucatán. Nosotros estudiamos en la escuela primaria Venustiano Carranza, la escuela primaria federal Venustiano Carranza, y ya hacia el quinto año, pues pasamos yo al quinto año y Diego en el tercero, pasamos a estudiar a la primaria del centro, que es la Ricardo Flores Magón. Ricardo Flores Magón, cuando veo niños, vi el otro día, y me entró la nostalgia, el otro día, ayer vi precisamente un video de un niño entrando a la primaria Flores Magón de Telchac Pueblo, en video, oye, y me acordé por esa misma puerta, porque es el mismo edificio, nada más, obviamente ya lo medio remodelaron, le pusieron una especie de toldo o algo así enfrente, pero la entrada, la puerta del edificio es el mismo, siempre hay una escalerita ahí para subir, y me acordé de esos tiempos. Estamos hablando, Carlitos, de 1976, cuando salí de la primaria.
1: En ese tiempo todavía iban en bicicletas con sillas, con llantas cuadradas, ¿no?
0: No se había inventado la bicicleta.
1: No había bicicleta.
0: Pero los chismosos sí ya existían.
1: ¡Vilma!
0: Bueno, si alguien tiene algún recuerdo, ¿no? Que nos lo comparte, Carlitos, algún recuerdo de la primaria, alguna anécdota, que mande, ¿no? Para que conviva con nosotros. Se trata de cotorrear, de pasarla bien. A ver, dice aquí por acá, buenos días, Simón, saludos para toda la banda del Puerto de Abrigo, Roger Katzin, José Ortega, Ismael Mesh y Luis Pacheco, que te estamos escuchando en el Puerto de Abrigo, trabajando rudamente, pero alegres, escuchando la mejor estación, Sol Estéreo, la onda musical del Caribe. Muchas gracias, amigos, gracias, gracias por estarnos escuchando. Es la radio de todos de aquí en Cozumel. Así que para ustedes un abrazo. Otro saludo, Charlie. Hola, buenos días. Solo para mandar un saludo a Don Chapu y compañía, a Laura, a Cosi, a Jackie y Doña Romy en la 10 de abril, que diariamente los escuchamos en la mejor estación, Sol Estéreo, claro que sí. Si puede complacernos con la canción El Secreto del Grupo Parchís. Gracias, muy bonito día para ustedes. Claro que sí, vamos a ponerla, Charlie, con mucho gusto. Ya tiene días que no la ponemos, está muy, esa canción está muy solicitada actualmente. Y tenemos otro mensaje. Hola, buenos días, feliz día del mes patrio. Por favor, póngame una canción de Vicente Fernández con el tema Guadalajara. Guadalajara, Guadalajara. Ahí está, Vicente Fernández, Guadalajara. Antes, la de Parchís y El Secreto. Tenemos una que ya nos pidieron y que vamos a poner enseguida, en un momento más. Antes vamos a hacer un corte, ¿verdad, Charlie? Y regresamos con la canción. Dice, o la canción. Buen día, Wiros, Charlie y Pompi. Saludos para ustedes y para la pomposa que la voy a invitar a dar el grito el 15. Saludos para mi esposa Nati. Gracias y bendiciones. Ya me imagino a pomposa cuando esté allá con José Osorio, a la hora de la hora. Va a ver de golpe cuando prende la luz José Osorio y la vea. El que va a gritar es él, no pomposa.
1: Pero también si usted la lleva al grito en la noche de independencia, lleve bastante dinero. Ella come mucho, una hamburguesa, come hot dogs, come de todo.
0: De tocho morocho, papá, no vacilás. Bueno, antes de ir a la canción, nos pidieron una canción de, me parece que es de Ricardo Montaner, ahorita lo corroboramos, con la Sonora Santanera. Antes de ir a esa canción, vamos a mandar un saludo, aquí nos dice... a mi amigo el licenciado Miguel Canté, dice un saludo para mi amiga Lucy que ya va a trabajar de parte de Miguel, claro que sí, Miguel Canté, licenciado, un abrazo para ti con todo afecto, claro que sí. Bueno, vamos con la canción, sabrosa para bailar, muy bonita canción, la Internacional Sonora Santanera con Ricardo Montaner, estoy contento.

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0: Seguimos aquí en Sol Estéreo, en la onda musical del Caribe, en el programa Entre Wiros. Gracias por estar con nosotros, gracias amigos. Y quiero dar la bienvenida a un nuevo patrocinador, Charlie. Muchas gracias por la confianza para anunciarse con nosotros. 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Continuamos aquí entre Wiros de hoy, martes primero de septiembre. Ya estamos en el mes de la patria, pues estaremos hablando de temas muy mexicanos, ¿verdad? Ya hablamos de la entrada a la escuela, cómo se estila aquí en México, ¿verdad? Ya hemos estado hablando de eso y del dramatismo que significa para algunas mamás el dejar por primera vez a los niños. Y lo decimos en el buen sentido de la palabra, no nos estamos burlando, simplemente es algo real. Entendemos el sentimiento de que usualmente se piensa, mi bebé está chiquitito todavía para que se quede solo o sola. Bueno, los va a ser bien cuidado en la escuela.
1: Pero nos pasó a nosotros también, porque esas mamás que hoy lloran por sus hijos también lloraban cuando las dejaban. Entonces es algo normal que estamos...
0: No sé, pero a mí me dijo un pajarito que cuando mi mamá me llevó a entregar a la escuela, dice, ya me liberé de chiquitos, voy a dejar de ver los 5 horas del día, que bueno, es fácil, yo que estoy en la casa sin hacer nada.
1: Y por eso te digo que los niños lloraban en ese tiempo.
0: Bueno, continuamos, en el siguiente segmento viene Pomposa con la sección de wiróscopos, no wiróscopos, de piropos. Iba yo a ver si inventaba una sección que se llamaría los piporóscopos. Piroposcopos, ¿no? Piroposcopos. O sea, serían los viróscopos combinados con piropos, pero como que mejor que sea aparte, ¿no? Porque luego se pueden malinterpretar las cosas. Ya los novios de Pomposa, a ver si ya pronto viene Bulbaro Carmona por acá, lo tenemos a la cabina para que dialogue en vivo y en directo con Pomposa.
1: Que conste que Bulbaro fue uno de los primeros novios de Pomposa, ¿eh? Digo, para sí, que no se molesten.
0: Sí, ya es de antigüedad.
1: Creo que es el primer novio, el que le enseñó a el amor a Pomposa.
0: Ay, caro, ya lo echaste a perder todo otra vez. Le enseñó el amor, va. ¿A poco Pomposa quiere a alguien? No, sí, los quiere a todos. Los quiere, pero no los quiere. O sea, no sabe lo que quiere. Bueno, vámonos con la música Parchís y su grupo del mar, El Secreto.

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0: Horario de 6:30 de la mañana.

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0: Ay, buenos días a todos, ay, sobre todo a todos. Carlitos, ¿cómo estás, papi?
1: Yo muy contento bailando tu canción, La Pomposa, La Pomposa.
0: Ay, ¿verdad que está pegajosa?
1: Sí, sí, sí, ¿cómo no?
0: Ay, rima con pomposa, pegajosa con pomposa.
1: Y golosa.
0: Ay, eso no sé, no te lo puedo decir. Bueno, tengo 5 piropos. El primero te lo voy a dedicar a ti, Charlie. ¿Sale?
1: Gracias.
0: Ahí te va, un piropo para ti, Charlie. Haz de cuenta que vas pasando y yo te grito. Mi amor, ¿quién fuera cemento para sostener ese monumento? Papacito.
1: Uy, pomposa.
0: Otro piropo. Ay, para don José Osorio, ahí va. Ay, el amor será ciego. Pero hay que ver lo mucho que me alegra esa vista, Pepe.
1: Ahí está don Pepe.
0: Ay, otro piropo para quien quiera, para quien se quiera poner el saco. De parte mía. Ay, tienes la sonrisa que quiero heredarle a mis hijos. ¿Cómo se podrá hacer eso? Ay, luego me dices, Charlie. Ay, para alguien más. Otro piropo para él. Si los besos transmiten gérmenes, yo quiero contigo empezar una epidemia.
1: Mala pomposa.
0: Uno más y ya. Para Bulmaro, donde quiera que se encuentre. Ay, si tu cuerpo fuera cárcel y tus brazos celdas, qué fácil sería cumplir mi condena, papacito.
1: Condena perpetua.
0: Ahí nos vemos, cadena perpetua. Tua, tua, tua. Saludos para Guachito. Guachito, guachito, guachito mío. Ay, pedazo de cielo que Dios me dio. Nos vemos.
2: Terrible la pomposa, ¿no? Terrible, terrible.
3: Vamos entonces con esta que nos pidieron, con el charro inmortal, el charro cantoro, como le quieran llamar, el de Huentitán, Vicente Fernández, Guadalajara.

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5: 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Si hay huelga de luz, ¿y qué? 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

0: Y ya estamos en el mes de la patria, septiembre, primero de septiembre, el día de hoy, primero de septiembre de 2026. Tenemos regalos por aquí, de regalos, saludos. Bueno, el saludo es un regalo, ¿cómo que regalos? Saludos, le regalamos nuestro corazón, ¿verdad, Charlie? Charlie tiene un corazón, hombre, lleno de colesterol, pero lo tiene. Como todos, así andamos, Carlitos, hay que cuidarnos del colesterol, que se me sube el colesterol, ¿verdad?
1: Así le tanto pomposa con el avión, ¿eh?
0: ¿Tanto así?
1: ¿Eh?
0: Bueno, aquí hay un mensaje, dice, saludos a Paul, el hermano del muelle, saludarlo, pomposa, que extraña pomposa, que un piropo para Paul, el hermano. Ah, ya pasaron los piropos, pero bueno, a ver si accede pomposa. ¿Qué te parece, Charlie, que le digamos a pomposa que... Y diga el piropo, a ver, háblale, a ver si viene. Bueno, ahí viene el Pomposa para decir un piropo para Paul, es el hermano del muelle, saludarlo, Pomposa, que lo extraña y quiere un piropo. A ver, régale, porque como que no quiere venir.
1: Ya, Pomposa, pásale, ya puse tu fondo, ya puse tu música, dale, dale. Dale, dale, dale.
2: Llegó la doña del rating.
3: Ay, ahí va para él, ahí un va, piropo en forma de bomba. Linda flor de alpiste, que en el campo tú naciste, al primer paso que diste, enseguida te caíste, y tú te contundiste, te llevaron al ISSSTE, y de ahí cuando saliste, te fuiste.
1: Y luego te reíste.
3: Te fuiste. Besos.
0: Ay, todo así medio chistoso,
1: ¿verdad? Así es. Pero bueno.

0: Bueno, vámonos,
1: vámonos. Ay, ay, ay. Hasta mi estuvo se retentó. ¿Cuál te dije que pongamos, Ali? Ah, sí, sí. Paleto, paleto, sí. Nos la pidieron con mucho gusto para nuestro amigo Ermilo. Ermilo, que quiere escuchar esta canción. Paleto, la voz de la cumbia, quiere bailar.

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0: 9 de la mañana con 57 minutos. Ya estamos llegando al final, Charlie Boy. Ya estamos llegando al final. Claro que sí. Y pues vamos a poner una para cerrar. Ya no tenemos corte, ya nos estamos despidiendo. Gracias por haber estado con nosotros. Son las 9:57. Faltan 3 para las 10, amigos. Pásenla bien. Ya estamos en el mes de la patria. Estamos en el mes de la patria. Y pues antes de irnos, Charlie, quiero hacerles una invitación. No lo he dicho. Así que vamos a mencionarlo con todo gusto. Viene Melo Collí. Charlie, fíjate que viene Melo.
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0: 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Vámonos, cerramos con esta que nos pidieron. Con saludos para Daniel, claro que sí. Es Fito Olivares, el colesterol. Gracias.

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Y ya son exactamente las 10:13. ¿Qué tal? Muy buenos días a todo el auditorio en este martes. Es martes y estamos también estrenando mes, el mes número 9, septiembre ya inició. Ya estamos en el mes de septiembre y aquí estamos en esta mañana con usted, que nos sintoniza ya en casita, los que lo hacen también en el trabajo. En esta mañana estamos con música retro en inglés. En un rato más estará mi compañera con nosotros. Mientras tanto, les comentamos de unos documentos que encontraron y nos trajeron. Es un celular color negro, es Oppo, y pues también hay una credencial a nombre de Gómez Vidal, Carlos Alberto, y pues aquí está este documento y también el teléfono, y se le pide por favor que venga personalmente y que desbloquee el teléfono, entonces se le entregará a la persona que lo perdió. Vámonos entonces con música en este martes, bonita música de las que nos gustan, las que nos hacen recordar el pasado. Iniciamos en esta mañana.

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0: Ya son exactamente las 10:33, 10:33, y pues el tiempo está tranquilo, cielo despejado, medio nublado, y pues hay una onda tropical, la número 34, si no me equivoco, pero cruza más al sur, como la mayoría de las ondas lo han hecho, al sur, se esperan algunas lluvias allá en Chetumal, Bacalar, y Guatemala, Belice, y se interna hacia Chiapas, y algunas lluvias para Yucatán también, y Campeche, durante este día. Y de ahí en fuera, pues, ¿qué quieren? En el caso de lo que eran los remanentes, los restos de Dolly, ya se deshizo. Está en 0% la posibilidad de formación ciclónica. En el caso del Golfo de México, hay una tormenta, se llama Eduardo o Eduard, que pues se formó ayer durante la tarde, pero no es peligro para la península. Se encuentra enfrente de las costas de Estados Unidos, ahí por Texas, por Houston, Texas, por ahí es donde podría impactar en las próximas horas. Por lo pronto nosotros todo tranquilo por aquí. Afortunadamente el Atlántico ya está otra vez tranquilo en ese aspecto. Estamos en vigilancia de aquí hasta el próximo 30 de noviembre, que termina la temporada de huracanes. Vámonos con algo de Blondie. Sí, es de Blondie con el tema Sunday Girl. Vámonos, es martes de música retro.

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6: Ya son exactamente las 11:02, 11:02, y aquí estamos en esta mañana. Saludos para todos los que nos sintonizan en este martes. Aquí estamos, y ya mi compañera desde Playa del Carmen, así que la saludamos en esta hora que nos queda en este martes de música retro. Adelante.
7: Hola, hola, Charlie, ¿cómo estás? Good morning, tarde, pero sin hambre. Y bueno, pues ya estamos aquí, es que andábamos haciendo por ahí, entregando por ahí unos documentos que tenía que entregar, pero pues ya estamos por aquí nuevamente. Y bueno, pues Sanigo, hoy tenemos música retro en inglés, hoy el primer programa del mes de septiembre. Así que, ¿cómo pinta septiembre, Charlie? No he escuchado cómo va a estar el tiempo.
6: Fíjate que estábamos ayer platicando con don Antonio y también con los compañeros de meteorología. Sobre el mes de septiembre, pues se mantiene la mayor parte del mes con calorcito, y ya después de lo que es el 22 de septiembre, que ya inicia el otoño, ya empezaríamos a sentir un poquito más templanito el ambiente durante las tardes y mañanas. Viene la transición de lo que es el verano al otoño, y los frentes fríos empezarían a llegar al país, no a la península. A la península, si acaso, tal vez a principios de octubre más o menos, es lo que me estaban comentando el día de ayer. Por lo pronto, hoy tenemos cielo despejado, medio nublado, lluvias van a seguir llegando por las ondas tropicales. Hay una que está cruzando, la 34, pero podrían haber algunas lluvias a partir de mañana o el jueves.
7: Bueno, pues ahí están algunas lluvias, por lo pronto disfrutar de este pues, inicio de mes patrio, mes de septiembre. Y rápidamente vamos a con los horóscopos Aries. Hay aspectos planetarios muy favorables para ti. Ábrete a nuevas oportunidades. Es momento de salir de tu zona de confort y atrévete a hacer cosas diferentes. Vienen crecimientos, madurez y nuevas posibilidades en lo laboral y en lo profesional. Tauro, la luna en tu signo potencia tu fortaleza y la energía. Es buen momento para disfrutar, vivir nuevas experiencias, abrirte al amor. También podrían presentarse reencuentros sentimentales o familiares. Y bueno, pues Géminis, confía en tu intuición para tomar decisiones importantes. Hoy te favorecen las firmas, contratos, acuerdos y asuntos profesionales. También es un buen momento para planear ese viaje que tanto deseas. Ay, qué bonito es lo bonito. Y bueno, pues seguimos con buenas rolas retro en inglés, así es de que le toca el turno al Doctor Who, When You In Love With A Beautiful Woman. También vamos a escuchar esta rola que a mí en lo particular me encanta, de Stick, la de Baby. También un clásico de Anita Ward, Ring My Bell. Así es de que, pues vamos a seguir con buena música a las 11:05. Dale play, chale, y regresamos.

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11: Y nosotros continuamos en esta mañana. Son ya las 11:25. Recuerda, aquí tenemos unos documentos, bueno, una credencial. Y también un celular que una persona nos trajo el lunes, si no me equivoco. Es un celular color negro, es Oppo. Y pues, si el dueño nos está escuchando, aquí lo tenemos. Y la credencial está en nombre de Carlos Alberto Gómez Vidal.

0: si él nos escucha, aquí tenemos estos documentos y el teléfono, muy importante, que venga personalmente para desbloquear el teléfono. Bueno, pues seguimos adelante. Por aquí tenemos otro mensaje. Déjame ver, compañera. Nos están pidiendo una de Ottawa. Esto es para mi nieto, dice, de parte de doña Glendy Wan, que nos están sintonizando en esta mañana. Adelante, compañera.
1: Adelante, caminante. Nos piden esa rolita de Hands Up, manos arriba, que dice: manos arriba, bebé, dame tu amor. Dice: ojos de ángel. Qué bonita rola. Y bueno, pues también ahorita la vamos a escuchar, pero antes vamos con el signo de Cáncer. El hogar y la familia cobrarán especial importancia durante estos días. Llegan cambios en casa y oportunidades para iniciar proyectos propios. Tu creatividad y tus contactos sociales serán claves para avanzar. Ay, qué bonito. Leo, no te desesperes, lo que te corresponde llega a ti. Se abre una etapa para hacer cosas nuevas y extender tus alas. Además, podrá llegar buenas noticias relacionadas con el money. Virgo, te encuentras en un momento de plenitud, felicidad. Y bueno, pues se abren nuevas puertas, aprovecha tus dones y talentos. Es tiempo de diversificar y buscar nuevas oportunidades en el crecimiento. Bueno, pues ahí está. Nos piden esta rolita clásica de Ottawa and Hands Up. También Chica, I Want Your Love, Yo Quiero Tu Amor. Y David Edmonds, Queen of Hearts, Reina de Corazones. Así de que pues vamos a seguir con buenas rolas. Aquí en la melodía que tú la tienes, le damos play y regresamos.

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6: Y ya solamente 12 minutos, 12 minutitos nos separan de las 12 del mediodía y ya casi nos vamos. Tenemos tiempo para dos canciones y de ahí nos despedimos, compañera, porque es martes y hay noticias. En un rato más, aquí a través de Sol Estéreo, en este 1 de septiembre. Adelante.
7: Entonces, ¿nos vamos ya con las últimas rolas, Charlie, o dos y regresamos?
6: Sí, vamos con dos canciones y regresamos para despedir.
7: Bueno, pues a ver cuáles siguen. Ahorita te digo por acá, se me fue la lista. Ay, te digo, anda norteada la lista. Y bueno, pues vamos a escuchar a Supertramp, Brexit en América y Robert Palmer, Case of Loving You, y regresamos para despedir. Dale play, Chalín, 11:49 minutos ya de este 1 de septiembre.

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0: Y solamente 3 minutos, 3 minutos, y será las 12 del mediodía. Y aquí estamos para despedirnos porque, pues, ya los compañeros de noticias listos para la información del día de hoy. Y nos escuchamos mañana, compañera. Mañana es miércoles de complacencias, tutti frutti musical. Así que toda la gente que nos escucha mañana también, de 10 a 12, aquí a través de la radio. Compañera.
1: Así es, Chaliboy, nosotros ya nos vamos, no se vayan, hay que estar bien informados enseguida. Lo mejor de la información a través del 89.9. Sol Estéreo, mañana está complacencia, Charlie y Chole. Yo me despido, que la pasen genial, buenas tardes, hasta luego, chao, bye.

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2: Hola, ¿qué tal? Muy buenas tardes y gracias por estar con nosotros. Son 12 del día con 3 minutos. Ya estamos comenzando con usted las noticias al mediodía en nuestro servicio informativo aquí a través de las frecuencias de Sol Estéreo. Gracias por acompañarnos. Estamos en el 89.9 de su FM. Empezamos a transmitir en el 810 de la amplitud modulada desde 1979, abriéndole camino a la radio aquí en el norte de Quintana Roo, transmitiendo para todos ustedes desde la isla de Cozumel y hacia todos los lugares donde llega esta señal. Muy buenas tardes y bienvenidos todos. Yo soy Antonio Rea y esta es la edición del noticiario correspondiente a este día, que ya es martes primero de septiembre de este año 2026. Muy bien, bueno, pues iniciamos el mes de la patria aquí en nuestro país, el mes de septiembre, que es en el que se conmemora la independencia nacional, y pues donde comienzan las celebraciones del grito de independencia y todo lo demás que usted sabe. Se la pasan muy contentos. Hoy hubo un izamiento pues significativo, ¿no?, de la bandera nacional, justamente por el inicio del mes de septiembre, que se hizo ahí en el centro de la ciudad. Al rato le damos detalles. Le cuento que hay dos cruceros hoy aquí en el puerto. Tenemos barco en los muelles SSA y Punta Langosta. Son los únicos dos que reciben hoy crucero aquí en nuestro Cozumel. Tenemos al Harmony of the Seas en el SSA México, uno de los más grandes del mundo, desde las 5:45 de la mañana a las 5 de la tarde. Y en Punta Langosta, el Radiance of the Seas, de 6:15 a 5 de la tarde también. Son los dos cruceros que nos acompañan hoy aquí en Cozumel. Tenemos gente en el centro y pues en general en la isla. Tengamos cuidado a la hora de circular para que no propiciemos accidentes y se hable bien de nuestro Cozumel como destino turístico. Y para el día de mañana vamos a tener cuatro. Mañana va a haber actividad en los tres muelles internacionales de la isla. Mañana va a llegar el más grande del mundo. Pues van a llegar, de hecho, tres de los más grandes del mundo el día de mañana. El más grandote, que es el Star of the Seas, va a estar mañana ahí a las 6 de la mañana llegando al muelle internacional, al SSA México. 6 de la mañana, 5 de la tarde. Ahí mismo va a estar el Freedom of the Seas, que pues es nada más 3 metros menos largo. Está casi del mismo tamaño. 6:30 de la mañana, 5 de la tarde. Y en Punta Langosta va a estar otro, el que le digo ocupa el noveno lugar entre los más grandes del mundo, el World America. Va a estar ahí de 8:30 a 7 de la noche en Punta Langosta. Y finalmente en Puerto Maya, el Carnival Valor, de 6:30 a 4 de la tarde. Esos van a ser los cuatro cruceros para esta jornada de mañana, del miércoles, que parece ser una de las mejores de la semana y probablemente la mejor por el tamaño de los cruceros que nos visitan. Eso será mañana. La ocupación hotelera en 38.3% y los vuelos para hoy son 5. Tenemos vuelo de Houston, de Miami, de la Ciudad de México y de Monterrey, Nuevo León, para completar 5 operaciones en este martes. El dólar sigue en 16.05 pesos promedio a la compra y el euro en 18.20. Es el pulso económico para esta jornada. Y bueno, a nivel internacional se nos ha ido olvidando, pero pues sigue la guerra allá en Irán. Estados Unidos pensaba que iba a ser un paseo por el parque de un par de semanas, van 6 meses. Y pues cada vez se encona más el asunto, ataques aquí y allá, se tiran misiles de un lado y de otro, y pues las cosas siguen trabadas allá en Irán. Por una parte, pues la tozudez de los iraníes, y por otra parte también la fuerza, ¿no?, en manos ahí de Donald Trump, de los norteamericanos. Así están las cosas en nuestro mundo. Infórmese por el canal que usted prefiera también. Hoy es un día importante en nuestro país, pasaron muchas cosas. Empezamos ahora sí que con lo trascendente, que pues es el segundo informe de la presidenta Sheinbaum. El día de hoy está dando su segundo informe, pero aparte de eso han sucedido varias cosas interesantes en el país. Descarriló otra vez el Tren Maya, esta vez fue en Campeche, en la estación San Francisco, allá en el estado de Campeche. El último vagón del convoy se salió de las vías y bueno, pues otro descarrilamiento. 120 pasajeros, dice el boletín oficial, fueron 123, fueron pues sacados del tren y pasados a otro tren, llevados en autobuses a la siguiente estación y luego a otro convoy para completar su viaje. No hay heridos, nada más pues la molestia, el susto, la anécdota de esto del Tren Maya. Fíjese, 120 pasajeros iban en este tren, le caben 80 a cada vagón, lleva 4, entonces pues ahí échale el lápiz, ¿no? 120 pasajeros iban en el tren, fueron todos afortunadamente rescatados sin consecuencias, nada más el susto y la anécdota. Eso por una parte. También se informa de que son 11 los heridos luego del bombazo allá en Zacatecas, en la comunidad de Ojo Caliente, que pues volaron ahí la comandancia de policía y pues hay 11 personas heridas, entre ellos una niña pequeña que pues salió también ahí herida luego de este estallido que rompió vidrios en varias cuadras a la redonda, dañó vehículos y por supuesto también la comandancia de la policía allá en el estado de Zacatecas, en la comunidad de Ojo Caliente. Y bueno, pues informa de un apagón en la península, un apagón que se registró anoche, según la información disponible, en Chiapas, en Quintana Roo también y en Yucatán. Me llama la atención porque en todas las notas que he visto yo esta información, está incluido Cozumel como una de las ciudades afectadas por este apagón. Y pues yo he estado preguntando a toda la gente que me he encontrado durante el día y pues no me han confirmado que se les haya ido la luz. Y usted que nos escucha tuvo problemas de electricidad anoche, pues a ver si nos lo cuenta para que vayamos haciendo la lista, porque estamos en las notas de prensa como una de las ciudades afectadas, pero pues parece que no. Al menos yo no lo he podido comprobar. El alcalde estaba diciendo que más bien la afectación fue hacia el sur del estado. Estaremos hablando de eso también con ustedes. Lo que sí hubo aquí en Cozumel fueron incidentes pues de violencia. Se registraron disparos de arma de fuego la noche del domingo al lunes en la transversal y la noche de ayer lunes a hoy martes aquí en la ciudad. Le estaremos igual dando detalles de esta información. Tendremos también, como siempre, la información del día aquí con nuestros compañeros reporteros, que traen una entrevista con el secretario general del Sindicato de Hoteleros sobre cómo está la temporada ahorita para los trabajadores. Tendremos también invitados en el estudio, se está conmemorando el Día Mundial de las Aves Playeras. Y bueno, estaremos hablando de varios temas con usted. Gracias por acompañarnos. Como siempre, tendremos también el pronóstico del clima con nuestro compañero Carlos Ituca. Adelante, Carlos.
3: Así es, ¿qué tal? Buenas tardes. Pues se mantiene el cielo despejado con calorcito típico de lo que hemos tenido durante los últimos meses. La onda tropical número 35 está desplazándose sobre el sureste de México y pues se espera que mayormente sean las lluvias en el sur, como les he comentado siempre, el sur de Quintana Roo, Chetumal, Bacalar y también allá el área de Belice, y de ahí se desplace hacia Chiapas, hacia el Pacífico. Yucatán se esperan también algunas lluvias, Campeche y Cozumel, pues muy tranquilo, Si acaso mañana o el jueves tendríamos algunas lluvias, por lo pronto hoy se espera un cielo despejado, buen tiempo, y también estamos vigilando el Atlántico. Ya se disipó Dolly, la que era una tormenta tropical, bajó a una onda, de ahí sus remanentes hacia la parte de atrás de Cuba, y ahora ya tiene un 0% de posibilidad de formación. Todo tranquilo por allá. Y Edward es una tormenta tropical.

0: pero se encuentra en frente de las costas de Estados Unidos y se espera que impacte allá en Houston, Texas. Por ahí es el peligro con las lluvias porque solamente es una tormenta, pero Cozumel y la península no tienen peligro.
1: Estimado Carlos, muchas gracias por esta información, igual por hacer llegar la señal de radio aquí desde la cabina de transmisión de Sol Estéreo a todos ustedes que nos siguen ahí en sus vehículos, centros de trabajo, oficinas, negocios, en sus domicilios, en el mercado municipal y en cualquier lugar que le llegue esta señal de radio. Gracias por acompañarnos también en redes sociales. Estamos como Sol 89.9 FM en YouTube y en Facebook Live, donde transmitimos en video simultáneo. También a través de internet tenemos la página sol899.com, también pionera en esto de la radio en línea. Ahí tenemos desde principios de los 2000 la transmisión simultánea en formato de audio para que se conecte con nosotros y cuando tenga tiempo pase por la tienda de aplicaciones que le toque en su teléfono celular y baje la aplicación para Radio FM. Hay varias opciones, muchas de ellas gratuitas, que le permiten pues utilizar su teléfono celular como un radio de baterías que le va a servir para conectarse con nosotros cuando no tenga otra forma de hacerlo y también para la presente temporada de huracanes que pues estamos todavía atravesando aquí en la zona del Caribe mexicano. Gracias por acompañarnos en cualquiera de estas vías. Tenemos aquí en el control de video y contacto por redes sociales a nuestro compañero Rodrigo Gómez, en la producción Nancy Uc, en la información Miguel García, todos juntos trabajando para usted. Son 12:13, casi 14, vamos a ir rápidamente a un corte y regresamos enseguida aquí en las noticias al mediodía.
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1: Muy bien, bueno, pues 12:15, gracias por estar con nosotros. Tenemos los números telefónicos para que usted participe aquí en el programa. Tenemos el 987-872-3701, que es el directo aquí a la cabina. Y tenemos también el que utilizamos para WhatsApp y Telegram, fotos, audios, videos y textos a través del 987-103-3679. Gracias por participar aquí en el programa. Y pues estamos viendo aquí la publicación de la Comisión Federal de Electricidad informando que hubo una desconexión en dos líneas de transmisión. Se afectó parcialmente el suministro de energía eléctrica a usuarios de Yucatán, Quintana Roo y Chiapas. Esto fue anoche y pues se supone que afectó toda buena parte de estos estados. Una ciudad muy afectada fue Mérida, allá en Yucatán. Sabemos que aquí en el estado de Quintana Roo fue más bien en el sur, pero como le decía, en las notas de prensa al menos, pues hemos visto que se menciona ahí a Quintana Roo como uno de los lugares afectados por el apagón, y específicamente a Cozumel también como una de las ciudades que pues tuvieron afectación. Insisto, pues yo no lo he podido confirmar, pero pues no lo podemos descartar tampoco, ¿no? Ya nos contará usted si tuvo problema con la luz. Ahorita está todo normal hasta donde podemos ver, y esta situación, según también se maneja en informaciones periodísticas, pues estaría relacionada a una desconexión de dos líneas, y en varias fuentes veo la palabra vandalismo, la verdad no lo sé. Los boletines de la comisión, estoy buscándolos aquí en su página de la comisión, son bastante breves. Solo dice: la Comisión Federal ejecuta maniobras para restablecer el suministro de los usuarios afectados en Chiapas, Quintana Roo y Yucatán. Comisión Federal informa que se interrumpió el suministro eléctrico en algunas regiones de Chiapas, Quintana Roo y Yucatán debido a la salida de operación de dos líneas de alta tensión. Personal de la CFE, con labores inmediatas y en coordinación con el Centro Nacional de Control de Energía, trabaja en el restablecimiento. Además, se encuentran en el sitio inspeccionando infraestructura para identificar la causa del evento. La Comisión Federal refrenda su compromiso de responder en forma inmediata ante cualquier eventualidad en su infraestructura y restablecer el suministro. Pues eso dice el boletín más reciente que veo aquí en la CFE, y pues es, parece lo que hay. Esperemos que no haya sido usted afectado, y pues también vamos a preguntarle a la CAPA si hubo afectación, ¿no?, aquí en la zona de captación, pero no creo, la verdad. Ya le pregunté a varias personas que viven en la zona y pues todo el mundo dice que no tuvieron ningún problema con la luz. En los lugares donde estuvo más fuerte, duró desde como a las 7 de la noche hasta las 2 o 3 de la mañana el problema de la energía eléctrica. El diario de Yucatán, que pues es un diario muy importante justamente de allá del vecino estado de Yucatán, lo informa así como que dando una gran afectación, sobre todo en Mérida, por la salida de operación de los semáforos, y ya se imaginará el caos del regreso a clases este lunes. No solo se vio reflejado en el incremento de la carga vehicular en Mérida, dice el diario de Yucatán, sino también con los cortes de energía eléctrica que se extendieron de la capital yucateca a varios municipios de Yucatán. Al caer la noche, las quejas en las redes sociales por falta de suministro eléctrico fueron más evidentes, pues las lluvias de los días pasados han dejado una estela de mosquitos y también de bochorno. Dice que los yucatecos no pueden combatir con sus ventiladores y aires acondicionados a falta de energía eléctrica. Muy bien, bueno, pues allá en Yucatán sí estuvo un poco más fuerte la afectación. Aquí parece que no nos fue tan mal con lo de la energía eléctrica. Y bueno, pues según la comisión, le digo, reporta, se afectó también parte de Chiapas, parte de Quintana Roo y Yucatán con este apagón. Aquí a nivel local, pues sigue la comisión, las cuadrillas que están desde la semana pasada siguen trabajando aquí en la isla, están haciendo una labor bastante extensa de poda y resguardo de sus líneas y también de mantenimiento, de sustitución de algunos equipos. Pero pues mientras sucedió este apagón en la zona del sureste, ya van varios, la verdad nos ha ido bastante mal en ese sentido durante este año y parte del año pasado. Sabemos las estrecheces, ¿no?, de la generación eléctrica en el país, que pues se han ido agravando con el tiempo. Según hemos leído en la prensa nacional, pues la comisión en tiempos de el anterior gobierno pues había hecho todo un plan para suministrar energía a través de plantas diésel aquí en la región y también en la otra península, en la de Baja California, pero parece que este plan pues no se le dio continuidad, no pudo salir adelante y pues dejó ahí un déficit de generación que está tratando de remediarse ahorita con otro tipo de formas de generar electricidad. Esperemos que pronto le encuentren ahí el remedio y deje de haber apagones en la región, sobre todo porque afectan mucho la actividad económica y el bienestar de la gente, por supuesto, con los calores que estamos enfrentando. Si usted fue afectado, a ver si nos puede contar, porque le digo la verdad que hemos tratado de encontrar a alguien que nos reporte que en Cozumel también, pero no, a pesar de que salimos mencionados en varias notas por el estilo. Muy bien, pues qué bueno, ¿verdad? Que no pasó nada por este lado. Gracias igual por mandarnos sus mensajes. Ayer todo lo que nos pasaron lo hicimos llegar a donde debía. También había uno de la policía, a ver, ahorita le digo de qué se trata, que nos habían hecho llegar. Y, sí, era justamente esto de la CFE. Se lo pasamos igual a la superintendencia de la CFE, de una situación que nos decían en la San Miguel, que tenía ya bastante tiempo el transformador ahí haciendo corto. Ya lo pasamos directamente aquí a la gerencia de la comisión en la isla, ya están enterados y nos decían que a la brevedad lo estarán atendiendo. Y lo de los aparatos auditivos, igual nos mandaban un cuestionamiento sobre lo del DIF. Este sí, ahorita se lo investigamos. Ahorita preguntaban si ya se habían entregado los aparatos auditivos que se habían gestionado ante el DIF. Hace el día 10 se hicieron los trámites, nos dice. Ahorita lo averiguamos y se lo pasamos con todo gusto. Y estamos viendo también esta publicación de la Asociación de CAN Cozumel, que es una sociedad que trabaja con los animales aquí en la isla, sobre todo en la parte de la esterilización. Ellos tienen un programa ahí de esterilización pues masiva para perritos y gatitos, y se trata de evitar la proliferación de estos animales. Están publicando ahí en sus redes sociales que además de alimentar, porque luego hay mucha gente que le saca comida, ¿no?, a los animales callejeros, dicen que está bien, pero también deberían de tratar de facilitarles a los animalitos que se pudieran esterilizar, para que así de esa manera no hubiera tal proliferación que tenemos, ¿no?, aquí en nuestra isla. Si usted tiene tiempo, también acuda a esta asociación o a la humanitaria de Cozumel, que son las dos que hacen este trabajo. También al Centro de Control Animal del Ayuntamiento, ahí igual tienen campaña de esterilización. Y es bueno, le hará bien a su mascota, se ahorrará muchas situaciones ahí incómodas, ¿no?, ligadas a los periodos de celo de las mascotas, que luego peligran también, les da por irse de vagos a los animalitos, o se congregan muchos animales en un solo lugar, en fin, problemas de todo tipo que los dueños de animales conocen. Trate de evitarlo con esto de la esterilización, que en muchos casos es gratuita, o bien es una cuota simbólica ahí lo que se paga nada más por los materiales que se utilizan, y se puede atender al animalito. Infórmese, el municipio, entiendo, lo hace de manera gratuita, también aquí en Cozumel, y pues hay otras opciones donde, le digo, solamente se paga el material utilizado, ¿no?, y algún donativo que usted de voluntad quiera dar. Bien, son las 12:25, vamos a ir a un corte. 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Nos vamos a un corte, regresamos enseguida con usted.
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1: Muy bien, las 12:27, estamos aquí de vuelta con ustedes en las noticias al mediodía. Fíjese que últimamente la APICRO, la Administración Portuaria Integral de Quintana Roo, pues ha informado de buenos números, ¿no? De que le ha ido bien en el último año. Dice que se ha visto un crecimiento en la llegada de cruceros, que hay buenos números en general, hasta un 36% de crecimiento, dice, en la recaudación de un año a otro. Esto en declaraciones que hizo el pues titular de la PICRO, que nunca puedo pronunciar bien su nombre, una disculpa, que es Wagner Elbjorn. Bueno, pues él fue el que dio esta declaración, donde pues en Quintana Roo dice la captación de cruceros se dispara hasta 36% en 6 meses pese al sargazo. Esto lo declaró, le digo, Wagner Elbjorn Vega, que es el director de la PICRO. Dice que además se han recaudado en la PICRO de más de 400 millones de pesos, que es superior a lo que se recaudaba anteriormente. La recaudación anual antes era de alrededor de 220 millones, dice que ha pasado a unos 400 millones durante este periodo, y que eso representa un 36% de crecimiento en cuanto a los números, a los resultados, ¿no? Muy bien, son cifras interesantes. Dentro del mercado de los cruceros y la actividad empresarial aquí en la isla, una persona que está ahí conectada a ese mundo nos mandó aquí un análisis de estas cifras, pero dice que a la luz de la inteligencia artificial, ¿no?, que se puso aquí a analizar esta medición, pero también con ayuda de la inteligencia artificial, y nos dice que estas cifras tienen un desvío, pues ahí una desviación estadística, que consiste en que muchos pasajeros que llegan aquí a Cozumel también van a Mahahual y viceversa, ¿no? O sea, hay barcos que llegan allá y acá también, y que esas llegadas se cuentan doble, y entonces que son finalmente menos. Dice, las cifras que presume la PICRO sobre el arribo de cruceristas a Quintana Roo son cuando menos inexactas estadísticamente hablando. El organismo presume números récord como los 4.2 millones de pasajeros en Cozumel y Mahahual solo en el primer semestre del año, pero oculta un truco contable elemental porque cuentan al mismo turista dos veces. La realidad, dice, es que la gran mayoría de los cruceros que atracan en Cozumel también atracan en Mahahual en el mismo viaje. Un pasajero que desayuna en Cozumel y almuerza en Mahahual es registrado como dos llegadas distintas en los boletines oficiales. Esa no es una medición de turismo, es un simple inventario de atraques. Si sumamos el traslape real de itinerarios, que ronda entre el 20 y el 30%, los millonarios 4.2 millones de pasajeros que dice la PICRO se reducen a apenas unos 3.5 millones de turistas únicos en toda la península. Y si además incluimos a Progreso, Yucatán, que es el otro destino aquí de cruceros de la península, el truco se multiplica. Los 8 millones de llegadas brutas que se publican son en la práctica solo entre 6.8 y 7.2 millones de personas reales, es decir, la cifra estaría inflada. La PICRO no miente en los números que anota, pero miente en la conclusión que vende. Presentar los arribos brutos como si fueran turistas es un espejismo que infla artificialmente el éxito del sector, mientras las autoridades celebran cifras infladas, y eso se nota en que los comercios locales siguen en crisis, demostrando que esos millones de pasajeros que presumen los boletines oficiales simplemente no existen como clientes reales. Pues ahí está la conclusión, ¿cómo ve usted? ¿Estará de acuerdo? Y otra cosa también, esos 7.2 millones o 6.8 millones que sean la cifra real de todo lo que ha llegado a la península durante este tiempo, también hay que considerar que no todos ellos bajan, ¿no? Aquí en Cozumel la cifra de la API hasta el final del mes pasado, pues sí ya iba en los 3 y tantos millones, casi llegando a los 4 millones de pasajeros de cruceros. De hecho, aquí en Cozumel, cruceros de ruta de pasajeros, a ver, permítame tanto, en Cozumel 3,079,000 cruceristas, ¿no? Habrían llegado hasta el cierre, no de agosto, sino de julio, ¿no? Que es el que ya salió, el de agosto se publicará hasta el día 10, pero bueno, 3,079,000. Sin embargo, no todos ellos descienden, o sea, son los que llegan. Este número se obtiene a partir de los manifiestos de los barcos, ¿no? Llega el barco y dice, bueno, viene el crucero con tantos pasajeros, tantos tripulantes, y ese número es, pues a través de eso se calculan los impuestos de los barcos y todo lo demás, y por eso sale esa cifra. Pero no todos esos 3 millones de personas terminan bajando a la isla, y de los que bajan a la isla también un buen porcentaje van a otros destinos, ¿no? Hay algunos de ellos que inclusive hasta en avioneta van, por ejemplo, a Chichén Itzá y regresan antes de que se vaya el barco, y hay otros que van aquí enfrente a Playa del Carmen, a Xcaret, a todos estos destinos de enfrente, y pues no se quedan necesariamente en la isla. Y le digo, no todos los que llegan en el barco bajan a la isla, y de los que bajan, algunos se van a otros destinos, y los que se quedan aquí también no todos hacen alguna compra, ¿no? Son un turismo muy masivo que, pues siendo tantos, le digo, con que cada uno compre un sándwich y una coca, pues ya se hace una buena cantidad de dinero, ¿no? Pero en realidad no es un turismo muy lucrativo en términos per cápita, ¿no? Y eso pues, es algo sabido dentro de la industria turística, y pues así se maneja ese mercado, ¿no? Pero bueno, ahí hay una discrepancia con los números. Y otra cosa que también podemos apuntar es que el hecho de que se haya recaudado más dinero también tiene que ver con el tamaño de los barcos, ¿no? Pueden ser más o menos un número similar de llegadas, pero los barcos, al ser más grandes, estos últimos que han ido construyéndose, pagan más por el muelleaje, pagan más por el derecho de navegación. Todo eso se cobra en relación al peso bruto del barco, a lo que le llaman el arqueo bruto del barco, y además a sus dimensiones, ¿no? Cuánto mide de eslora o de largo, y todo eso pues es lo que incide en lo que se le cobra a los cruceros por venir, y por eso también se nota ese subidón en los ingresos de la Picro, ¿no? Que de todos modos ha tenido un buen año, sobre todo en comparación con otros nichos de turismo. Ahí sí los cruceros, pues igual no es tan productivo ese turismo, ¿no? Pero sí es un flujo constante, eso también es cierto. Otros rubros de turismo han sufrido mucho este año, sobre todo el hotelero, y sobre todo en la zona de Riviera Maya, Cancún, Tulum, Playa del Carmen, mucho por el sargazo y también por otros problemas que tiene el estado, ¿no? Que todos conocemos, pero el sargazo le ha pegado bastante fuerte en este año, y pues esperemos se recupere, porque todo depende, o mucho depende, ¿no? De esa economía aquí en nuestro Quintana Roo. ¿Usted qué opina? ¿Cómo le va con los cruceros? ¿Será que sí es tan productivo como parece? Porque también luego es medio engañoso, ¿no? Podemos ver el centro lleno de gente y muchas de esas personas no necesariamente están haciendo un consumo. Hay muchas que solo bajan pues a caminar un par de calles, luego regresan al barco. Ahí arriba traen buffet, traen barra libre, traen una serie de cosas que, pues, si no quieren gastar, pueden no hacerlo, ¿no? Al final del día. Y hay algunos otros también que, pues, si pueden hacer algún gasto importante, ¿no? Nos dicen aquí en un mensaje sobre el tema, si es verdad, las cifras de pasajeros son con base en los manifiestos de las embarcaciones, al menos 4 de cada 10 de ellos no bajan aquí a la isla. O sea, sí, pues, mínimo el 40%, sí creo que es un porcentaje razonable, ¿no? De gente que al final no baja, llegan a la isla, pues están ahí en el barco, pero y se registra su entrada al país, ¿no? Pagan su derecho de no inmigrante, pero no necesariamente se bajan del barco. Muy bien, bueno, pues, ¿a usted cómo le va con este mercado? Dicen también, no sé qué tan sólido será el argumento, ¿no?, que la isla igual está sufriendo un problema de economía, ¿no?

en el rubro del turismo, en todo Quintana Roo y también aquí en nuestro Cozumel, cómo no. De hecho, nos acaban de actualizar la cifra de ocupación hotelera y pues ha bajado incluso más. Le habíamos dado el porcentaje de 38.3% al inicio del programa, que es era hasta hace unos minutitos el último número reportado por la Asociación de Hoteles, que acaba de actualizar el porcentaje y bajó 3 puntos. Está en 35.13% la ocupación hotelera. Sí, ya se nota también una bajada en ese rubro aquí en Cozumel, y eso que nos ha ayudado el no tener sargazo, ¿eh? También nos ha traído pues algunos clientes más el no tener sargazo. Lo bueno que ya pronto, ya en este mismo mes, empiezan los eventos deportivos. Esperemos que eso también le dé un impulso, aunque sea temporal, a la ocupación hotelera. Y bueno, pues ¿usted qué, cómo le va? ¿En qué rubro se encuentra? ¿En los hoteles? ¿En los cruceros? Díganos cómo le está yendo para que lo podamos compartir aquí con la comunidad. Y mientras eso pasa, también les recuerdo, va a haber audiencia pública mañana, la audiencia, el Día del Pueblo, como le llama el alcalde, o el gobierno municipal, mejor dicho. Se va a realizar este miércoles 2 de septiembre en el Parque Interior de la Colonia Flores Magón 2, parque que se ubica en la 75 entre Rosado Salas y 3 Sur. La audiencia va a ser a las 5 de la tarde y va a ser el día de mañana miércoles 2 de septiembre a las 5 de la tarde en este parque que está en la Colonia Flores Magón, calle 75, avenida 75, perdón, entre calles Rosado Salas y 3 Sur. El preregistro para participar y llevar sus propuestas o sus inquietudes ahí al gobierno municipal va a ser hoy primero de septiembre, de 4 de la tarde a 7 de la noche, también ahí mismo en el parque, donde va a ser la audiencia. Acuda, lleve sus propuestas y de esa manera pues también podrán participar en esta audiencia pública. Da buenos resultados. Hemos visto en los últimos meses ya que lleva esta iniciativa de las audiencias públicas, que mucho de lo que ahí se capta por parte de la comunidad se hace realidad hasta días después, luego, ¿no? Por ejemplo, se han solicitado la colocación de topes, la atención de parques y cosas por el estilo, que han tenido rápida respuesta. Y antes de irnos a un corte, también le cuento que hoy hubo izamiento cívico de la bandera nacional por el inicio justamente del mes de la patria. Ahí tenemos ya las imágenes de lo que se hizo aquí en la explanada de la bandera hoy por la mañana. Dice la información oficial: con el propósito de fomentar el respeto a los símbolos patrios y fortalecer los valores cívicos entre la comunidad, el gobierno municipal llevó a cabo la ceremonia cívica de izamiento de la bandera nacional correspondiente al mes de septiembre en la explanada de la bandera. En representación del presidente municipal José Luis Chacón Méndez, la directora de Recursos Humanos, Laisa Patricia Herrera Huicap, señaló que septiembre es un mes que despierta un profundo sentimiento de identidad, pertenencia y orgullo nacional al recordar acontecimientos que marcaron la historia de México, como la gesta de los niños héroes, el grito de independencia, el inicio de la lucha independentista, el Día Internacional de la Paz y la consumación de la independencia. Subrayó que honrar a México no significa únicamente celebrar sus fechas históricas, sino también trabajar diariamente por una sociedad más unida, justa y humana, mediante el respeto a las leyes, el cuidado de los espacios públicos, la educación de niñas, niños y jóvenes, la solidaridad y el diálogo como herramientas para construir comunidades donde prevalezcan la paz y el entendimiento. En tanto que el director de Educación, Saturnino Magaña Valle, destacó la importancia de mantener vigentes las tradiciones y valores que dan identidad a las y los mexicanos, así como promover entre las nuevas generaciones el respeto por los símbolos patrios y el conocimiento de la historia nacional. El juramento de bandera estuvo a cargo de Zulemi María Reyes Mar, de la Dirección de Educación, mientras que en el acto estuvieron presentes María José Salazar Jau, embajadora de la Independencia 2026, autoridades militares, integrantes del Gabinete Municipal, directoras y directores, subdirectoras y subdirectores del Ayuntamiento y servidores públicos, así como integrantes de las logias masónicas de Cozumel y representantes de la sociedad. Pues ahí está el izamiento de la bandera en este inicio del mes de

0: de la patria. Con esto nos vamos a ir a un corte, son 12:43, regresamos enseguida con usted.
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0: Con 45, gracias por estar con nosotros. Continuamos con la información y bueno, pues vamos aquí al bloque policíaco. Le comentábamos ayer que había habido una información ahí de que habían sonado disparos en la carretera transversal. Les decíamos que era algo preliminar, estábamos checando a ver de qué se trataba. Bueno, pues ya se supo lo que pasó, fue en el kilómetro 6 de la carretera transversal, donde esto fue la noche del domingo al lunes. Se realizó ahí unos disparos contra unos perros, imagínense qué cosa, ¿no? O sea, una persona ahí. Esto está fechado ayer, 31 de agosto, es una tarjeta informativa de la autoridad y dice lo siguiente: se realiza la detención de Jairo N., presunto implicado en delitos contra la fauna y el medio ambiente y lo que resulte. Personal de la Secretaría de Seguridad Ciudadana, la Policía Estatal, se encontraba en recorridos de prevención y vigilancia cuando un masculino le solicitó apoyo. Al aproximarse a la calle de Terracería Sin Nombre, más o menos kilómetro 6 aquí en la transversal, del municipio de Cozumel, el ciudadano señaló a un hombre de haberle disparado a sus perros, mismo que sostenía un arma tipo rifle en sus manos. Ante el señalamiento directo se le explicó el acto de molestia y se llevó a cabo una revisión preventiva. En el lugar de los hechos se encontraron dos caninos, uno blanco y otro café, mismos que a simple vista estaban lesionados. Como resultado de la inspección se aseguró un arma larga tipo rifle, color negro, calibre .45 con un cargador negro y una bolsa transparente que contenía 32 cartuchos de plomo. El detenido y los indicios asegurados fueron puestos a disposición de la Fiscalía General del Estado. Y ahí vemos la efigie de este sujeto identificado como el Jairo, que por mandato de ley se le tiene que difuminar el rostro, ¿no? La verdad que, bueno, pues son sus derechos, también los tienen y ni modo. Pero sí, mucha gente se pregunta por qué tanta protección a quienes pues transgreden la ley, ¿no? Finalmente. Aunque, como bien dice aquí, la fotografía distribuida por la propia autoridad, pues se le presume inocente y así será tratado hasta que haya pues una sentencia al respecto por un organismo jurisdiccional competente. Es la información, le agradezco aquí a mi compañera Landy Vera que nos comparte esta información, que está publicada también ahí en su portal de Noticia Criminal Cozumel. Y esa es una de las cosas que pasaron. Otra situación que se dio también aquí en nuestra isla, ya en la madrugada de este día, 3 de la mañana de este martes, dice que hubo problema aquí en Cozumel con detonaciones de arma de fuego en la colonia Chentuc. Dice, la tranquilidad de los vecinos de la colonia Chentuc se vio interrumpida alrededor de las 3 de la mañana del martes, cuando sujetos desconocidos realizaron múltiples disparos en el cruce de la avenida 100 con calle 3 y Rosado Salas. De acuerdo con la información preliminar, elementos de la Policía Estatal y Municipal acudieron al sitio para atender el reporte. En el lugar, los uniformados localizaron y aseguraron 8 casquillos percutidos sobre la cinta asfáltica. 3 vehículos recibieron impactos de bala. Personal policial realizó el levantamiento de los indicios e inició las diligencias correspondientes antes de retirarse de la escena. Y vemos ahí un vehículo que está pintado como taxi, no se alcanzan a ver sus números, pero parece que es uno de los vehículos afectados y es lo que se sabe. Bueno, pues sigue la mata dando, ¿no? Otra vez estos incidentes armados, atentados contra bienes materiales, que a veces terminan también este tipo de historias o de incidentes dando lugar a agresiones a personas. Esperemos que no sea el caso, pero pues bueno, ahí está rodando la bolita una vez más, ¿no? Aquí en nuestro Cozumel. También hay que apuntarlo, en anteriores incidentes que se han registrado en la isla, en similares circunstancias, ha funcionado la videovigilancia y se ha podido detener a los responsables, ¿no? Se les ha podido dar seguimiento con las cámaras y pues echarles el guante. Esperemos que también en esta ocasión se pueda. Pues hay vehículos afectados y afortunadamente ninguna persona, porque también en cualquier momento puede salir alguien ahí afectado. También puede encontrar esta información igual ahí en el portal de Noticia Criminal Cozumel, que nos la comparte aquí nuestra compañera Landy Vera. Pues así las cosas en nuestro Cozumel. ¿Qué tal? ¿Cómo ven? ¿Qué le parece? Si está la situación otra vez sonando los balazos por aquí, por allá. Y si es correcta la información, por ejemplo, de la persona que le disparó a los perros, pues la bala era grande, dice ahí, ¿no? Que .45, pues es una bala de considerables dimensiones, probablemente no sobrevivan los animales. Y acuérdese que pues se acaban de modificar las leyes. Esto de agredir a los perros y las mascotas en general de la gente, pues ya no es nomás una travesurita, ¿no? Ni tampoco hay un detalle de don Gandaya, ¿no? Ya es un delito penal, un delito que puede acabar en cárcel y que esperemos en este caso, pues, sea justicia, ¿no? Lo que determine la justicia, lo que diga la ley, pero que sí, que no se deje impune, para que pues vayamos también cambiando un poquito esa cultura, ese punto de vista de ver a los animales como objetos, ¿no? Que podemos ahí descargar nuestra furia. Probablemente en la bronca era entre los dos vecinos, terminaron pagando el pato los perros, ¿qué le puedo decir, no? Ojalá la autoridad lo aclare, pero sí es peligroso. Además, ¿qué alcances, no? De una persona que le hace esto así tan fácil a unos animales, pues ¿qué le impide hacérselo luego a una persona? Ya le echaron el guante y veremos hasta dónde llega. Nos vamos a ir rápidamente a un corte, regresamos enseguida con usted.

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6: con 12:54, estamos aquí de vuelta con usted en las noticias al mediodía y tenemos el gusto de recibir aquí en el estudio de Sol Estéreo al licenciado Renán Sánchez Taconar. Licenciado, bienvenido, gracias por estar con nosotros. ¿Cómo estamos?
7: Mi estimado Antonio, muy buena tarde, con el gusto de saludarte a ti, a todas las familias cozumeleñas. Les habla su amigo Renán Sánchez Tajonar.
6: Que ayer estuvo en el inicio de clases aquí en nuestra isla de Cozumel, que se realizaron ceremonias en una primaria y también en la secundaria Carlos Monsiváis. Nos decía el licenciado ahorita que estábamos platicando antes de entrar aquí al aire, que pues son miles, ¿no?, de estudiantes cozumeleños los que regresaron ayer a clases.
7: Sí, muy contento ayer de estar en la secundaria Carlos Monsiváis y además, efectivamente, más de 20,000 alumnas y alumnos cozumeleños que regresaron a clases en este nuevo inicio de ciclo escolar. Y bueno, con esa ilusión que tienen las niñas, niños, los jóvenes cozumeleños de este regreso a clases. Y que bueno, también es importante destacar que a la par que en todo el estado tuvimos este arranque de ciclo escolar, pues bueno, por parte del gobierno del estado, nuestra gobernadora Mara Lezama también con una entrega importante de apoyos de útiles escolares en favor de la educación quintanarroense, con mochilas, con útiles escolares, con uniformes para las niñas, niños y jóvenes quintanarroenses. Así que, pues muy contentos y sobre todo, en mi caso, mi estimado Antonio, siempre lo menciono porque para mí es un tema que más allá de lo educativo, para mí es un tema personal. Soy hijo de una maestra y consciente, pues, de la importancia de ese momento que todo lo que se vive alrededor del tema educativo, de la vocación de las maestras y los maestros, de llevarse muchas veces el trabajo incluso a casa. Así es. De esas horas que pasan nuestras niñas, niños y jóvenes cozumeleños, son fundamentales para su formación, de mamá, papá, abuelitas y abuelitos que hacen hasta lo imposible, un gran esfuerzo para darles todo lo necesario a estas nuevas generaciones y que tengan todas las herramientas necesarias para desarrollarse plenamente. Y por eso, pues para mí siempre es un gusto también hacer lo propio y poder apoyar. Nosotros nuevamente, pues hace unas semanas, agradecido también con tu espacio que lo pudimos estar difundiendo, nuevamente cerramos otro ciclo más también de apoyo de útiles escolares, ¿no? De kits de libretas, que desde el 2022 iniciamos, más de 35 mil kits de libretas que hemos entregado desde el 2022 a la fecha. En total, alrededor de 130 mil libretas son las que hemos entregado totalmente gratuitas, de la mejor calidad, justamente porque somos conscientes de que es muy importante los apoyos que se puedan dar, particularmente en agosto, para la economía familiar, que se concentra en muchos gastos. Sí, hombre. Y que por eso, pues bueno, destaco la importancia de estos apoyos que da nuestra gobernadora Mara Lezama con el gobierno del estado, con mochilas, con útiles escolares, uniformes. Con uniformes. Precisamente porque es un tema importante la cantidad de gastos que se juntan en agosto para el arranque de ciclo escolar. Y hablando de nuestra gobernadora Mara Lezama, también aprovecho para felicitarla y para reconocer ese trabajo. Cuarto informe de gobierno que ya está informe, ya están anunciándose los resultados, y tendremos ya en los siguientes días el informe como tal, oficial. Pero bueno, siempre es un gusto ser parte del equipo de trabajo de una gran mujer como nuestra gobernadora Mara Lezama, que se ha caracterizado por una cercanía, por entregar apoyos directamente a la ciudadanía, reducir esas brechas de desigualdad y llevar lo que ella menciona muchas veces, llevar la justicia social a cada rincón del estado. Y eso lo vemos con grandes gestiones, con obra pública, con apoyos y programas directo a las familias quintanarroenses.
6: También, bueno, ella va a dar su cuarto informe de gobierno, pronto la gobernadora, ya estamos escuchando por ahí las cifras y pues, el trabajo que ha hecho en el estado. Pero el día de hoy también es el informe de la presidenta Sheinbaum.
7: Así
6: allá
7: es.
6: En la capital de la República. Por cierto, allá anda la gobernadora también. Es parte de la gente que está escuchando el informe ahí en vivo. Y pues acá, desde este lado, ¿qué opina usted del informe, del segundo informe ya de Claudia Sheinbaum al frente del país? ¿Qué opinión le merece?
7: Primero, desde Cozumel, quiero mandarle una gran felicitación a la primera mujer presidenta de México, la doctora Claudia Sheinbaum. Es un orgullo formar parte de su equipo de trabajo. Son dos grandes mujeres, nuestra presidenta de México y nuestra gobernadora. Y que, bueno, efectivamente, en el caso de nuestra presidenta de México, la doctora Claudia Sheinbaum, pues vemos un gobierno que se caracteriza por la cercanía, por seguir fortaleciendo y ampliando los programas sociales, pero también una estrategia de seguridad muy clara que ha logrado ya permear e implementarse de manera coordinada con las diferentes entidades federativas que conforman nuestro país, con los diferentes estados, con las gobernadoras y gobernadores en Quintana Roo. Entonces, es un caso muy claro ese trabajo coordinado que existe entre nuestra presidenta y nuestra gobernadora, que ha permitido con esta estrategia muy clara de seguridad la reducción, por ejemplo, en homicidios dolosos de manera considerable, que eso no implica que simplemente ya se haya resuelto el tema de la inseguridad, pero sí habla de avances considerables, de una inversión histórica y de un trabajo coordinado. Y me parece que esos son los puntos importantes que hay que destacar.
6: El puente también estaba pensando. Ahora claro. Sí que ahí se ve, ¿no?, la coordinación del gobierno federal y el estatal.
7: Los avances en infraestructura hospitalaria también, el contar con médicos especialistas. En fin, si nos ponemos a analizar, me parece que hemos tenido avances importantes en los temas sensibles para la ciudadanía y que con justa razón nos piden que sigamos redoblando esfuerzos en esos temas: seguridad, educación, salud, medio ambiente, que son los temas prioritarios que así también las familias cozumeleñas me lo han transmitido en las reuniones vecinales.
6: Muy bien, bueno, pues hoy se está realizando ese informe de gobierno de la primera mujer presidenta de México, que es justamente la doctora Claudia Sheinbaum Pardo. Me estaba acordando que cuando fue la elección, las dos candidatas, tanto ella como Xochitl Gálvez en su momento, pues las dos mujeres, en cualquier caso nos hubiera tocado presidenta, y también pues un avance, ¿no?, en general, creo que de nuestra sociedad, porque siempre hemos tenido la fama aquí en México de que somos machistas, no sé qué. Pues ni tanto va, elegimos una mujer como presidenta, tenemos una mujer gobernadora.
7: Así es.
6: Así que pues
7: dos grandes mujeres capaces, con una visión muy clara de gobierno, y que me parece que con su ejemplo nos van marcando ese rumbo y esa pauta que debemos todas y todos de seguir. Un trabajo honesto, cercano, y sobre todo De manera coordinada, haciendo equipo, que es lo más importante, haciendo equipo en favor de México, haciendo equipo en favor de Quintana Roo, y bueno, por supuesto, nosotros desde nuestras trincheras también haciendo equipo en favor de Cozumel.
6: Pues licenciado, muchas gracias por traernos esta información, y bueno, pues seguiremos al pendiente aquí de sus actividades. ¿Qué van a hacer? ¿Van a seguir visitando las colonias?
7: Seguimos, como todos los días, recorriendo todas las colonias de Cozumel, muy contento de platicar con las vecinas y vecinos, de ponerme como siempre a sus órdenes, de escuchar las diferentes peticiones, solicitudes, gestiones que vamos atendiéndolas en equipo. Agradecido por ese interés de las vecinas y vecinos de participar en estas reuniones, y también agradecido con la invitación que me hacen en redes sociales, en Facebook, Renan Sánchez Tajonar, que me invitan a que vaya a sus hogares, a visitarlos, a poder platicar de diferentes temas y escucharlos, efectivamente.
6: Muy bien, bueno, pues estaremos ahí al pendiente. Aproveche ahí para platicar aquí con el diputado, ahorita que todavía sigue el Congreso en el receso que hace el legislativo, que ya pronto va a empezar, ¿no?, el periodo de sesiones, y ya se va a llevar todas las propuestas frescas aquí de Cozumel.
7: Así es, seguiremos trabajando siempre en equipo y con esa cercanía que hemos nosotros mantenido y que seguiremos teniendo con las familias cozumeleñas.
6: Pues muchas gracias, licenciado Sánchez Sejonar. Le agradezco que nos haya traído esta información. Y pues no sé si le gustaría añadir algo más, algo que me olvide mencionar.
7: Agradecerte como siempre el espacio y que estamos siempre a las órdenes de las familias cozumeleñas. Un fuerte abrazo.
6: Pues muchísimas gracias. Nos vamos a ir rápidamente en corte. 1:03. Regresamos enseguida con usted.
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6: Tarde con 6 minutos. Gracias por estar con nosotros y pues continuamos con la información. Tenemos el gusto de recibir aquí en la cabina de Sol Estéreo a Paulina Sabido, que es la coordinadora de educación ambiental de la Fundación de Parques y Museos de Cozumel. Paulina, bienvenida, gracias por estar con nosotros.
7: No, pues muchas gracias por la invitación y gracias por dar la oportunidad para hacer esta invitación.
6: Pues es que va a haber un día muy importante, que es el Día Mundial de las Aves Playeras, que tienen un gran papel en los ecosistemas estas aves y bueno, pues son también un eslabón muy necesario de las cadenas biológicas, alimenticias y todo lo demás. Pero bueno, dejemos que sea aquí Paulina quien nos explique de qué se trata esto del Día Mundial de las Aves Playeras, cuándo va a ser y cómo podemos participar. Bienvenida,
7: sí, bueno,
6: gracias por estar
7: muchas
6: aquí.
7: Muchas gracias. Se propuso desde el 2012 realizar este Día Mundial de las Aves Playeras con un objetivo, que pues es hacer conciencia, ¿no?, de la importancia que tienen pues este grupo de aves dentro de los diferentes ecosistemas en los que los podemos encontrar, ¿no? Entonces, pues nosotros queremos celebrar ese día el sábado 5 de septiembre. La invitación es a las 6:30 de la mañana para ir a observar pues aves, ¿no? Con nuestro objetivo, pues las aves playeras. Y bueno, ¿cuáles son las aves playeras? Pues tienen ciertas características, ¿no? Forman parte de un grupo muy en específico que se le llama Caridriformes y pues bueno, tienen ciertas características como las patas largas, uh-huh, los dedos largos, los picos largos y cuerpos pues algo robustos. Y como tú mencionabas, pues son importantes pues también dentro del ecosistema porque pues ayudan a controlar ciertas poblaciones, a lo mejor de lo que se alimentan, como moluscos, microcrustáceos y también por ahí de algunos insectos. Además que también pues sus excretas pues forman parte importante dentro de el ciclo de nutrientes del suelo. Entonces sí, son muy importantes y muchas de estas aves playeras pues las encontramos aquí en la isla, porque también ya empieza muchas a llegar por la temporada de migración. Entonces pues nos gustaría invitar a todos los que nos están escuchando a que se unan a esta actividad, que la verdad es una actividad para toda la familia. Aunque es un poco tempranito, pero uh-huh, pues se va a poder disfrutar. Y si tenemos suerte, pues también podremos observar por ahí a los flamencos.
6: Muy bien, bueno, eso va a ser allá en Punta Sur. Si no sigue usted en redes sociales, estamos pasando por aquí algunas imágenes de las fotos que se han logrado en estas actividades. pues muy bonitas las imágenes ahí de Punta Sur y pues la gente que ha acudido a anteriores ediciones de esta misma actividad, a la que se le está invitando ahora, si a usted le interesa, es este sábado 5 de septiembre a partir de las 6:30 de la mañana allá en el Parque Ecoturístico Punta Sur. Y bueno, para participar dice aquí que hay que inscribirse en el correo parquepuntasur, todo junto con minúsculas, @cozumelparks.org, así todo junto también. Se pone y usted puede ahí acudir para inscribirse. Hay que llevar algún equipo especializado, tener alguna clase de preparación o algo por el estilo.
7: Pues recomendamos, ¿no?, que sean colores neutros para evitar
6: la ropa cómoda y fresca.
7: Ropa, ¿no?, cómoda, claro, fresca, porque también hace calorcito, ¿verdad? Y pues si tienen por ahí cámara fotográfica, algunos que les guste pues hacer fotografía de naturaleza, es una oportunidad, ¿no?, dentro del parque en una mañana. Se observan diferentes especies de aves y pues bueno, hidratación, ¿no?, que es importante también. Entonces, si tienen binoculares, es
6: igual,
7: lo ideal,
6: para,
7: ¿no?,
6: para las imágenes,
7: para poder observar. Sí,
6: que están bien bonitos, la verdad, de todas las fotos que estamos viendo, son unas aves muy, muy vistosas. Y fíjese que estas aves, si algo bueno podemos sacar de esta crisis del sargazo, pues es que vienen muchos organismos en el sargazo que estas aves consumen, y se ha visto pues más concentración de pronto de ciertas especies, garzas que están ahí picoteando el sargazo, sobre todo en el otro lado de la isla, hasta la famosa águila pescadora, que también aquí en Cozumel, no sé, usted sabrá mejor, Paulina, pero me da la impresión como de que hubiera más águilas pescadoras, como que las he visto con mayor frecuencia que en otros momentos.
7: Sí, me han hecho también esos comentarios, ¿no?, de que se ha observado más, y sí, también puede ser porque las condiciones pues son adecuadas, ¿no?, para poder observar más organismos de esta especie. Entonces también las águilas pescadoras son muy importantes como bioindicadores del ecosistema, y nosotros ahí en Punta Sur, de hecho, tenemos ya localizado 3 nidos de estas águilas pescadoras. Entonces sí, es un buen punto el que menciona.
6: Muy hermosas, de verdad, si no las ha visto usted, de pronto, pues ponga atención, luego no las volteamos a ver, están ahí. El otro día estaba una parada en la orilla de la carretera, así en un letrero vial, pasaba la gente a su lado, y no le ponían mucha atención, y ahí estaba. Son muy vistosos esos animales, también muy, muy de aquí, como dice Paulina, pues un indicador de la salud del ecosistema, ¿no? Si ese tipo de depredadores están bien, pues significa que toda la cadena está funcionando, y pues es una gran experiencia también para que conozcan dónde viven. Dicen que lo que no se conoce difícilmente se ama, ¿no?, o se puede defender.
7: Y justamente sentir. Sí, ese es el objetivo también de nosotros en realizar este tipo de actividades, ¿no?, de que la gente se acerque, de que conozca, de que vea lo que tenemos, para que también en un futuro pues se lo puedan conservar.
6: Así es, ayudemos también, pongamos nuestra parte, y aparte con la posibilidad de ver flamencos, allá en siempre me confunden los dos términos, perdón.
7: Es correcto, allá los dos términos, flamingos y flamencos.
6: Sí, sí, sí, allá en Punta Sur, que también es el tiempo en que van llegando allá los flamencos, mejor aquí en español, que van llegando para allá. Y bueno, pues una gran experiencia. Todo esto, por supuesto, gratuito. Además de todo, es completamente gratis. Nada más hay que inscribirse, pues por cuestiones de logística, ¿no?, para saber cuánta gente esperan allá en Punta Sur. Pero fuera de eso, no hay ningún otro requisito. Entonces, parquepuntasur@cozumelparks.org. Ahí se puede inscribir y de esa manera puede participar. Paulina, pues gracias, de verdad, una gran información. Sabemos que va a ser un éxito esta actividad, y pues te agradecemos que nos mantengas informados de todo lo que hace ahí la Fundación de Parques y Museos en favor del medio ambiente. No sé si te gustaría añadir algo más.
7: Sí, no, pues muchas gracias a ustedes, a Sol Estéreo, por el espacio para hacer esta invitación, y pues también agradecer, ¿no?, a la directora general, a la licenciada Juanita Alonso, por la oportunidad también de realizar estas actividades para la comunidad.
6: Al profesor Benavides, director de Punta Sur, que está aquí con nosotros en el estudio, ahora no pasó aquí enfrente, pero pues también aquí nos acompaña y aquí comparte de su equipo. Pues muchas gracias,
7: muchas gracias
6: por venir. Un saludo a todos los que trabajan allá en Punta Sur, uno de los lugares más bonitos de nuestro Cozumel. Si usted no lo conoce, pues de lo que se está perdiendo. Muchas gracias, Paulina.
7: Muchas gracias a ustedes.
6: Agradezco mucho que haya venido.
7: Gracias.
6: 1:14, nos vamos rápidamente un corte, regresamos enseguida con usted.
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0: 1:16, estamos aquí de vuelta con usted y tenemos más invitados aquí en la cabina de Sol Estéreo. Tenemos el gusto de recibir a Nazaret de la Yata, que es la encargada de la parte de nutrición aquí en el DIP Cozumel, y que pues siempre que se acerca el inicio del ciclo escolar se convierte en noticia esta parte del trabajo que hace el DIP, justamente por los programas de desayunos que están vigentes y que pues benefician a los estudiantes aquí en nuestro Cozumel. Nazaret, bienvenida, gracias por estar con nosotros, le agradezco que nos acompañe aquí en Sol Estéreo.
1: Hola, muy buenas tardes a todos, muchísimas gracias. Ahora sí que a venir a platicar sobre desayunos escolares, así es.
0: Para que sepan cómo inscribirse aquellos que quieran participar de este programa. Pues, ¿cómo lo pueden hacer? Primero, habrá quien no sepa, ¿verdad?, qué es este programa de los desayunos escolares del DIF, así que si nos quiere explicar más o menos en qué consiste para empezar.
1: Bienvenida, claro que gracias. Sí, muchísimas gracias. Bueno, este programa de alimentación escolar, precisamente en este nuevo ciclo escolar, sufre un cambio muy positivo, que es que prácticamente todos los desayunos, ¿se acuerdan que antes habían lechitas DIF, como le decíamos? Uh-huh. Migran totalmente a desayunos calientes. Esto es para que pues las niñas y los niños reciban un desayuno de muy buena calidad nutricional por un mecanismo de corresponsabilidad mínimo que es de 12 pesitos diarios. Es decir, que por 60 pesitos a la semana, uh-huh, el niño o la niña recibe un desayuno que contiene frutas, que contiene todos los elementos nutricionales adecuados para que el rendimiento escolar pues sea fructífero en las escuelas.
0: Que es muy importante, ¿no? Porque luego, pues si no hay esos nutrientes, pues no hay el aprovechamiento que se quiere con los niños, ¿no? Y pues qué mejor que aprovechar esta oportunidad. ¿Cómo lo pueden hacer para inscribirse?
1: Claro que sí. Bueno, nosotros vamos a estar operando el programa en 8 escuelas de la isla. Ahorita las voy a mencionar. Es la Juan de Grijalva, la Leona Vicario, la Jorge México, la José Vasconcelos, la Irma Delfina López Versunza, Leladio Novelo Gil y la Vicente Guerrero. Me gustaría aprovechar el momento para, claro, agradecer a nuestras directoras y directores que dan apertura al programa, la disposición para apoyar al programa y sobre todo el apoyo a los padres de familia que reciben el programa pues de muy buena fe. Es súper sencillo, la inscripción es completamente gratuita. Los requisitos que necesitamos es copia de CURP de la niña o niño actualizada, es decir, entro a la página del CURP, la última que salga en la página oficial la imprimo y esa es la que yo tengo que estar integrando. La copia de inscripción a la escuela, que esto es en padres en línea. La copia de acta de nacimiento de mi niña o niño. Un formatito de inscripción que llenamos, que ya lo da el personal del sistema DIF Cozumel. Y por parte del padre de familia es copia del INE vigente y su comprobante de domicilio en copia del mes actual o del mes anterior. Lo único que solicitamos es que la documentación pues sea adecuada, que sea no fuera de tiempo, extemporánea, porque si nos piden esto de, específicamente por reglas de operación, que sea documentación actualizada, ¿vale? ¿Dónde se pueden inscribir? Pueden acercarse a la Coordinación de Asistencia Alimentaria del Sistema DIF Cozumel. Ahí nos encontramos de 8 de la mañana a 3 de la tarde. Si tienen dudas en qué de los requisitos de este programa, puedo verificar en la página oficial de Facebook del sistema DIF Cozumel. Ahí está también la información, se va a estar transmitiendo la información. Y también personal del sistema DIF Cozumel va a estar este día jueves, uh-huh, en la Escuela Irma Delfina de 7 de la mañana a 8 y media de la mañana, en la Juan de Grijalva de 9 de la mañana a 11 y media de la mañana, y este viernes de 8 de la mañana a 9:20 en la José Vasconcelos y de 9:30 a 11 de la mañana en la Jorge México Ojeda Novelo. Muy aparte de que nosotros estemos recepcionando documentación en el sistema DIF Cozumel, también hacemos el acercamiento a las escuelas. El día de hoy empezamos a visitar a nuestros directores para que nos brinden esta apertura. El programa reanuda labores el 21 de septiembre. Ya vamos a estar entregando nuevamente desayunos escolares en las escuelas y hay una noticia muy muy positiva. Se les van a brindar durante 2 meses seguidos completamente gratuitos los desayunos a las niñas y los niños. Es decir, este mecanismo de corresponsabilidad de 12 pesitos se omitirá durante 2 meses para que haya el acercamiento, para que los papás y las mamás conozcan del programa, para que los niños se acerquen y sobre todo que el beneficio, como es ahora sí que iniciativa de la señora Diana Sosa, que llegue a quien realmente lo necesita.
0: Muy bien, bueno, pues ahí está el apoyo. Primeros 2 meses de los beneficiarios del programa pues no tendrán que cubrir la cuota de corresponsabilidad, que se llama esos 12 pesos por desayuno. Ya después de los 2 meses pues ya será de manera normal. Buen programa, más o menos ¿cuántos niños lo reciben aquí en Cozumel?
1: Claro que sí, nosotros tenemos un padrón de beneficiarios de 680 beneficiarios, son niños entre 5 a 12 años de edad, 13, 14, porque también está la escuela José Vasconcelos, que reciben diariamente un desayuno y recibirán diariamente un desayuno de calidad. Repito, la inscripción no requiere nada, ningún costo. El programa es para ustedes, para que pues realmente también es una liberación económica, claro, ¿no? Yo siempre pongo de ejemplo cuánto cuesta un desayuno fuera de casa o fuera de este programa.
0: No, dejen un desayuno. Con esa cantidad, yo creo que ni una golosina si esas de la tienda te compras, ¿no? Que no tiene ningún valor nutricional aparte, y esto pues sí lo tiene, ¿no?
1: Así es. Y por ejemplo, lo que conlleva un desayuno fuera de casa un día, que son 60 pesitos o más, estamos hablando que con 60 pesitos se cubre lo de una semana completa. Hay dudas de repente que dicen, oye, tengo un niño. No tengo un niño, tengo 2 niños, tengo 3 niños. Ahí también se da facilidades. Si son 2 niños, se les exenta a un niño y el otro paga, o sea, brinda el mecanismo de corresponsabilidad. Si son 3 niños, se les exenta a uno. Y ahí vemos también la manera de apoyar a los padres de familia, ¿bien?
0: Claro.
1: Repito, los 2 primeros meses, como muy bien mencionabas, es completamente gratuito el programa. Aprovechenlo y sobre todo conózcanlo.
0: Así es, y pues sí, aprovechen esta facilidad que se le puede dar a los niños para que tengan ellos a su vez mejor oportunidad, ¿no?, de sacar buen provecho de lo que ven en la escuela. ¿Qué documentos necesitan llevar?
1: Claro que sí, necesitamos de la niña o niño copia de su CURP, bien, la inscripción en Padres en Línea, bien, que eso es, nos garantiza el último curso escolar.
0: Hay que entrar a la página de Padres en Línea.
1: Exactamente, imprimirlo, bien, es la que ingresamos también para la inscripción o reinscripción de nuestros niños a las escuelas, su copia de su acta de nacimiento y del padre o tutor simplemente su INE vigente, copia de su INE vigente y del último comprobante de domicilio, ya sea del mes en curso o del mes anterior. Repito, las escuelas donde vamos a estar operando el programa es la Juan de Grijalva, la Leona Vicario, la Jorge México, la José Vasconcelos, la Irma Delfina López Versunza, la Eladio Novelo Gil y la Vicente Guerrero, todas de turno matutino.
0: Muy bien, bueno, pues si está usted en alguno de estos planteles, aproveche este programa de asistencia alimentaria. Pues Nazaret, muchísimas gracias, te agradezco mucho que nos traigas esta información. También, por cierto, esto es lo que se le da a los beneficiarios, a los niños, a las familias que lo requieren, y también del otro lado hay gente que tiene esa voluntad de apoyar y que puede hacerlo también a través del programa de los padrinos, ¿no?
1: Así es, el programa de padrinos escolares es un programa que se va a reanudar ya ahorita con el nuevo ciclo escolar. Precisamente hace un momento hubo reunión con nuestra presidenta. Ahorita sí que vienen muchas mejoras para el programa, desde la parte de los comedores, desde esta parte de evolución de desayunos fríos a desayunos calientes. Y los padrinos escolares, les invitamos también, son personas de la comunidad como ustedes, empresas que dicen, oye, yo quiero apoyar, quiero patrocinar, exactamente, y con un apoyo de 200 pesos mensuales, pues apadrinamos y garantizamos que una niña o niño reciba un desayuno de calidad. Si usted está interesado en el programa, puede escribirnos a la página oficial de DIF Cozumel, o bien comunicarse a la Coordinación de Asistencia Alimentaria del DIF Cozumel, y un personal directamente de asistencia alimentaria acudirá para pues ir a explicarle del programa, invitarlo y que sea partícipe del programa.
0: Muy bien, nos preguntan, Nazaret, que si nos puedes repetir en qué día y en qué horario van a estar en la escuela Irma Delfina.
1: Claro que sí, repito, vamos a estar el jueves 3 de septiembre, es decir, este jueves, de 7 de la mañana a 8 y media de la mañana en la Escuela Irma Delfina. El mismo jueves de 9 de la mañana a 11 y media de la mañana en la Escuela Juan de Grijalva. Y este viernes vamos a estar de 8 a 9.20 en la José Vasconcelos, y de 9 y media a 11 de la mañana en la Jorge México Ojeda Novelo. Posteriormente vienen las otras escuelas que ya estamos pasando con sus directoras y directores a que nos den apertura para poder realizar estas inscripciones. Más allá de los días que nosotros estemos, si usted no se le facilita ir uno de estos días, puede acudir a la Coordinación de Asistencia Alimentaria del DIF Cozumel, ahí al final de la 30, de 8 de la mañana a 3 de la tarde, a entregar la documentación correspondiente.
0: Muy bien, pregunta una persona, dice, a lo mejor hasta con alguna nostalgia, dice, disculpe, ¿van a regresar las galletas que hace unos años igual daban junto con las lechitas o los cereales?
1: Ah, muy buena pregunta. Es precisamente lo que estaba mencionando. El programa de alimentación escolar modalidad fríos no es que desaparezca, sino que migra totalmente a modalidad calientes. Es decir, ya nosotros no vamos a recibir las lechitas ni las galletitas, porque realmente lo que necesitan las niñas y los niños es un desayuno con adecuada calidad nutricional. Entonces, esos que eran beneficiarios de lechitas pasan a recibir un desayuno completo.
0: Okay. Se mejoró el programa. El otro era el desayuno frío, le llamaban, ¿verdad? Y este ya son calientes. Ya
1: así es.
0: Un menú, pues, bien diseñado, ¿no? Con todo lo que debe de llevar en cuanto a nutrición. Gracias, Nazaret. Te agradezco mucho que nos hayas visitado el día de hoy. Nazaret de la Yata, coordinadora de asistencia alimentaria del DIF Cozumel. Te agradezco mucho tu información y pues no sé si te gustaría añadir algo más, algo que a mí se me olvide mencionar.
1: No, muchísimas gracias. Agradecer nuevamente a nuestras directoras y directores que son quienes nos dan apertura y seguimiento al programa y al equipo de asistencia alimentaria que está ahí trabajando y que pues siempre pues estamos en completa disposición de apoyarles en lo que necesiten.
0: Un gusto, como siempre, recibirlos y pues acudan a este programa del DIF, acérquense al DIF municipal para que sepan los detalles y puedan aprovechar ahí con sus niños. Muchas gracias, Nazaret. Gracias. Nos vamos a ir nosotros a un corte, la 1:28. Regresamos enseguida con usted.
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0: Gracias por estar con nosotros. Continuamos con la información. Ayer estuvimos platicando sobre el tema del ejido y fíjese que pues nos mandaron varios mensajes, todo se le hizo llegar aquí al equipo del alcalde que estaba también con nosotros, pero había un mensaje que no quisiera dejar pasar porque no lo leímos al aire, pero plantea algo que yo creo que a muchos de ustedes que nos escuchan les habrá pasado por la cabeza, porque pues es muy lógico, ¿no? Cuando vemos el problema que se está creando en la zona del ejido, porque pues de manera irregular se ha ido poblando, se supone que no eran terrenos que tuvieran la finalidad de ser asentamientos humanos, pero pues la realidad presiona, ¿no? La gente necesita dónde vivir, los precios para muchos son pues fuera de su alcance en la zona urbana, y han encontrado esa opción. Esto pues no es lo mejor, no es lo ideal, ¿verdad? Y pues derivan muchos problemas que luego tienen que irse resolviendo. Y por eso yo creo que mucha gente tendrá la misma idea de la persona que nos mandó este mensaje, que dice, las zonas ejidales que se están desarrollando como si fueran zonas urbanas deberían dar lugar a multas para los que venden y desarrollan. Debe haber un permiso de uso de suelo y se deben buscar soluciones y no solo poner remedios, porque hablaba el alcalde de que, bueno, pues con la maquinaria que tiene el municipio estaban más o menos emparejando las terracerías y que se iba a hacer un gran programa junto con el ejido para que las personas pudieran colocar sus biodigestores, ¿no? Que necesitaba también ahí el compromiso, el esfuerzo de los que viven por allá para colocar estos aparatos que impiden pues la contaminación directa del manto freático, ¿no? que implica por ejemplo el uso de sumideros, que también es común. Entonces, bueno, de eso estaban hablando. Le explico un poco el asunto que hay aquí, el problema que hay, porque cualquiera diría, ¿no? Bueno, pues que le pongan una multa a los que venden para que no lo hagan o les salga caro y de esa manera se frene ese desarrollo irregular, que haya permisos de uso de suelo, como es en la zona urbana, ¿verdad? Que pues en ciertas zonas que son, no sé, industriales, pues no se puede ahí desarrollar vivienda o al revés, ¿no? En zonas de vivienda habitacionales, pues no se puede desarrollar industria y cosas por el estilo. Bueno, el problema aquí es que tenemos un régimen jurídico especial para el ejido. El ejido no es parte del municipio, es un terreno que tiene sus propias reglas, digamos, ¿no? Y en esas reglas pues no está completamente regulado esto del desarrollo urbano, porque se supone que no son para eso esos terrenos, ¿no? Entonces pues llegamos ahí a un limbo legal que ha dado como resultado pues ese crecimiento así un poco descontrolado, que no es nada más aquí, se ha dado en todo el país, ¿no? Prácticamente casi siempre se da la situación de que hay ejidos que están muy cerca de las ciudades y con el tiempo, con el crecimiento de las ciudades, esos ejidos empiezan a ir poblando, pero viene el problema de que los ayuntamientos no pueden entrar porque no es parte de su jurisdicción, digamos. Y por ejemplo, para multar a los que venden, pues necesitaría haber una legislación especial, porque pues ellos como ejidatarios son dueños de esos terrenos y pues pueden hacer con ellos básicamente lo que quieran, ¿no? No está correcto, le digo, desarrollar vivienda, pero ellos no los venden para eso, la gente les compra los derechos y es la gente la que construye, ¿no? Entonces ahí hay un limbo legal que no se ha podido remediar y que pues ha dado lugar a ese problema. Ya va a empezar, yo creo que a cambiar. Recientemente hubo un fallo de la Suprema Corte donde decidieron, ¿verdad?, negarle el amparo a los ejidatarios del municipio de Lázaro Cárdenas, aquí en nuestro Quintana Roo, que es donde está la isla de Holbox, y que se oponían ahí los ejidatarios a que se aplicara el plan de manejo de toda el área protegida que comprende Holbox, que se llama Yumbalam, y ellos se habían opuesto durante décadas, yo creo que tenía como 20 años ese pleito ahí trabado, y no se podía emitir un plan de manejo ni aplicar las reglas de ese plan de manejo, porque pues decían ellos, es que nuestros terrenos ejidales quedan en medio de esta zona y pues no nos pueden imponer ese tipo de reglas porque nosotros somos ejido. Pero al negarles la corte el amparo, dijeron incluso los ministros de que lo hacían pues justamente para que las leyes de ordenamiento ambiental se respetaran, aún a pesar de que fueran terrenos ejidales, ¿no? Entonces esto pues ya va a empezar a cambiar, pero todavía apenas se dio ese fallo

hace unos meses, de hecho, fue, si mal no recuerdo, como en abril de este año, que se dio este fallo. Entonces, pues todavía falta cierto camino por recorrer, pero sí va a tener que llegarse a eso, ¿no? Que se puedan aplicar estos criterios también.

0: El director de Turismo y Desarrollo Económico aquí en nuestro Cozumel nos va a hablar de un vuelo adicional que se va a dar por el evento del Ironman 70.3, el llamado Medio Ironman, y el otro, el Full Ironman. Esto gracias a una alianza, dice, con la marca AS Deporte, que es la que organiza estos triatlones. Igual también nos habla sobre el trabajo en puntos estratégicos para que los turistas se tomen fotografías y las compartan en sus redes sociales. Es Elías Fará, director de Turismo y Desarrollo Económico aquí en Cozumel. Adelante, por favor.
1: Mira, así es, con una alianza entre la marca Ironman de AS Deporte y Viva Aerobús, efectivamente para este 70.3 y posteriormente para el Ironman va a haber un vuelo adicional de Viva desde el aeropuerto del AIFA de Santa Lucía, donde prácticamente nos informan que está todo vendido, ¿no? Van a venir en dos o tres frecuencias, digamos, vuelo de venida y posteriormente, después del evento, vuelos de regreso. Prácticamente se vendió todo entre atletas y acompañantes de los atletas, refrendando que todo este tipo de eventos de turismo deportivo pues son un motivo más para venir a visitar nuestra isla y que definitivamente genera una derrama importante para nuestro municipio.
2: Eso solamente para este evento del Ironman Full.
1: Por ese momento sí, para el 70.3 y para el Full. El año pasado lo hicieron igual y la verdad es que tiene un gran éxito, porque recordemos que muchos de esos atletas vienen o viajan con sus bicicletas prácticamente, con sus equipos, y los vuelos regulares que hace tanto Volaris como Aeroméxico pues vienen prácticamente llenos para esas fechas. Entonces es una forma también en la que esta alianza que tienen entre particulares pues hace más sencillo de alguna manera para estos atletas el poder visitar Cozumel.
3: ¿Las fechas de estos eventos y la participación que se espera?
1: Bueno, para el 70.3 va a ser el día 20 de septiembre, ya estamos prácticamente a un par de semanas. Se esperan más de 2,000 participantes. Como sabemos, siempre es un evento muy concurrido, a la gente le gusta mucho venir. Se espera participación de más de 50 países que estén representados en este gran evento y pues bueno, prácticamente estamos, como digo, a un par de semanas del evento.
3: Por otra parte, también se trabaja para recuperar el vuelo de Guadalajara.
1: Así es, como recordamos, desde Fitur hemos estado trabajando de la mano de Azur, que son los concesionarios del aeropuerto, y de Volaris, que son quienes tenían o quienes realizaban este vuelo, para poderlo regresar. Es una prioridad tanto para la aerolínea como para nosotros, y ahora que están recibiendo nuevos equipos, nuevos aviones, es una de las rutas que primero se consideran en retomar, porque esto nos va a permitir traer gente desde esa zona del país.
4: Señor, por otro lado, pues ya se empieza a vender el plan anhelado vuelo a Europa Cozumel. Sabemos que hay...
1: Así es, vamos a esperar un poquito para hacerlo público, pero efectivamente ya se encuentra a la venta desde un destino europeo hacia nuestra isla de Cozumel. Solo a la espera de que nos den fecha para la anhelada conferencia de prensa, pero es una realidad y también es importante recalcar que es de los trabajos que se vienen realizando de la mano del CPTQ, de CDTour, desde hace dos ediciones de Fitur, que estamos tratando de trabajar. En administraciones anteriores sabemos que también hubieron anuncios y estuvo a punto de, pero en esta ocasión ya hemos recibido varias visitas de tres aerolíneas diferentes, de tres destinos europeos diferentes, ¿no? Han sido varias mesas de negociación, varias mesas de trabajo, visitas técnicas para ver que los equipos que ellos planean traer efectivamente puedan hacer sus operaciones habituales en la isla de Cozumel, puesto que estamos hablando en este caso de las tres aerolíneas, de un Dreamliner, que es un avión de entre 305 y 350 pasajeros, dependiendo de la configuración que tengan, y pues bueno, de muy largo alcance, ¿no? Como sabemos, son aviones que cruzan prácticamente el océano en un vuelo directo. Entonces sí es muy importante, se está trabajando en ello y esperamos próximamente, en próximos días prácticamente, estar ya dando la buena noticia.
4: Elías, en el tema de los puntos estratégicos como la puerta
5: al cielo, dónde quedó también la bicicleta, que era un punto importante donde el turismo veíamos que se tomaban fotografías.
1: Mira, esta bicicleta en particular, que fue una donación

0: precisamente de Iron Man, no resistió al estar a la intemperie. Se está trabajando en nuevos puntos, ahora con el tema también de la remodelación del malecón. Va a ser algo importante que desde la Dirección de Turismo vamos a estar atendiendo, dar nuevos atractivos y nuevos puntos, ¿no? Para nuevas foto oportunidades, como les llaman, para que la gente venga, se tome sus fotos con nuestro precioso mar de fondo y por supuesto lo pueda compartir en sus redes sociales.
1: Gracias. Bueno, pues ese fue el director de turismo aquí en la isla de Cozumel, Elías Fará, de Turismo y Desarrollo Económico. Esa bicicleta a la que se refería era una bicicleta pues como de papel maché, un material así por el estilo que se puso en el malecón, pero bueno, no resistió la intemperie y como usted escucha se estará tratando de recuperar puntitos, ¿no?, para poder tomarse buenas fotos, como la puerta tan famosa que se ha hecho, la puerta ahí del atardecer, ¿no?, que pusieron en la explanada de la bandera, que bueno, pues es punto de fotos, pero obligado. Aquí en la isla hay gente haciendo hasta fila para sacarse la foto, que pues queda bastante vistosa ahí con los cruceros de fondo o el mar, dependiendo del caso, y pues la imagen de la puerta. Muy bien, también el vuelo del que hablaba el licenciado Fará es el vuelo de Guadalajara, que era a través de Volaris, que es el que está tratando de recuperar, ¿no?, que dice que están tratando de trabajar en que se restablezca ese vuelo, porque pues teníamos vuelo directo con la Perla de Occidente y bueno, pues la aerolínea dejó de tener esa frecuencia y se está gestionando que nuevamente tengamos comunicación directa con la bella, bellísima ciudad de Guadalajara. Nos vamos a ir un corte. 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Vamos a un corte y regresamos enseguida con usted.
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0: 8:47, gracias por continuar con nosotros. Continuamos nosotros con la información. También nos mandaron un mensaje donde nos preguntaban si teníamos información sobre cuándo se van a entregar los auxiliares auditivos que se ofrecieron para personas que lo requieran. Dice, si saben, dice, buenas tardes, puede preguntar a Antonio si saben si ya entregaron los aparatos auditivos del DIF. Desde el día 10 se hizo los trámites. Le planteamos la pregunta aquí al personal del DIF de comunicación. Nos dicen que ustedes dejaron un número de contacto. Este programa es federal también y estatal, de la dotación de este tipo de aparatos. Y nos dicen que cuando se hizo el trámite, cuando ustedes hicieron el trámite para recibir uno de estos auxiliares auditivos, debieron haber dejado un número de contacto, que a ese número le van a avisar cuando los aparatos ya estén disponibles y esté usted pendiente en el número que dejó para que le cheque. Ahí sí le mandaron mensaje y ya pueda ir a recoger el aparato. Y fíjese bien, porque luego ya nos acostumbramos tanto a estas aplicaciones del WhatsApp y eso, que a veces dejamos de revisar otros buzones, ¿no?, del teléfono, como los mensajes normales, digamos los SMS que les dicen. Y bueno, puede ser que ahí le llegue, no sé cuál sea la vía, pero le van a mandar un mensaje o quizás una llamada al número que dejó como contacto para avisarles cuando ya puedan recoger estos aparatos. Igualmente nos decían que pronto se estarán realizando las intervenciones a quienes fueron al programa de cataratas y carnosidad. Y también se les avisará por esa vía, por el número de contacto que dejaron cuando se inscribieron al programa, para que sepan el día y la hora en la que tienen que presentarse. Muy bien, eso por parte del DIF municipal. Nos vamos con esta otra información que tenemos igual lista para ustedes. Es una entrevista con el representante del Sindicato de Trabajadores Hoteleros, la sección 19 de ese sindicato. Él es Ediel Jiménez y nos habla de cómo cierra el mes de agosto, el final de la temporada vacacional, y sobre el apoyo de útiles escolares que se dieron a los hijos de los sindicalizados. Vamos a ver y escuchar esta información.
1: Claro, sí, Miguel, sí, antes que nada, buenos días a todo tu auditorio. Sí, efectivamente, en el mes de agosto, recientemente concluido, pues también concluye la temporada de verano, que pues es una parte importante para nuestro sector. Sin embargo, esta temporada la sentimos muy muy complicada, muy difícil. No llegamos a las ocupaciones que normalmente se llegaba anteriormente. Sí vimos un descenso en la ocupación, pero pues bueno, en realidad fue buena la temporada, buenas secas, y hoy en día pues ya prácticamente estamos iniciando el mes de septiembre con un descenso de la ocupación hotelera, que es hasta cierto punto normal en estas temporadas. Se nos viene ya la temporada baja, la temporada más complicada del año. Ahora sí que enfrentar las bajas ocupaciones.
2: ¿Qué se viene para los trabajadores en estas fechas? Recuérdanos, Miguel.
1: Sí, pues mira, antes que nada, antes de, pues ahorita que está bajando la ocupación, pues con los trabajadores estamos empezando a implementar, todo trabajador que tiene las vacaciones ya estén vencidas, pues ya empezar a hacer disfrute de esos tiempos, ¿no? Entonces todavía tenemos tiempo para estar manteniendo a nuestros trabajadores. Yo creo que el próximo mes de agosto, si esto no sube, pues es donde empezamos a tener ciertas complicaciones y ver cómo acomodar el personal. Empecé a tener las reuniones con las empresas para poder mantener completo nuestra plantilla, y pues bueno, también esperanzados con los diferentes eventos deportivos también que se vienen, pues eso también vienen a darnos un poco de oxígeno para poder mantener a nuestra plantilla laboral. Definitivamente, ¿no? Yo creo que conforme va transcurriendo la temporada baja, pues ya vamos viendo, pues ahora sí que las complicaciones que esto contrae. Y pues hay trabajadores que pues también siempre así lo han realizado, sobre todo los trabajadores que no son de base, los trabajadores que están por contrato, pues piden permisos, un permiso prolongado, buscan otro trabajo, otra actividad para que puedan ahora sí que solventar sus gastos, y pues ya cuando suba la ocupación, pues nuevamente se reincorporan, ¿no? Pero pues eso todavía está, veremos. Yo creo que también es temprano hablar de ello. La temporada baja apenas está iniciando. Como te digo, hoy en día podemos mantener al trabajador porque hay mucho personal que se va de vacaciones, mucho personal que se le devuelve tiempo, mucho personal que pide permisos por voluntad propia también, por diferentes actividades que tienen pendientes en sus hogares, y pues también todavía tenemos tiempo, ¿no? Entonces yo creo que este mes de septiembre todavía podemos mantener sin ningún problema a nuestros trabajadores.
2: Por parte de los trabajadores, Edel, como bien mencionas, pues no fue una gran temporada. Ahora sí que lo poco mucho que se pudo ganar o juntar, pues también ahí viene el gasto, ¿no? De los útiles escolares. Sabemos que año con año también pues se recibe un apoyo por parte del sindicato hacia los trabajadores.
1: Sí, claro que sí. Pues bueno, como bien comentas, la temporada alta, por así decirlo, no fue tan buena. Nosotros nos dimos cuenta por la percepción de sus propinas de nuestros trabajadores, pero sin embargo también nuestro sindicato llevamos una actividad para poder pues ahora sí que darle un poquito de oxígeno al gasto familiar, y efectivamente nosotros el día lunes 24 de agosto hicimos entrega de los paquetes de útiles escolares a nuestros trabajadores. Pues se realizó como siempre lo hemos realizado, sin ningún contratiempo, el apoyo de nuestros trabajadores tanto para el armado de los paquetes como el día de la entrega de los paquetes es un apoyo bastante importante por parte de todos ellos, todas ellas, y pues sí, hicimos la entrega, y pues afortunadamente pues también los trabajadores hoy en día tienen un apoyo en ese sentido, y pues su gasto pues se les reduce un poquito.
2: ¿Cuántos paquetes fueron?
1: Fueron 670 paquetes que se entregaron.
2: ¿Esto fue para
1: cada uno de los trabajadores?
2: ¿Pero fue para diferentes nivel escolar?
1: Tenemos entre primaria y secundaria, sí, se entregaron de esa manera, y pues sí, ahí los trabajadores pues a lo mejor les faltará una o dos libretitas que a completar, pero pues yo creo que el paquete de útiles escolares fue bastante completo.
2: ¿Cuántos siguen siendo de los negocios, hoteles que están afiliados, han pues, sumado, sí, quieren sumarse aquí?
1: Pues sí, mantenemos nuestros contratos, que son 7 hoteles, 4 restaurantes, un club de playa, que pues son los que tenemos en nuestra representación.
2: ¿Alguien que quiera sumarse, dónde puede acudir?
1: Sí, definitivamente estamos aquí en la primera con 1520, en la Colonia Centro. Aquí podemos platicar cualquier trabajador, cualquier grupo de trabajadores que también así quieran ser representados por nuestro sindicato y ser beneficiados también de todas las conquistas sindicales que se vienen realizando. Pues aquí estamos de 9 a 2 y de 5 a 1.
2: Muchas gracias.
0: Muy bien, bueno, pues ahí está el representante de los trabajadores hoteleros en esa sección del sindicato justamente de trabajadores hoteleros. Se acaba de mandar el ayuntamiento un video del alcalde Chacón, aquí lo estamos viendo trabajando ahí va con el subdirector de Camar, con Francisco Abad, en la colonia Flores Magón, dentro de lo que es el programa Juntos Limpiamos Cozumel, este programa bien extenso donde va el ayuntamiento en Moloch, como dice aquí en la región, como decimos aquí en la región, y bueno, pues a trabajar en este caso en las Flores Magón. Ahí vemos también a Russell Cowo de la subdirección de parques, jardines y áreas turísticas aquí del municipio, y pues todo el equipo del ayuntamiento va a la policía, va a control animal, en fin, todo mundo va a atender las colonias, esta vez colonia Flores Magón. Por ahí anda ahorita el alcalde, es una transmisión en vivo que está sacando a través de sus redes sociales. Ahí lo encuentra así, tal cual como José Luis Chacón, dentro de sus redes sociales, y ahí está poniendo este recorrido que se realiza allá en la Flores Magón. Qué bueno, la verdad, un programa pues digno de reconocimiento, porque otros ayuntamientos pues simplemente habían nadado de a muertito en ese tema y no habían hecho pues básicamente nada. Ahí está ya chambeando el alcalde, digo, ahí va flanqueado por Francisco Abad de Camar de un lado, Russell Cowo de Servicios Públicos del otro, de Servicios Públicos en su área de parques y jardines y áreas turísticas. Muy bien, bueno, pues enhorabuena. También sigue trabajando la comisión, como le habíamos comentado. Tengan cuidado si andan circulando por las carreteras acá en la zona sur occidental. Siguen todavía los trabajos ahí de poda y están los camiones perfectamente señalizados, pero siempre hay que tener ahí precaución a la hora de circular. Igual nos habían mandado por acá un mensaje, pues mejor dicho, la duda, ¿no?, de qué había pasado con los animalitos que le comentábamos. Fue arrestada una persona por dispararle a dos perros. Y bueno, pues estábamos preguntando aquí con la autoridad de control animal si los perritos, pues, qué había pasado con ellos, ¿no? Si se les había atendido médicamente, habían fallecido, ¿qué pasó? Todo esto es importante porque, te digo, ya no es nada más ahí un exabrupto, ¿no?, de cualquier día que nos levantamos de malas. Esto ya es un delito penal. Y pues se puede ir a la cárcel esta persona si el dueño de los perros va y pone su denuncia formal ante la fiscalía. Se va a iniciar un proceso, hay una fiscalía especializada incluso contra la crueldad animal en el estado, y si los perritos mueren, pues va a ser todavía peor, se va a agravar la pena. Y nos dicen, por lo tanto, que como el asunto está abierto, que ahorita que por privacidad nos dicen, nos pueden dar más detalles. Asumo que sí, algo tendrá que estar haciendo en el asunto control animal, porque pues si no, no tendrían información que negar, ¿no? O sea, obviamente en algo están interviniendo, y pues dejemos que siga su curso. A ver, en estos días se tendrá que saber qué pasó con los animales, y ojalá que ponga bien su denuncia el dueño, porque pues así inicia el proceso. Antes, cuando no había estas leyes de que los animales fueran considerados seres sintientes o objetos de derecho, pues se les consideraba prácticamente como cosas, ¿no? Y el delito aquí hubiera sido daño en propiedad ajena, que pues es un delito no grave, que se puede pues arreglar simplemente pagando los daños, ¿no? Lo que se haya roto, en este caso el animal, pues se le pone ahí un monto de indemnización, se paga y se acabó. Eso era antes. Ahorita ya esto se volvió un delito penal y pues ya no va a ser tan fácil. Si esta persona pone bien su denuncia y los animales, bueno, por lo pronto heridos, ya es problema, ¿no? Y si llegan a fallecer, pues peor tantito. Ahí va a haber hasta cárcel. No será el único. Le hemos informado aquí de la propia fiscalía, que ha puesto sus boletines de gente que ha ido a dar a la cárcel. Me acuerdo ahí de un señor ya más o menos grande. Fue cárcel por envenenar unos gatos. Y así por el estilo, ¿no? O sea, ya está volviendo algo más serio, ¿eh? Ya tómeselo también en serio y pues a controlar nuestros impulsos, porque nos podemos meter en un problema. Bueno, con eso estamos terminando la emisión de este martes. Gracias por habernos acompañado. Le agradecemos, como siempre, el favor de su atención y le esperamos mañana aquí en las noticias al mediodía. Mientras tanto, que tenga una excelente tarde de martes. Gracias por haber estado con nosotros y muy buen provecho.
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Amigos de Sol Estéreo, bienvenidos a La Hora Chuchul. En este postre musical del mediodía se lo dedicaremos al ya fallecido José José, que su nombre era José Rómulo Sosa Ortiz. José nació el 17 de febrero de 1948 y falleció el 28 de septiembre de este año 2019. Desde muy pequeño estuvo en el coro del colegio participando en festivales musicales. Él estudiaba guitarra en sus tiempos libres y en la secundaria fue parte de un trío y así comenzó su trayectoria como cantante. José José era un intérprete con éxito de boleros románticos, pero su padre le demostró su inconformidad exigiéndole que mejor se dedique a la música clásica. Decidió su voluntad popular y consiguió trabajo en cafés populares, luego haciendo apariciones en la televisión. José José en el año 1969 inició grabando sus primeros temas, Solo una mujer, Pero te extraño y Sin ella. Fue cuando adoptó el nombre artístico de José José. En ese mismo año graba el tema La nave del olvido. Así empezó a ganar seguidores y su voz popular se escuchaba ya en todo México y también algunos lugares de América Latina. José José fue invitado al Festival de la Canción Latina, obteniendo el tercer lugar. La melodía El Triste fue la que lo hizo más popular y rápidamente se convirtió en todo un éxito. En el año de 1976 cambia de disquera y es cuando graba la canción Paloma. Otra de las melodías fue Tan cerca, tan lejos y Todo es amor y El príncipe. Luego de este trabajo realizado y con ciertos problemas en la disquera, tomó la decisión de abrir su propia disquera con el nombre de Ariola. En esa ocasión le fue muy bien cuando grabó la canción Gavilán o Paloma. José José estuvo en la lista de los primeros lugares nacionales e internacionales con varios éxitos. Gracias a los éxitos de Lo pasado pasado y Si tú me dejas ahora, se confirmó como el artista que más discos vendió en todo México, rompiendo récord de entrada en el año de 1977. Iniciamos este programa de La Hora Chuchul en este postre musical del mediodía con la canción que interpreta José José, que lleva el nombre de Almohada.

Amigos de Sol Estéreo, gracias por estar con nosotros y en la Pionera XRB. En este postre musical que hemos titulado La Hora Chuchul, estamos recordando los éxitos de José José, fallecido hace poco. A continuación le dejamos con este éxito que lleva por título Amar y Querer.

Continuamos con la hora Chuchul en este postre musical que presentamos al mediodía, en donde estamos recordando los éxitos de José José, y a continuación le dejamos con otro de sus éxitos que lleva por título Anda y Ve.

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Una de las canciones que más éxito obtuvo José José fue la melodía que lleva por título Lo pasado, pasado.

Amigos de Sol Stereo, muchas gracias por continuar con nosotros en este postre musical de mediodía. Estamos recordando los éxitos de José José y a continuación le dejamos con otro de sus grandes éxitos que lleva por título La Nave del Olvido.

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Amigos de Sol Estéreo, muchas gracias por continuar con nosotros en este postre musical que le hemos llamado La Hora Chuchul, en donde estamos recordando los éxitos de José José, y a continuación le dejamos otro de sus grandes éxitos que lleva por título 40 y 20.

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En esta hora chuchul del mediodía, en este postre musical, recordando los éxitos de José José, les dejamos con esta melodía que lleva por título Preso.

Continuamos en la hora Chuchul y en este postre musical recordando los éxitos de José José, les presentamos la melodía Si nos dejas ahora.

En este postre musical de mediodía que hemos titulado La Hora Chuchul, estamos recordando los éxitos de José José. A continuación le presentamos la melodía Me Basta.

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Amigos de Sol Estéreo y de la pionera XRB, estamos recordando los éxitos de José José y a continuación le presentamos otro de sus grandes éxitos que se escuchó en todo México y en muchos lugares de América Latina, y la melodía lleva por nombre Payaso.

En este postre musical de mediodía, La Hora Chuchul, estamos recordando los éxitos de José José, acaecido hace poco tiempo, y a continuación le presentamos otro de sus grandes éxitos que lleva por título Gavilán o Paloma.

Amigos de Sol Estéreo, estamos recordando los éxitos de José José y les vamos a dejar con este gran éxito que se escuchó en todo México y en muchos lugares de América. Y esta melodía lleva por título, Por Ella.

Amigos de Sol Estéreo, gracias por estar con nosotros en esta hora chuchul, donde estamos recordando los grandes éxitos de José José, acaecido hace muy poco tiempo, y a continuación les presentamos otro de sus grandes éxitos para despedir ya este programa, y lleva por título Quiero Perderme Contigo.

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Ok, escuchamos a la Sonora Dinamita con la Suavecita aquí en el 89.93 con 22 minutos. Bienvenidos a este espacio musical de 3 a 4 de la tarde, pero estoy contigo hasta las 5. Así que acompáñame y por ahí también comunícate al 872-0948 y 987-103-3679 para que estés en contacto conmigo en esta tarde ya. Arrancando también el mes de septiembre y no, hombre, ¿qué le digo? Ya ahora sí podemos ir pensando en esto de andar comiendo comida muy, pero muy rica, muy deliciosa, muy típica, por cierto, ¿eh? Oye, va a empezar a ver desfilar que si el pozole, que si los tacos, que si las flautas, que si los tamales, ¿qué más? Que si los sopecitos. No, hombre, va a haber una variedad de comida muy rica durante este mes. Así que, pues bueno, prepárese. Y pues ya de aquí en adelante es pura comida, ¿eh? Porque luego viene Día de Muertos, luego ya viene que si el Guadalupe Reyes y no. Pura comida. Así que vaya preparando. Vaya preparando por ahí su estómago. También vaya cuidando un poco la alimentación para que pueda rendir durante estos meses. Así que bueno, yo soy Adrián Montes de Oca y estaré contigo hasta las 5 de la tarde con muy buena música, así que acompáñame también. Vamos a escuchar por acá a los Yaguarú con Vida No Te Vayas aquí en el 89.9.

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Ok, 3:36, ya las 3:36, llegando a la mitad de este espacio. Vamos a escuchar a Pancho Barraza con Pero la Recuerdo, pero antes invitarte para que te comuniques con nosotros en esta tarde al 870-0948, 987-103-3670, los números aquí en cabina, para que, bueno, por ahí hagas tus reportes, por ahí si quieres mandar saludos, con gusto por acá lo estaremos leyendo de aquí hasta las 5 de la tarde. Así que te invito también para que me acompañes y disfrutes de la buena música aquí en tu estación favorita. Vámonos entonces, Pancho Barraza, Pero la Recuerdo.

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6: Ok, vamos a escuchar Impacto de Montemorelos, la que no llega a dormir. Vamos a escucharlo y ya regresamos. Quédate con nosotros porque todavía nos queda muy, pero muy buena música.

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Ok, 4:15, ya las 4:15. Avanzamos justamente escuchando a Danny G con el tema titulado Favorito. Hay un cover de

Ok, vamos a escuchar a Daddy G con Favorito, un cover por ahí de El Buen Camilo, aquí en el 89.9. Gracias por seguir en sintonía conmigo. Buen provecho si estás disfrutando de tus ricos, deliciosos, sagrados alimentos. Pues bueno, recuerda que también más adelante llega el espacio de complacencias, teléfono libre para que pidas tu petición musical. Recuerda que está de 5 a 6 de la tarde y también te invito para que sigas en contacto con nosotros al 870-0948 y 987-103-3679. Saludos a doña Pili, que por ahí nos anda mandando un mensajito. Gracias por acompañarnos en esta tarde. Vamos a escuchar entonces a Dani G con Favorito. No sé.

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2: Ok, 4 con 40 minutos, 4 ya con 40, tan solo 20 minutos nos separan de las 5 de la tarde. Te invito para que continúes con nosotros. Comunícate al 87-09-48, 987-103-3679. ¿Cómo va arrancando este mes? Ya el primer día de este mes de septiembre, y como lo mencioné al inicio, pues bueno, se nos vienen festividades muy interesantes y se nos vienen pues comidas muy ricas, ¿eh? Comidas muy apetecibles. Así que, pues bueno, prepárese porque de aquí en adelante, pura comedera. Vámonos con más buena música entonces. Llega por acá Grupo Extra con ese tema titulado La Mitad, aquí en el 89.9.

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Ok, escuchamos a Colombiana Salsa con Alberto Barros, el tema titulado Rata de Dos Patas, aquí en el 89.94 con 57 minutos. Y llegó el momento de ir cerrando este espacio musical. Así que, pues bueno, te agradezco por acompañarme durante estos minutos. Y te invito para que continúes, porque en breves arranca Teléfono Libre, el espacio, ya sabes, de complacencias, en el cual, pues bueno, puedes escuchar tu tema favorito. Voy a cerrar con este tema titulado La Noviecita, de Juan Luis Guerra y su 440, aquí en el 89.9. Gracias por acompañarme. Tienes una cita conmigo el día jueves, primeramente Dios. Nos escucharemos en la próxima entonces. Chau, chau. Bye, bye.

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Bien, continuamos con más música. Ya a las 5:14 minutos, 5:14 en este momento. Vamos a continuar. Soy tu amigo, señor Ramoncho. Muchas gracias por acompañarnos. ¿Qué tal? ¿Cómo está? ¿Qué tal le trata el día caluroso? Y bueno, ahí por supuesto, ¿verdad? Disfrutando también de la programación. Muchas gracias por acompañarnos. Gracias también a nuestro compañero Adrián Montes de Oca, también ya finalizando su turno. Un servidor se queda contigo en el espacio de complacencia de 5 a 6 de la tarde y posteriormente, ¿verdad? Con la programación hasta

las 9 de la noche. Así que bueno, pues ahí está. Vamos a continuar. Te recuerdo el número para tus mensajes, de 87-103-3679. Recuerda, ahí para que pidas tu canción favorita, si tienes saludos, si tienes algo para compartirnos, si en casita también, ¿verdad?, tienes algún cumpleañero, alguien que esté celebrando, festejando algo en especial en este día. Todos los mensajes son bienvenidos, ¿sale? Así que bueno, en lo que damos oportunidad para que van llegando los mensajes, ¿qué le parece si continuamos con la música? Así que bueno, pues vamos a continuar con la programación. Seguimos, ¿verdad?, por supuesto, ahí en el espacio del teléfono.

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0: Bien, continuamos con más de este espacio, ya a las 5 de la tarde con 25 minutos. Vamos a continuar. Oiga, mire, ya entramos al mes patrio, ¿no? Ya estamos en septiembre, primero de septiembre, híjole, qué rápido. Y bueno, ya sabe usted las celebraciones que vienen, los festejos que vienen. Y bueno, ya sí, ya estamos del otro lado. Ya una vez que llegue septiembre, bueno, ¿verdad? Lo demás ya sabe que solito va llegando. Por acá, por favor, pueden poner que me maten las penas de Pancho Barraza. Saludos, bendiciones, Ramoncho. Soy Iván. ¿Cómo estás, Iván? Un saludo, muchas gracias por acompañarnos en esta tarde. Claro que sí, con todo gusto probamos el tema. Y bueno, como le mencionaba, bueno, pues ya. Entonces, ¿verdad que viene, pues ya celebraciones, fiestas y demás que pues ya no las sabemos? Entonces, ya pues, cerca, ¿verdad? También de, bueno, pues... llegar al último mes, pero bueno, vamos a disfrutar. Estamos en el mes 9 de 12 para pues, ahí tenerlo en cuenta. Y por supuesto, ¿verdad? Creo que nunca es tarde para volver, ¿verdad? A rectificar el camino. Si en alguna situación pues no se está yendo bien, rectificar, hacer las cosas de otra manera. Dicen que si quieres resultados distintos, haz cosas distintas. Si quieres resultados pues, igual, esas cosas, ¿verdad? Iguales. Así que bueno, pues ahí está. No hay mucho ahí para mencionar. Así que bueno, pues ahí está. Que me maten las penas, dicen por acá. Así que con todo gusto lo vamos a poner. Ese tema que nos piden precisamente de Pancho Barraza. Así que bueno, pues ahí está. Vamos a ver por acá. Este tema se lo encontramos rapidísimo. Y lo ponemos perfectamente bien. Vámonos con más música. Vámonos con Pancho Barraza a través de Sol Estéreo 89.9. Vámonos con más música. Yo regreso.
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10: Bien, continuamos con más música y a las 5 de la tarde con 34 minutos vamos a darle lectura acá a estos mensajes que amablemente nos envían y dice lo siguiente, dice para pedir la de No sé cómo pagarte de Fidel Rueda, claro que sí, con todo gusto te la ponemos, ¿vale? También tengo saludos por acá, muy buenas tardes Monchito, que tengas una linda tarde y que Dios te bendiga, saludos a Doña Pili, fuerte abrazo con mucho cariño, gracias por acompañarnos también, gusto saludarle y también saludos a la familia y en casita. Acá dice, buenas tardes, mi estimado Ramoncho, llegando del trabajo y disfrutando de tu gran carisma y buenas rolas de tu programación con Javier Anselmo, sí, y una rola de Parchís, dice, el recuerdo, dice. Y saludos a Mesh y Bambi que acaban de llegar, dice, con las frías y un buen ceviche. Bueno, pues ahí está un saludo y buen provecho, así que bueno, pues ahí está. Y bueno, vamos a continuar con más música. Tenemos listo ya el tema de Fidel Rueda. Perfecto, pues vámonos con ello. Porque, bueno, pues vamos a seguir complaciendo en esta tarde. Claro que sí, vamos a escuchar No sé cómo pagarte.

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Bien, el tema del secreto que escuchamos con Parchís, el Grupo del Mar, también saludando allá para los amigos, que dice salud para los amigos caídos que están allá en el hospital, dice la pandilla del Topo Celis, Güero, Climas o Lima, creo que Lima, ¿no? Bueno, para Chiquis, que se recuperen pronto, dice por acá de parte también al capitán de altura Chito, también para el mono Mizuko, gracias. Bueno, pues ahí está, todo gusto, pinado también de Paleto. Vámonos con más música, vámonos con Yuridia y Ángel Aguilar y esto.

0: 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Prepara el nombre de la canción e intérprete que gustas escuchar y mándanos mensaje o márcanos a cabina 987-872-0948 y al 987-872-3701. Vamos a una pausa, no tardamos. Enseguida regresamos.
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0: Ya estamos de regreso en Teléfono Libre. Para complacerte con tus canciones favoritas, mándanos mensaje o márcanos al 987-872-0948 y al 987-872-3701. En este momento,

0: Que vuelva, un gran tema que escuchamos con Karim León y el Grupo Frontera. Con esto también llegamos a la parte final de este espacio de complacencias. Mil gracias ahí por acompañarnos en esta tarde. Vamos a finalizar, pero me quedo contigo. Recuerda, vamos a estar con la programación hasta las 9 de la noche. Posteriormente mis compañeros harán lo propio para también llevarle a usted la música que quiere escuchar. Mientras tanto, vamos a finalizar este espacio de complacencias.
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1: Seguimos con más música, vamos a continuar. Escuchamos a Junior Clan, Coquetona. Bueno, son exactamente ya las 6 de la tarde con 5 minutos. Vámonos con los Méndez de Pilón. Y esto dice...

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1: Seis y nueve minutos.

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6: Olvídate del atún de todos los días. Para preparar el platillo sabio del mes, nos acompañaron Leos y Cha, que nos compartieron una receta ideal para variar el menú.

0: de la semana. Atún a la vizcaína.
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2: Bienvenidas y bienvenidos a Revista del Consumidor Radio. Yo soy Leos.
3: Yo soy Chav. Y hoy estamos aquí con todos ustedes para cocinar el platillo sabio de Profeco.
2: Les traemos una receta que combina sabores dulces, ácidos y saladitos. Atún a la vizcaína.
3: Tome nota. Para preparar nuestro platillo necesitaremos 5 latas de atún, ya sea en agua o aceite, pero bien drenadas. Medio kilogramo de jitomate, una cebolla, 2 dientes de ajo finamente picados, 3 papas medianas cocidas y cortadas en cubitos y media taza de puré de tomate.
2: También vamos a utilizar aceitunas verdes, alcaparras y chiles güeros en escabeche al gusto. Además, 3 cucharadas de aceite de oliva, 2 hojitas de laurel, sal, pimienta y un poquito de sazonador de hierbas a la italiana. Y si le quieren dar ese toquecito crujiente, 1/4 de taza de almendras fileteadas. ¿Vamos a la preparación?
3: Para iniciar, en una cacerola u olla grande calentamos nuestro aceite de oliva y sofreímos la cebolla junto con el ajo hasta que estén transparentes y bien doraditos. Después agregamos los jitomates cortados en cubos pequeños y salpimentados.
2: Añadimos el puré de tomate, agregamos un poquito de sal, el sazonador de hierbas al gusto y las hojas de laurel. Dejamos cocinar a fuego medio por unos 10 minutos hasta que el jitomate reduzca un poco.
3: Pasado este tiempo, agregamos las aceitunas sin hueso y las alcaparras. Y aquí va un paso que es opcional, pero que le da un toque muy rico, la verdad. Unas almendras fileteadas. Mezclamos todo muy bien y lo dejamos al fuego unos 5 minutitos más para que todos los sabores se integren a la perfección.
2: Ahora vamos a agregar la papa precocida para que termine de cocinarse con el calor del guiso. Después incorporamos el atún y lo mezclamos con muchísimo cuidado. El secreto aquí es hacerlo suavemente para que no se nos bata la papa ni se nos deshaga el atún.
3: Y para el toque final, sazonamos con sal y pimienta al gusto, pero mucho ojo aquí. Les vamos a pasar un tip muy importante. Recuerden que las aceitunas y las alcaparras ya son bastante saladas, así que prueben su guiso primero para que no se les vaya a pasar la mano con la sal.
2: Para cerrar, vamos a agregar chiles güeros enteros al gusto. Y un secretito es que le podemos poner un chorrito del mismo vinagre con el que vienen los chiles, que le va a dar un poco de acidez muy característica y muy deliciosa. Tapamos después la olla y dejamos a fuego medio por 10 minutos para que ahora sí todos los sabores se integren por completo.
3: Y listo.
2: Ya quedó.
3: Ya podemos disfrutar de este espectacular atún a la vizcaína. Para presentarlo, decoren con unas hojitas de perejil fresco, un poquito más de almendras fileteadas y, por supuesto, acompáñenlo con unas buenas tostadas, puede ser también un bolillito.
2: Lo que quieran, galletitas. Queda buenísimo. Anímense a prepararlo y cuéntenos en nuestras redes sociales cómo les fue. No se les olvide que también pueden ver esta receta en el canal de YouTube Profeco TV. Yo soy Leos.
3: Yo soy Cha y fue un gusto cocinar con ustedes aquí en Revista del Consumidor Radio.
2: ¡Hasta la próxima!
3: ¡Bye, bye!
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2: Seguimos con más música y programación. Los socios de Ritmo, el tema Llorar, ya a las 6:24.

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3: Seguimos con más música, escuchamos a los Siete Latinos con el Robotito. Bueno, pues ahí está. Y bueno, vámonos con más música. Sonora Dinamita con Ninel Conde y esto que nos presentan, ¿verdad? La cortina. Y bueno, pues saludando a los amigos que nos siguen a través, ¿verdad? De la frecuencia de Sol Estéreo 89.9, también en internet. Gracias por acompañarnos. A la Riviera Maya también, ¿cómo están? Gracias, un saludo también para todos ustedes. Vámonos con más música cuando son exactamente ya las 6 de la tarde, 37 minutos.

La cortina, bueno, pues ahí está el tema con la Sonora Dinamita, Daniel Conde. Y bueno, pues este ya a las 5:40. Seguimos compartiendo la programación. Y es el momento de escuchar a Rayito Colombiano. Muchachita, con

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0: 5 minutos y ya las 7 en este momento, tan solo 5 minutos, ¿verdad? Para que sean las 7 aquí en el Caribe Mexicano. Vamos a continuar con más música. Escuchamos ese tema, por supuesto, con Don Omar y Lucenzo Danza Kuduro. Así que bueno, hacemos una pausa breve, volvemos.
1: 6:55.
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